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5: Un 4 para 4 a la 4 en
6: 4. Oigan, les estaba platicando una mujer que fue al trabajo un año y no hacía nada.
7: ¡Qué chido!
6: Nada de nada, de nada, de nada.
2: O sea, su responsabilidad era hacer nada.
6: No, nada, sí. No, ella tenía responsabilidades. Uh-huh. Pero no las hacía y decía, ¿saben qué? Yo no hago nada.
2: Okay.
6: Vida es una, YOLO, ¿para qué me estreso? ¿Para qué me complico? ¿Para qué me preocupo?
2: Oye, Pao, a mí me ha tocado, conocer gente que literal, o sea, no sé, te encargan una tarea que a lo mejor dura 4 horas.
6: Sí.
2: Y tú le echas ganitas, le entregas en 2.
6: Sí.
2: Toma, aquí está lo que me pediste. Te lo pedí para el mediodía. No, pero ya está listo, son las 10 de la mañana. Más tarde me lo da. Al rato lo reviso.
7: Tárdate más.
2: Sí, o sea, y le vas agarrando el mudo, la onda al trabajo.
6: Yo he escuchado, ¿no? No te esfuerces, no pasa nada, no te esfuerces, no hagas de más. No te van a pedir más. Cállate. Y tú dices, ala. Personas que de repente están en la oficina, en el rincón, y dices, ¿y si quiere, a qué se dedicará? ¿Qué hará el
2: Juan? ¿Qué hará ese vato?
6: ¿Qué hará el Juan? Y nadie sabe qué hace Juan. Pues esta señora recibió dinero un año sin hacer nada de nada. Que alguien lea YouTube arroba bueno mala feo.
7: Está chula la vieja.
6: Para que la vean.
2: Mira.
7: Está chula.
2: Ahí estamos viendo a dos. A dos que no hacen nada. El feo y la morra. Mira.
6: Míralo.
2: Chulada. Qué hermosura.
6: Se parecen mucho físicamente también.
7: Si antes no hacía nada, ahorita hago menos porque traigo mi patita mala.
2: Sí. Mira, tenemos a Ángel con nosotros. Hola, Ángel. ¿Qué peteo?
8: ¡Arriba los diablos rojos del Toluca!
2: ¿De dónde, güey? ¿De dónde? ¿De dónde, perro?
6: Oye, chulo, ¿tú eres ese que no hace nada o conoces a alguien en tu oficina que no hace nada?
8: Bueno, antes que nada, el feo se hace mucho. ¿A poco creen que hablar tonterías en la radio es fácil?
6: Tiene un papel muy importante.
2: Ángel, para eso te tenemos a ti también, güey, cada vez que llamas.
6: Son team.
8: No, mira, yo tengo el hijo de un camarada mío, lo metieron en una compañía donde yo trabajaba antes, según que de safety, y le iban a pagar $80,000.
7: ¡Ay, güey!
8: Y como no le hacía caso a nadie, ahí se la pasaba en la puerta con un martillito porque teníamos
9: como zapatos. Como el pelón trabajó de safety.
7: ¿También?
6: ¿De safety?
7: Con tarjeta de gasolina y todo.
2: Es buen jale ese, ¿eh? Es buen jale.
6: ¿De safety?
2: Sí.
8: Y como no le hacía caso a nadie, porque éramos todos nos conocíamos ahí, pues. Entonces, pues no le hacía caso a nadie. A los 2 meses lo corrieron.
2: No, hombre.
8: A los 2 meses porque no hacía nada.
7: Ay, güey, para que se viera escondido, que no lo vieran.
6: Oye, hay personas que están en el celular nada más, o viendo películas y series. ¿Han visto esos que nada más están, los seguridades que nada más están viendo una peli?
2: También.
6: Ey, no sé qué, pásale.
2: O sea, son guardias de seguridad y tú los ves y tú dices, este no guarda nada ni ofrece seguridad de nada.
6: Si pasa algo, no llegan en la esquina corriendo.
2: Sí, una correteada y no me alcanza.
7: Y ganan bien.
2: Oye, ¿sabes también quiénes a veces no hacen nada o la mayoría del tiempo? Los managers, los que tienen puestos altos.
6: Sí.
2: No hace nada. A mí me tocó un manager cuando trabajaba yo en los pozos petroleros en las norias. Trabajaba yo. El vato llegaba, nosotros llegamos a la noria, había que llegar 5:30, 6 de la mañana, tempranito.
6: Temprano.
2: En cuanto sale el sol, a chambear.
6: Sí.
2: Cuando se ven las cosas, a chambear. Ese güey llegaba tipo, ¿qué te gusta? ¿7?
6: A gusto.
2: 7 de la mañana. Se estacionaba.
6: Sí.
2: Y como a veces estaba haciendo frío, estaba haciendo calor allá afuera, no se bajaba de la troca.
7: Ah, qué chido.

0: contestaba horas. Y te le acercaba, Don Cisco se llamaba, No, güey, estaba
1: paperwork en la computadora.
0: Chaparrito, gordito, así como el Wolfie.
2: Y comiendo, todo el día.
0: Y luego llegaba, no, Don Cisco, dormido.
2: Si hablo de Don Cisco, no de Wolfie.
0: Dormido.
1: ¿Qué?
0: Ah, de Wolfie.
2: No, yo no hablé de Wolfie.
0: Ah, dormido Don Cisco.
2: Quería la muelan.
0: De repente el operador me llama, ve despiértalo, dile que qué onda, qué hay que hacer aquí, porque había instrucciones. Y luego nomás le tocaba la ventana. ¿Qué pasó?
1: Ay,
0: oiga, que ya llegamos a 5,000 pies, ¿qué hacemos? Oh, póngale la...
1: Mil más.
0: Sí, mil más.
2: Que no. Y no me molesten con su cobijita, ¿no?
0: ¿Qué pedo, güey? Se va a dirigir la obra. Sí, tenemos al refugio. ¡Cuco!
2: El refugio.
3: ¿Qué pasó, viejo Pando?
0: ¿Qué
3: oye,
0: rollo?
3: Perdón.
0: ¿Qué onda, mi rey?
3: Tengo dos preguntas.
0: Venga, la primera.
3: Si trabajabas ahí en la petrolera esa, ¿tú qué? ¿Eras el trascabo que usaban el diamante?
0: Era el bajo, güey.
2: El refugio.
1: El bajo. El skid loader.
3: Y aparte, y ahí nomás usaban la grasa que salía ahí nomás para enredarle el taladro para que siguiera.
1: Este sí sabe, güey.
2: El refugio. Oye, papito. ¿Tú conoces a alguien así?
3: La ciudad.
1: ¿Eh?
3: Mira, trabajo aquí en la ciudad. Tenemos un camarada. No, el feo le viene, dijera que ni los talones ni siquiera te rasca un poquito. Nosotros le hicimos nosotros le ponemos el Houdini.
2: ¿Por qué Houdini?
1: Desaparece.
3: Pues nunca lo encontramos, no sabemos ni a qué hora entra ni a qué hora sale, pero aquí está.
2: Y cobra.
3: Oye, haz de cuenta que está como My Boy Blue, el que está ahí, el del viejito de la película de Osco, o sea, Don Telaraño, allá atrás. Nomás está engrasado ahí, bla, bla, bla, bla, bla, bla, bla, bla.
0: I'm the boss, brother. I'm the boss right here.
3: Míralo. Ya ves, ya resultó, ya cobró lo del mes ahorita.
0: Houdini, apareció Houdini, sí, cierto.
2: Aquí tenemos a dos Houdini.
1: Y tenemos suerte, güey. Nos pagan bien.
3: Hazte una pregunta de tu árbol familiar. ¿Te puedo hacer una pregunta de tu árbol familiar?
0: ¿A quién, güey? ¿A quién?
2: ¿A
0: mí?
3: A ti, güey.
0: ¿Qué pasó? What happened?
3: Ida, ¿cuántos años tienes ahorita?
0: 47.
3: Ok, ¿y qué edad tenía tu mamá?
2: Ay, Jesús.
3: Cuando falleció ella.
0: 67, muy joven.
2: Sí.
3: Ok, entonces mi pregunta para ti esta, ¿a qué edad tu mamá se tuvo?
0: A los... esa es buena pregunta, güey, no sé.
1: ¿A los 20?
0: No, creo que más, no sé, güey.
1: ¿Por qué?
0: No, a los 20, güey, a los
1: 22.
0: ¿A los 20? No sé.
3: ¿Estás seguro que a esa edad tu mamá se tuvo?
0: No estoy seguro, güey.
1: ¿Por qué?
0: ¿Por qué?
3: Escucha la pregunta, feo. ¿A qué edad tu mamá se tuvo?
1: ¡Ay! ¿A qué edad tu mamá se tuvo? El pelón sí. El pelón sí.
3: A los 20.
1: Él sí le gusta el tubo.
0: No, como que
1: tu mamá se tuvo.
0: A ver, vamos a YouTube, arroba bueno malo feo. Ahí estamos.
2: ¿De qué?
0: Libres de hablar todo. Cáiganle para allá,
4: ¿Qué?

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3: Hay que guacharlo porque ahorita ando con eso yo de que me quiero divorciar. 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
3: Vamos a regresar con el burro, pero burro del día.
2: ¿Qué pasó?
3: Este vato contrató a una morra de esas de las que cobran.
2: ¡Hala!
3: De las de la vida galante.
1: ¡No!
3: De las meras. Y estaba bien buena.
1: Pues al bote, ¿no, el vato?
3: ¿Qué creen que hizo con la morra?
2: ¿Qué hizo?
1: Sí, no, pues al botiquín, güey.
3: Te va a arrepentir por el resto de su vida.
2: Sí. Por andarlas pidiendo.
3: Ahorita les cuento qué pasó en el burro del día.
1: A mi cuñado le pasó.
2: Cállate
1: la
2: boca.
1: Sí, le cayó toda la chota y todo
3: el
1: rollo.
3: A mí
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3: ¿Para qué andas contratando a estas trabajadoras de la noche?
4: ¿Qué?
5: ¿Cómo?
3: Si vas a hacer lo que hiciste, te vas a arrepentir toda la vida. Este vato,
5: ¿de qué hablas?
3: Contrató una por una hora. ¿Qué creen que le hizo a la pobre?
5: Ay, no, pues le cayó la chota y todo.
3: No, el este güey se arrepentió. Yo me hubiera arrepentido toda la perra
4: vida. Por pedirla, porque es un delito.
3: Sí, cuidadito, cuidado con andar.
5: ¿Qué hizo
3: contratándolas?
5: Con ella? ¿Qué hizo, Feito?
3: ¿La contrató?
4: Ok.
3: ¿Y qué creen que le hizo?
5: ¿Qué le hizo? ¿Qué le hizo?
3: En el carro de él.
5: What ¿qué? Happened?
3: Se va a arrepentir. Vino la chota. Ahorita
4: sí,
3: les cuento.
4: Ay, en el carro. Amara.
5: Cáganle a YouTube. Estamos en vivo. Arroba bueno para feo. Y hay video de lo que nos va a platicar mi compita el feo también, ¿eh? Cáganle,
3: sí,
5: para allá.
3: Cuidado.
4: Hay video del hombre que contrató a la Turi y que en el carro estaban haciendo,
5: sí,
4: cosas.
3: No,
5: sí.
3: Lo hagan.
5: Arroba bueno para feo.
3: Lo que hoy.

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2: ¿Por qué hacen esto? Si lo van a hacer, háganlo bien. Por eso los tuercen, por eso los se meten en pedos, por eso les va mal en la vida.
3: ¿Pero de qué hablas, feo?
2: Este vato va pasando por donde están paradas las cariñosas. Okay. Ahí por la calle. Escoge a la más chula, la más buenota. Le avienta las luces, no capea. Pasa el vato, baja la ventana.
3: ¡Hala! ¡Ajá!
2: ¡Lupe! ¡Ey! ¡María! A ver si reacciona. ¡Julia!
3: Y lo a voltea. ¿Ver si atinaba el nombre o qué?
2: ¡Janet! Dijo. ¡Ah! ¡Janet! ¿Qué onda?
4: O sea, ahí no es María. Ahí,
2: no, no, no, sí.
3: Ahí son las
4: ¡Zafiro!
2: Janet. ¡Sí, Zafiro! No, ¡Janet! Y luego le dice, how much for the tambach? ¿Eh? Así como le dice, te tienes que tirarle rollo así para que no se cachen.
3: ¿Qué es el tambach?
2: El tambache. How much for the tambach? ¿Eh? Es para cotorrear y la chota no te tuerza.
3: Ah, ok.
2: Y sí, sí. Y la morra capió y dijo, súbete, te pago toda la hora. Porque la morra le dio un precio.
4: Por hora.
2: Y estaba bien chula.
3: Jesús.
2: Y le dijo, ¿y a dónde?
4: ¿Te cobran por hora, feo? ¿O cómo?
3: ¿Cuánto te cobran por el tambach?
2: Por minuto. No.
4: Sí, güey, porque una hora para ti se me hace mucho. Deberían de cobrarte unos dos minutos.
3: El feo ya está
2: con
3: si 10
2: dólares
3: segundos.
2: Nomás. Sí, güey. No sí. Bueno, el vato, la morra le dice, ajá, ¿a dónde vamos? Mm. Vamos a ir a un lugar exclusivo. Y se parquearon atrás de un callejón.
3: ¿Y ese lugar es
2: ahí exclusivo? Cerquita. Ahí cerquita donde estaba la morra, como a 10 minutos más, ajá, o menos. Y que se parquean. ¿Aquí mero? Sí, aquí mero. No se ve nadie, no, pero no caerá la chota.
4: Pregunta, ¿ofrecían servicio en el mismo carro del cliente?
2: Claro, güey.
4: Porque a veces te dicen, no, tú pagas el hotel.
2: No, ajá, esta era de carro. Ese
3: ¿ustedes
2: sí?
3: ¿Cómo saben tanta información de

0: Tenía fetiches el vato entonces.
1: Sí. Ay, no, qué horror.
0: Sucio.
2: Me vas a golpear. Sacó la guitarra el vato de atrás del asiento.
0: ¿La guitarra?
2: Dijo, ¿qué? No me vayas a golpear. Espérate.
0: ¿Qué?
2: ¿No quieres a que...? Espérate, shh, relájate.
0: La guitarra.
2: Y la morra se paniqueó.
0: No, man.
1: Era un guitarrón.
2: Y empezó el vato. La afinó y le empezó. Te voy a cambiar el nombre.
0: No.
2: Le empezó a cantar.
0: ¿Con qué fino? ¿Con qué?
2: Mira, en arroba bueno mala feo.
1: Ya la conocía feo, era la primera vez.
2: Era la primera vez. Tenemos el video. Tenemos el video de lo que pasó.
0: A ver.
2: Para que lo veas en arroba bueno mala feo y lo escuches aquí en el bueno la
1: feo. No manches.
2: Súbele.
0: Chiquitito, mira.
2: Ponga la cara, yo la vi sin el blur. Dime. Esa sí es con
0: pues la en Italia.
1: Los italianos son unos enamorados.
0: Amore.
2: ¿Dónde tanto estaba?
0: Si yo te pago, le. Le está dando
1: la
0: una flor.
1: Mira,
0: una.
2: No.
0: Mamma mía.
2: No.
0: Dice, no. Déjate, doy. Déjate.
1: Ay,
0: la está haciendo reír.
1: Oigan, esas mujeres tienen como las amígdalas bien inflamadas.
2: Está bien pecho. 20. La morra.
0: Espérate, le dijo algo ahí de 20 y lo de no sé qué, de la pizza.
2: De los cerdos. Mira, 20. Una rubia.
1: Completito.
2: Este vato la satisfacía como un león ahí, mira. Por eso.
1: O sea, pero ¿con qué fin iba? Les pagaba y les cantaba canciones. Eso se lo puede hacer a cualquiera, ¿no?
0: ¡Órale!
2: ¡Mira! ¡Ay, esa güerita! ¡Mira nomás! La del vestido rojo.
1: Pero iba contratando a miles y miles de mujeres.
0: Iba con varias.
2: El vato la serenateaba y les decía, nomás escuchen el material que acabo de escribir. Yo soy el escritor de estas canciones. ¿Cómo la ves?
0: ¡Órale!
2: Y les cantaba la rola.
0: Ajá.
2: Y ya las dejaba ir. ¡Burro! ¡Burrazo!
0: ¿Por qué? ¿Por qué burro del día, feo? ¿Qué tiene?
2: Pues si ya le pagaste la hora.
0: ¿Eh?
2: Y la canción dura 5 minutos.
3: Pues ya el servicio completo, idiota.
0: ¿Qué?
1: Si es un delito, pues sí. Feo. A mí se me hace tonto el burro. A mí se me hace el burro. ¿Eh? ¿Por qué tiene que pagar para que las mujeres escuchen sus canciones?
2: O sea, nadie las quiere escuchar. Alguien las tiene que escuchar.
0: O sea, les está pagando para escuchar.
2: Pero ahí sí la regó. Ya está pagado.
0: Sí.
2: Ya, pues, todo completo. Como nos dijo la María, ¿te acuerdas?
0: Sí.
2: Dijo, miren, muchachos.
0: Ajá.
2: La entrevista ya terminó.
0: Ajá.
2: Ustedes ya me pagaron.
0: ¿La entrevista? ¿Qué? ¿Cuánto la entrevistaste, feo? Como unos 30 minutos, ¿no?
1: La entrevistaron.
2: 30 minutos.
0: No,
1: hay un behind the scenes que yo vi.
2: 30 minutos.
0: 30 minutos.
2: 30 minutos de entrevista, preparación.
0: Sí.
2: Y todo ahí en la venta, bien limpio todo. Y el que prepara el camarógrafo, que era el pelón.
0: Yo era el productor.
1: Nah, ¿qué?
2: Y estamos en un partido, cerca de un partido y postpartido. Y dijo la María, están en este hotel donde está la selección mexicana.
0: Sí.
2: Pues si quieren les caigo allí, pues ya.
0: Ya el Chicharito ya le había hablado, el
1: Chu. Ay, cállate.
2: No,
1: cállate. No levantes falsos eso.
2: La entrevista duró media hora, les queda media hora. Yo dije yo, con 5 la hago.
0: ¿Para qué quiero medir?
1: No manches.
2: Pero el jefe dijo, ¡no! Desgraciado, el jefe nos mató la...
4: No, deja tú.
1: No.
4: ¿Eh? El pelón,
2: temblaba.
4: ¿Le quieres hacer una pregunta? Le decía el feo y el pelón.
2: Sí. No.
4: Cállate, cállate. Y sobre la mano salió el pelón, no, con el dedito así, ¿no?
1: No, porque si no... Pero tenemos esas imágenes.
0: No,
2: nos dejaron.
4: Oye, si tenemos esas
2: imágenes. Es que la María fue en puro lingerie.
1: Oye, ¿cómo? ¿Qué tenía en la camioneta donde realizaba los servicios? ¿Se ve un colchón?
2: Todo, con... Todo limpio, bien bonito, hasta habladora, ¿verdad?
1: ¿Cómo estaba, pelón, el lugar?
0: ¿Sabe, no?
2: ¿Sabe, pero ella no traía calzones?
0: Yo lo vi cuando edité el video.
2: ¿Sabe, pero ella no traía calzones?
1: Cállate la boca.
2: Traía todo transparente, todo.
1: ¿O sea, le vieron todo?
2: No nos dejaron subir el video, por eso.
1: Porque estaba su... ¡A la máquina!
2: Y ahí estaba el marido.
1: Cállate.
2: El marido nos dio la oportunidad de hacerlo.
0: Sí, pero, o sea...
1: ¿Qué más pasó, pelón?
0: O sea, ella considera a sus clientes pacientes.
2: Pacientes de...
0: Sí, así es.
1: Y ustedes andan bien enfermos, ¿verdad?
0: Qué buen servicio.
2: Ando
0: buen
2: bien
0: servicio.
2: Estresado, María.
0: Mira, dice... Comenta Santana en YouTube, dice... Un camarada contrató servicio cariñoso y luego se enteró que ella salió embarazada. ¡Ah, su
1: mecha! Oye, no, eso ya está de novela.
0: Paisano, comadre...

0: pregunta, ¿dónde se busca amor?
1: En las esquinas, en la noche.
2: Pues ¿dónde? ¿Pero aplicaciones? ¿Dónde?
1: ¿Ese? ¿Que nos den direcciones? No.
2: ¿Aplicaciones? ¿De la Tinder y esas?
0: 1-855-370-3100.
1: Craigslist.
0: Y YouTube, arroba bueno mala feo. A ver, ahí comenta, dice... Aje, aquí en la C0 y el 290. Ah, ¿a poco
1: Chicago!

0: A ver, ahorita mi compa el feo nos estaba platicando de un vato que obviamente estaba utilizando a las chicas de la vida galante para hacerse publicidad con su música. O sea, el güey iba por una chava, se grabó, les daba una florecita y todo, y las chavas, ¿qué onda, papi? Déjame, porque para mí time is money. Hey. Sí. O sea, déjame, termino aquí el jale de volada. Hey. Y dijo, no, no, espérate, solo te quiero cantar una canción.
1: Y una rosa.
0: Sí, man, y su rosita y todo.
1: Ay,
0: rollo.
1: Qué lindo.
0: Está bien, pero...
2: Es pregunta, un enamorado.
0: Aquí en los United, a toda la gente de todo el país, ¿dónde se ve ese tipo de servicio?
1: En muchas partes.
0: Por motivo de investigación.
2: Yo tuve una pregunta. En México, les estaba diciendo que hay ciertas avenidas donde sabes que si pasas a cualquier hora del día vas a encontrar mujeres... ¿Eh? En vestidito y una tras otra, no es ni un metro de distancia y hay una, otra, sí. Otra, cruza la calle, otra, entre calles, así. Aquí en Estados Unidos hay así. ¿Dónde?
3: Tijuana, no te vayas tan lejos, está lleno.
2: En Tijuana también hay así callecitas. Bueno, en México.
0: Me imagino.
2: En México no es ilegal.
1: Las Adelitas.
0: Sí. No, creo que sí es ilegal, pero hay un acuerdo con, o sea, la policía no hace nada.
2: Las protege el gobierno, sí. A las mujeres.
0: O sea, la prostitución es legal en México.
2: Pues es que las mujeres están en las calles y no les dicen nada. Digo, hay que ver exactamente qué dice la ley. Pero hasta hay asociaciones para ellas.
1: Yo quise entrevistar a una y me dijo, estoy protegida también por salubridad.
0: Espérame, déjame, le escribo. Espérame. No me los quites, espérate, güey. Nos están comentando en YouTube, @bromalafuera. Yo ya llevo una lista.
2: De lugares.
0: Espérame, me falta el último que es
1: Zarzamora. ¿El de Chicago?
0: Zarzamora en San Antonio. Dicen Zarzamora.
1: Zarzamora, San Antonio.
0: San Antonio, ¿qué es? ¿Una calle?
1: La Zarzamora, sí, no me pregunta.
2: Dice la cueva en la 26 Chicago.
0: La cueva. A ver, la cueva.
2: La cueva del

0: A ver, Nicolás.
1: La cueva.
2: ¿En dónde? ¿En Juárez?
0: Sus mujeres.
1: En la 26 en Chicago.
3: ¡Dios!
2: La avenida Juárez, en el en Juárez también.
0: ¿Sí?
2: Sí.
0: Ay, machín. Pero en los Estados Unidos también hay así, si es delito.
2: Pues en todas partes.
3: Aquí es ilegal.
2: Justamente.
3: Creo que nada más hay un condado en Nevada que es legal. Sí. Pero no sé en dónde.
2: El ranch.
0: Okay. A ver.
2: El rancho.
0: Ahí está.
4: En Nevada... El estado, todo el estado es legal. Es el único estado en todo Estados Unidos donde es legal.
3: La prostitución. En todos lados.
4: En todo el estado. A excepción de un condado. El condado de Clark, en la, donde están Las Vegas. Ahí no es legal.
3: Pero te sales de ese condado
4: y ya todo es legal.
0: ¡Ay, güey! ¡Hola, máquina!
2: No.
0: ¿Y hay un lugar, información hay aquí en la
2: Hay un lugar bien bueno, famoso que se llama el Rancho, ¿no? El Ranch.
4: The Bunny Ranch.
0: The Bunny Ranch. Ranch. Bunny Ranch,
4: 40 minutos de Las Vegas.
0: ¿Y ahí qué hay?
2: Todo.
0: ¿Qué es? Pero están así como en la calle,
2: preciosas.
4: Todo completamente legal. Una
2: güera, rubia, la que lo que
4: todo el establecimiento.
3: ¿Sabes lo único malo de Estados Unidos? Que te cobran en dólares, muy caros.
2: ¿Qué?
3: Me han platicado.
0: ¿Tú cómo sabes tanta información, pero entonces, Raúl Molinar?
3: En México, Colombia.
0: ¿Y tú cómo sabes
3: Venezuela?
0: Que en México y en Colombia es más barato?
3: En tu Brasil.
0: ¿Cómo sabes?
3: En otro lado es así de que... El dólar, como, ¿verdad? Pesa más.
2: Pesando, el dólar
0: ¿qué?
2: Pesa.
3: Lo estoy leyendo en los comentarios.
0: Eso no han puesto, yo también estoy leyendo los comentarios.
3: Dice, en la 10 de Killen, Texas, déjala apunto.
2: Killen, Texas.
3: Ahora ya me han pasado varios y yo lo estoy apuntando. Dice, en la C0 y la 290 en
2: no,
3: Chicago.
2: Pero no los digas.
3: Saludos.
0: A ver.
3: Pues están diciendo en YouTube, feo. Sí. Dice.
2: Que nos manden un mensaje, un inbox.
3: Excel dice: en Chiapas tienen una zona que es del gobierno.
0: Pues, ¿qué? Muchos del gobierno, muchos del poder, pues van con las mujeres del gobierno.
2: Pero hay una zona, pero de eso. Pero protegida por el gobierno.
0: Oye, van a fiestas. ¿Cuáles eran los futbolistas que los encontraron con estas mujeres que las llevaron a una fiesta?
2: Ay, sabe.
0: Y que, era el Salcido, ¿no? Que lo encontraron
2: no me acuerdo
0: y todo.
2: Yo.
0: Sí.
3: Dicen.
0: Pues salió un chisme, de que las llevaban a las fiestas y todo.
3: Sí.
0: Pues, ¿de dónde las sacan? Y... pues, de esas calles. ¿Y qué feo?
2: ¿Y eran de las muchachas cariñosas?
0: Sí.
3: Yo creo. Mira, tenemos a Alex. Hola, Alex, ¿qué peteo?
5: Bien, buenos días.
3: Saludos.
0: Hola.
5: Dice Pau, en los 90 de mis tiempos, bro, en Sullivan.
0: Sí.
5: Todavía. Y en México, todavía, okay, luego estaba la zona rosa.
2: Hace dos años fui.
5: Y ahí en la zona rosa te cobraban $1,000 por la entrada.
3: ¿Mil?
5: Y era puro de catálogo de esos de las artistas, de las adicanes que salían en Televisa.
0: ¿Cómo? ¿Pero era un lugar, un establecimiento o cómo era?
5: No, o sea, tenías que pagar el cover de $1,000 en ese tiempo. Y luego, más aparte, lo que te cobraba la muchacha.
3: No, pero
5: era pura de cara.
3: Te traían una imitadora, una lookalike. O sea, no te traían al artista de la tele, ¿o sí?
2: Sí.
5: No. De las que salían, por decir, con campo de
2: adicanes.
5: Las estas, ¿cómo se llama? Los adicanes, bro. Era pura de cara ahí. Yo no vi más para adelante, ¿verdad? Pero sí dicen que el día que yo fui, sí estaba... Era mucho dinero ahí, bro. Era puro de traje ahí.
0: ¿Cómo cuánto te cobraban? O sea, ok, era 1,000 el cover. ¿Y cuánto te cobraban las chicas para estar con ellas?
5: Unos 15,000 pesos. Estás hablando de 15,000, 20,000 por una hora, ¿eh?
0: No es mucho dinero.
2: ¿Cuánto es el dólar? ¿Cuántos son $1,000?
3: Como 750 dólares.
0: Pero, chale. Pero en los 90.
3: Se cierra de catálogo.
0: Imagínate el dinero.
3: No, mucha
2: la No,
0: manches.
2: Ahí está José también. Quiere opinar. José,
3: mi Pepe.
5: ¡Hey!
2: ¿Dónde están esas mujeres que te desestresan?
5: No, mira, le digo al chavo que yo conozco un señor, ¿verdad? Que estaba encerrado en el bote. Y pues cuando salió, de repente me dijo, mira, que si un día quieres buscar una muchacha y así está, ¿me entiendes? Le dijo, métete a una página que se llama por el medio de la web.
2: ¡Ah!
5: Crowley. ¿Cómo? Y nomás le pones Lisp Crowley.
0: ¿Lisp?
5: Nomás le pones Lisp Crowley.
2: Lisp Crowley.
5: Ya le pones, como yo estoy aquí en San Antonio, entonces le pones eso y luego le pones San Antonio, Texas. Y ahí te empiezan a salir y todo. Pero eso sí, hay que tener mucho cuidado porque una vez.

0: yo lo quise hacer, ¿verdad? Entonces me fui, pues, ¿verdad? Por las fotos que ponen ahí ellas y salen sus comentarios y todo. Y me fui, pues, haz de cuenta que era un 4, porque me tardé bastante. Yo compré una tarjeta, una gift card, que yo se la tenía que mandar, y me pidió una foto.
1: ¿Foto tuya?
0: Del recibo.
2: Y la mandó el ID. Recibo. Te chamaquearon, José.
0: Y, no. Sí, chamaquearon, entonces.
1: ¿Pero por qué?
0: Muy bien, ¿dónde?
1: No, o sea, ¿no era lo que tú creías o no llegó nadie?
2: Por caliente, güey. ¿Qué pasó?
0: No sale. Bueno, o sea, de cuenta que en eso yo estaba parado y le insistí, le dije, mira, si no sales, yo me voy a bajar a tocar la puerta, porque pues ya le había mandado de 250, eran 150. Por media hora.
2: No se paga por adelantado, güey.
3: ¡Baboso!
0: ¿Verdad? Entonces, pues, eran las primeras experiencias que estaba teniendo, y pues resulta que viene una persona por un lado, ¿me entiendes? Y hace como con las manos en la chaqueta, como que va a sacar algo.
1: ¡Ala!
0: Y yo me asusto, yo reacciono y le piso. Y más adelante sale otro que se iba a subir en la troca, le piso más, porque dije, este es un 4.
1: Oye, José.
2: José, todo calienturiento.
1: ¿Cómo era la mujer que tú querías contratar?
0: Pero sí tienes que tener mucho cuidado. Sí, tienes que tener mucho cuidado.
3: Y al último le hablaste a tu compadre, sí. ¿Verdad? Compadre, ni modo. Te toca, compadrito.
1: No te
4: toca. Más adelante en el video de la madre y fea.
2: Ya que toca el turiento, güey.
1: Vamos
2: a regresar con los tiendas, chavos. Ay, y no le voy a platicar de la nueva manera de cremación. No es con fuego, es con agua.
1: ¿Cómo
2: quedas? ¿De qué se trata? Ahorita les platico los detalles.
1: A este hombre le vamos a poner un monumento. Él le hace algo a su esposa embarazada que todas las mujeres quisiéramos tener.
3: Encuentran a un dragón en California y tiene a la ciencia consternada.
2: ¿Por qué? ¿Qué pasó?
3: Paniqueada. Ahorita les cuento de qué se trata.
2: ¡Ay, mamá!
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3: Estamos con Oti Entra y les voy a platicar de la nueva manera y forma de cremación humana.
4: ¿Qué?
3: Y no es con fuego.
5: ¿Con qué?
3: A lo mejor tuvo un ser querido.
5: Ay, Dios.
3: Que se les puede ofrecer. Está barato también. Está barato. ¿De qué se trata? Ahorita les platico los detalles.
4: Este hombre debería de ser un santo. Voy a juntar llaves para hacerle un monumento. Él le da algo a su esposa que, ay, que todas queremos. Dámelo a mí también.
5: Descubren dragón en California. Aquí lo tenemos. Y las imágenes y todo. Este dragón escupe fuego.
3: No.
5: Tiene a la ciencia paniqueada. ¿De qué se trata? Ahorita lo ves en el video. Arroba uno mala feo.

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1: Entra. ¿A quién no nos gustaría, obviamente, tener a nuestro ser querido cerca de nosotros? Que bueno, platicando con nuestro esoterista, yo no sabía, José Isaías, que lo tenemos y lo tenemos aquí en el programa y vamos a platicar con él más adelante. Yo no sabía que no es recomendable, según la esotería, tener las cenizas de tus seres queridos en casa. Que hay que tenerlos en urnas o en otros lados.
2: ¿Qué es urna, güey?
1: ¿Una urna en el panteón?
2: Oh. ¿Mm?
1: Ah, bueno, sí.
3: También la urna la pueden guardar en como crematorio y todo, ¿no? La urna es donde guardan el cuerpo.
1: Ándale, sí. Ah. Y creo que también en el panteón, ahí en un... ¿Cómo le llaman al...?
3: Pues en el cementerio.
1: Sí, en el cementerio, pero...
3: En el cementerio.
1: La urna, ¿no?
3: Sí, la urna.
1: ¿Lugar donde la pones ahí?
2: ¿Sí? ¿Eh?
1: Pues ahora hay una nueva manera de cremar...
3: ¿Cómo?
1: ...a tu ser querido o a ti mismo también, porque yo creo que si algo tenemos garantizado es la muerte. ¿Cómo nos vamos a morir?
2: Allá,
1: Dios quiera, más tarde que
2: pronto. Unos más tarde que otros.
1: Otros, exacto, pero
2: otros a temprana edad.
1: Pero todos vamos para allá, todos vamos para allá. Y muchachos, hay una nueva manera de cremar a tus seres queridos o a cualquier ser humano. Y es la cremación sin fuego.
3: ¿Cómo?
1: También se le llama cremación por agua o la hidrólisis alcalina.
3: Okay.
2: ¿Qué es eso?
1: Utiliza agua, una solución alcalina. Le echan potasio, etanol y todo el rollo.
3: Sí.
1: Le prenden fuego a mira, ahí estamos viendo video arroba bueno mala feo. Estamos viendo cómo esta fireless cremation y a presión cierran ahí.

0: como una olla de presión.
1: Abren.
0: Como la olla de presión.
1: Y ahí quedan, mira, ahí están los restos, que es pura agüita.
0: ¿Y eso qué anda
1: huesito? Pasando. Son los huesos.
0: El cráneo. Ay, no, no,
1: no. Los huesos de un muertito.
2: Ay, qué feo.
1: ¿Qué, pa?
2: Ay, no sé, no me gustó, me imaginé eso.
0: ¿Qué?
2: Ay, no sé, es que nunca les han preguntado, ¿qué prefieres? ¿Cómo prefieres morir? ¿Ahogado, quemado, así, esas cosas? Ajá. Pero se ve muy impactante, hay un video en YouTube, arroba bueno mala feo, y es como si te metieran a una olla express y te la cerraran.
0: Pues sí, eso es lo que es.
1: Eso es lo que es.
2: Ay, no, qué feo, mi Dios.
1: O sea, literal, quedas hecha caldo.
2: Asco.
1: ¿Eh? ¿Por qué? ¿Cómo quedas?
2: Ay, no sé, me impactó, qué horrible video.
0: ¿Eh? Pues el cráneo no se deshizo, lo deberían de haber machucado.
1: ¿Es algo natural?
2: Sí,
1: ¿todos
2: sé.
1: Vamos a morir o no?
2: Sí, pues pero...
1: ¿cómo?
2: ¿Ya? Pero verte como... O sea, imagínate que tu familia, ajá, ahí está y que te lancen ahí en,
1: claro,
2: en la olla express.
0: No, te,
2: y
0: no, no lo vas a ver cuando lo haces.
2: No, claro, yo sé, pero el imaginártelo...
1: Ah, bueno, mala feo. Ahora, mi pregunta es, estamos hablando aquí de que miren los restos y cómo quedó el agua negra así, oscura. Eso es de una persona normal. De una persona fit. Me imagino que van a quedar huesitos y el agua un tanto clarita.
2: Imagínense, ¿no? Su agua.
1: No,
2: como el chapopote va a salir.
1: Deja tú, el agua del feo. Si eso no va a ser, no va a ser agua, eso va a ser un menudo.
2: ¿Por qué quieres arruinar el menudo?
0: La tuya, güey.
1: Eso va a quedar como un pozole.
0: El pelón va a salir como sweet and sour pork. Como en la comida china. Desgraciado.
2: Ay, ese
0: video me
2: yo quiero decirle a todas las mujeres que están escuchando el bueno, la mala y el feo, hello, Luis, primero, y la siguiente es, hay que juntar llaves. Si tú tienes llaves que te sobren, mándalas a la estación, a cualquier estación de Univisión, de arroba bueno, mala, feo, porque este hombre se merece un monumento.
0: No, no,
2: es
0: no,
2: digno
0: yo,
2: de aplausos.
0: Todavía no, Pao.
2: No a ti, feo.
0: ¡Oh!
2: No a ti.
0: Pensé que yo.
2: A este hombre, porque este hombre valora a la mujer al 100%.
1: ¿Ah, sí?
2: La mujer ama de casa es la vida entera. ¿Por qué? Porque ella cocina,
0: claro,
2: lava, atiende, procura a los niños, procura al marido. Tiene que hacer que todo fluya perfectamente.
0: Hace
2: bien
0: su trabajo.
1: Ahora resulta que te merece el monumento.
2: Sí.
0: ¿Tienes?
1: ¿Me puedes hacer poner el trabajo de un adulto?
2: Sí. Claro que yes. ¿Me puedes poner la canción de un macho alfa pelo
1: macho
2: en pecho?
1: Claro.
2: Porque esto es un macho alfa, no jaladas. Este hombre ve que su mujer es una mujer 10 de 10. Una mujer que le entregó su vida, que lo cuida, que lo procura, procura su hogar. Y ella está embarazada. She's pregnant. Y dijo, ay, chiquita, yo no solo te voy a dar amor, apapacho, beso y acariciada. Y de vez en cuando una nalgada.
0: Ay,
2: ya te di un hijo. Ahí lo traes en tu abdomen, en tu bonita panza, y le doy un beso en el pasado. Yo a ti te voy a dar billuyo.
1: Dinero. También.
2: Y ya, ¿por qué o qué? Porque tú eres una gran mujer que atiende el hogar, atiende todo, me atiende a mí. Te voy a dar tu sueldo.
0: Tu
2: sueldo mensual por ser esposa. Porque nadie como tú eres niñera, eres cocinera, limpiadora, administradora del hogar, cuidadora. A veces cambia focos, a veces destapa caños.
1: ¡Órale!
2: Haces todo por nosotros.
1: Mil usos la mujer.
2: ¿Sabes qué? Yo, además de mantenerte, te voy a dar tu sueldo mensual. Y la mujer, a mí, a ti te voy a dar tu sueldo, yo, macho alfa. ¿Y qué creen?
1: ¿Qué pasó?
2: Que le empezó a dar su sueldo. Y él recomienda a los hombres darles aproximadamente entre un 10 y 20% de su ingreso mensual a la mujer como sueldo.
1: O sea, como si fuera la iglesia.
2: Trabajo.
0: Adiós.
2: Tu mujer es tu iglesia.
1: Ajá.
2: Tu mujer es tu iglesia, tu mundo,
0: tu
2: capilla, monumento, tu todo.
1: ¿Qué?
2: Dice que si tú le das este porcentaje, ella se va a sentir más valorada por ti.
1: ¿Aneta?
2: Y happy wife, happy life.
0: El que pide un porcentaje aquí es el pelón. Me das $10, mi hija.
1: No, güey, voy a ir a los tacos. Doy el 100%, güey.
0: ¿Y así qué te da?
1: Nada.
0: El 10.
2: Es que tú eres la guay.
1: El 100.
2: Tú eres el que lo tienes que pedir.
1: Ese güey se quedó corto.
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0: Aquí en California acaba de ocurrir algo bien impresionante en el mundo animal.
1: ¿Qué pasó, Fe?
0: Sí, señores.

0: influencer que se dedica a grabar especies de animales salvajes en los bosques de California.
1: Oye, debería venir aquí a grabar los animales exóticos que tenemos en la cabina.
0: Aquí hay muchos.
1: Yo sé.
0: Este vato tiene a la ciencia consternada, paniqueada por un video que subió en las redes sociales. Y dijeron los científicos, presta para acá, lo vamos a estudiar. ¿Qué fue lo que grabó en uno de los bosques californianos este influencer?
2: ¿Qué grabó, feo?
1: ¿Qué grabó, feo?
0: Grabó
2: la penca de un maguey
0: a un dragón que escupe fuego.
1: ¿Dragón? ¿Qué? ¿Cómo? Pero si los dragones no existen.
0: Hay una lagartija chiquita que le están llamando el dragón chiquito que escupe fuego. Fue en la selva, en los bosques californianos, donde este muchacho andaba grabando mariposas, grabando gatos montés. De repente miró al suelo y miró que eso así, algo le llamó la atención porque vio, hizo
1: a la máquina.
0: Dijo, ¿qué fue eso? Y dirigió su celular hacia el dragón chiquito escupe fuego.
1: ¿Cómo crees?
0: Un lagartito así chiquito. Que cuando va caminando y de repente se topa con algo y mira que está como siendo amenazado, le hace...
2: Y avienta fuego.
1: No manches.
0: Ahorita la ciencia, todos los científicos están estudiando el video. Y el morro trató de agarrarlo, pero le escupía fuego. Y no lo podía, nunca lo pudo agarrar, pero captó en video. Pensaban... que era un escape de alguna pipa de gas. El video lo tenemos en @buenomalafeo en el YouTube para que guachen el dragón chiquito, el chiquito escupe fuego.
1: ¿Esto es real? ¿Esto es real?
0: ¡Claro! Mira.
1: Oye, mira.
0: Ahí va otra vez. Si se ve atacado, mira. Ahí va. Una, dos, tres.
2: Echa lumbre por la boca. Mira.
1: ¿Qué pedo? Sí, es verdad este video.
2: Para mí que es inteligencia artificial.
0: No, güey, es que no nos hemos dado cuenta de lo que existe en la Tierra. De tanto que estamos tratando de descubrir qué hay en el espacio. No sabemos ni lo que hay en el fondo del mar, en la sierra, escondido en las cuevas. Hay seres que no son conocidos todavía. Gracias ahora a las cámaras de los celulares y tanta cámara que por ahí anda. Ajá. No tenemos privacidad y tenemos pruebas de cosas que no se habían visto, como el chiquito escupe fuego.
2: Yo nomás digo una cosa, este video, tómenlo.
0: Arroba Buena Mala Feo en YouTube.
2: Tómenlo como, por ejemplo, el video que también me enseñó el Feo y me preguntó, ¿qué? ¿Es inteligencia artificial o no?
0: ¿Qué?
2: Un perro bailando samba. Sí.
1: Luego el Feo a mí también me dice, mira esto, está cañón. Y le digo, no, Feito, eso no.
2: No caigas.
0: No, sí existen, güey. Sí existen.
3: Los dragones sí existen, miren el Feo.
0: Le llaman el chiquito escupefuego.
1: Pero sí se ve falso, ¿no?
0: Yo tengo uno.
1: ¿A poco?
2: ¿Un dragón de estos?
0: Pues yo le llamo el dragón.
1: ¿Por qué?
0: Avienta gas que puede ser prendido. ¿Sí?
2: ¿Y tan chiquito? ¿Eh?
1: No, está bien grandote. El grandote.
0: Nomás cuando como frijoles.
2: No, sí, pero ese no es tache. No.
4: Esto fue.
0: No, si es de verdad.
4: Arroba el tuyo. Interrumpió la noticia.

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1: A ver, señor, vamos a regresar con lo último en deportes. Jornada 3 de la Liga MX, ¿cómo le fue a tu equipo? Además, hay controversia en este momento con la árbitro mexicana.
2: Ay, ¿qué pasó?
1: Mundialista.
3: Está bien chula.
1: Mundialista,
3: sí. Chula.
1: Ahorita la traen funada en México. ¿Qué está pasando?
2: ¿Por qué?
1: Ahorita se lo vamos a preguntar a experto en deportes.
3: Adiós.
1: Y las mejores ligas del mundo. Ajá. ¿En qué número está la Liga MX? Nuestra Liga MX, donde juega tu equipo favorito. Se van a sorprender, señores. Ahorita regresamos con lo último en deportes.
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0: desde Guadalajara, Jalisco, México. Ahí está mi compita.
1: El torta, digo. ¿Qué? ¡Gabo Sáenz!
2: ¡Gabo! ¡Gabo! ¡Gabo!
0: ¿Qué onda, Gabo? Bienvenido, ¿cómo estás?
1: ¿Cómo lo queremos al desgraciado?
0: El tortas.
3: Ay, el Gabo.
1: ¡Gabo, sí. ¿Dónde
3: oyes? Gabo, Gabo.
0: Bienvenido, Gabito. A toda la bandera que está ahí con nosotros también. Ahorita vamos a platicar con Gabo de la jornada 3 de la Liga MX. Oye, los Potros

0: De hierro.
1: De hierro del Atlante.
2: Está yendo re bien.
1: Duro, ¿eh?
2: Con todo.
3: Me da gusto que hayan regresado.
1: Le acaban de ganar fuera al campeón. Le acaban de ganar a Cruz Azul. Le empataron al América también. O sea, güey, qué pedo.
3: ¿A quién traen o qué?
1: Andan bien.
2: Andan en crescendo.
1: Sí, pues ya ves. Y luego el Piojo Herrera, que es el director técnico, también. A mí me sorprende y no me asusta. Ahora sí que no me sorprendería que llegaran hasta mínimo una semifinal.
2: ¡Hala! De plano, sería algo muy padre verlos,
1: sí,
2: la neta.
1: Sí. En su torneo de estreno.
2: Ir creciendo, creciendo, creciendo, creciendo. En crescendo. Como ustedes andan en crescendo.
3: Pero la panza.
1: Y luego también la controversia en la que me traen ahorita a lo que es la... Pues la árbitro mexicana.
2: ¿Pero qué pasó?
3: Ay, qué chula.
1: Esta chica que también, de hecho, bueno, pues hasta... participó en el mundial.
3: Sí, sí estuvo.
1: Pitó también un partido del mundial.
3: ¿Qué no estuvo nomás en el al lado?
1: No, pitó también.
2: ¿Pero qué? ¿Por qué le están funando? ¿Qué es lo que está sucediendo?
1: Lo que pasa de que su arbitraje sí está un tanto... Como que la afición no está de acuerdo.
2: Sí.
1: Con el trabajo que está haciendo.
3: Pues todos los árbitros tienen
2: ¿Qué
3: algo...
2: ¿Qué está haciendo o qué hizo?
1: ¿Qué hizo? O sea, sí, ¿qué está haciendo en su trabajo, pues?
2: Ok.
1: Como parte de su chambita. Se le ve estresada, se le ve molesta...
3: Así se ponen todos, güey.
1: Pero como molestos, que se le estresado. Como que se le están saliendo de las manos también varias cosas. Y también a mi convita Gabo Sainz le vamos a estar preguntando sobre, señores, acaba de salir un top de las mejores ligas del mundo.
2: Obvio, ahí está México.
1: ¿Y dónde? Si está México.
2: Sí.
1: Pero para meter a México. Yeah.
2: Pero al final dice. Dijeron
1: los periódicos en México o los tabloides, los programas de deportes dijeron, a ver. ¿Para qué entre México vamos el top 5?
3: A ver.
1: No. Hay que hacerlo top. A ver, top 10. No, es que luego no entra. Ajá. No entra a la Liga MX.
3: Dale,
1: top 15. No, tampoco. Top 20 tampoco. Tuvieron que hacer un top 20-tantos no para manches. Que entra. Imagínate esa.
2: ¿Qué? Top 100.
1: O sea, cuando ya algo no entra o algo no cabe. Le tienes que hacer.
2: Le agarras la forma.
3: Un número extra.
1: ¿Saben qué top tuvieron que hacer para que entrara a la Liga MX? A mí me sorprendió.
2: No manches.
1: A mí me sorprendió.
3: ¿Qué top?
1: Tuvieron que hacer el top 21, muchachos.
2: ¿21?
1: No tanto el top 20. 21.
2: No.
3: Chale.
2: Yo nunca he visto el top 21. He escuchado el top 20, el top 10, el top 5.
1: Top 21 ya se ve medio raro.
2: 21 ya sigue medio chafón.
1: O sea, nomás para que entrara. La liga de ustedes que no sirve para nada.
3: Y a lo mejor
1: nada.
3: Sí, ¿entró a Estados Unidos o no?
1: Fíjate que eso también llama la atención, fue ya de que la MLS ni si... Bueno,
3: está
1: sí.
3: Está creciendo machino.
1: Sí, sí, está. La Oye, MLS está en el top 20.
2: Pero hubieran eso puesto sí top 30 o top 50 para no vernos tan mal.
1: Ahí les va.
2: Por favor.
1: Arriba de nosotros, y ahorita lo vamos a platicar con Gabo también.
2: Sí.
1: Arriba de nosotros está la primera división de Paraguay.
2: Okay.
1: Arriba de nosotros, arriba de la Liga MX, está la Major League Soccer, la MLS de los Estados Unidos. Está la Primera Liga de Croacia, la Superliga de Suecia, está la Liga Pro de Ecuador, señores.
3: ¿Qué?
1: Arriba de la Liga MX.
3: ¡Si les ganamos!
2: ¿Quién tomó estas decisiones? ¿Esto de dónde salió esta información?
1: Está es a través de el récord en México.
2: Ah, o sea, ya estos sí son datos. Sí. Ok, histórico, real.
1: Eliteserien de Noruega. Está la Liga de Japón.
2: ¿Japón?
1: Está la Primera 1 de Colombia. Está la Superliga también. Varios. Increíble. Y obviamente la número 1 es la Premier League de Inglaterra. Y también está la Liga en segundo de España.
3: México en tercer lugar.
1: La Bundesliga. Increíble. Primero, pues. Tenemos a Gabo Sainz con nosotros desde Guadalajara, Jalisco. ¡Gabito!
3: ¡Gabo!
1: Bienvenido, Gabo. ¿Cómo estás?
4: ¿Qué pasa, muchachos? ¿Cómo están? Buen día. ¿Ahora sí me escuchan?
1: Perfectamente bien, Gabo.
4: Oye, qué cosa. A mí se me hace que fue boicot de este melengo del feo, ¿no? Qué cosa. O sea,
3: sí. ¿Por qué, hijo?
1: Le movió ahí, Gabito.
2: Le subí y le bajó.
4: Me recibe como el tortas, ¿no, manches? Después de lo que te tragaste y subiste en Instagram, no me puedes decir el tortas. Tres huevos. Ahí, salchicha, un pan ahí con todo y cobertura de chocolate. No, eres un tragón.
2: Salchicha con chocolate.
3: Pero mirás qué rico está eso. Ay, ay, ay.
4: Pregúntame.
2: No, bueno.
4: ¿Qué cosa?
1: Oye, Gabo, con razón, yo ahorita dije, ay, ¿qué es esto? No reconocí.
4: No me puede decir ya otra vez que yo trago más que él. ¿Qué cosa? Eso es terrible.
2: No, aquí todos comen, por igual no se peleen.
4: Bueno, menos tú, Pau, también.
2: Yo no.
4: Exacto. Bueno, a ver, hablaban.

0: ya no es exactamente, ya no es tan bueno. Incluso por ahí la liga polaca, o sea, bueno, la liga de Dinamarca. Díganme, ¿cuándo han visto un partido de esa liga, por ejemplo, en el caso de nosotros?
1: No, pues no. No,
2: pero
1: no.
2: Espérame, pero también te vas a otros laredos en el mundo y la Liga MX, o sea, nada que ver. O sea, uno piensa que...
0: ¿Y tú crees en el mundo que va a haber la liga japonesa? ¿De verdad? Por ejemplo, en Europa, ¿crees que se ve la liga japonesa?
1: No creo.
0: ¿Crees que se ve la liga croata? Bueno, a ver, entiendo sí. También que de repente esto puede ser por un tema de apuestas. No olvidemos que el tema de apuestas también ha hecho que la gente empiece a ver más ligas, buscar más resultados, entender dónde está pasando. Y bueno, son ligas en las cuales se apuestan muchísimo. Incluso en décimo está la Championship, o sea, la segunda división de Inglaterra. Ni siquiera la primera, la segunda división de Inglaterra. Es una liga en la cual... Bueno, hay varios equipos que estuvieron en primera división y que también se llega a apostar mucho.
3: Oye, tienes razón.
1: Oye, Gabo, ¿en qué se basaron entonces para elegir a las mejores ligas del mundo para este resultado?
0: Ni idea, la verdad es que creo que es parte de lo mismo del tema de buscar...
3: Apuestas, ligas, dinero.
0: Exactamente, creo que tiene que ver el tema de apuestas. Tener una segunda división por encima de otras ligas, incluso de primera división, a mí me parece que es por eso. Y pues bueno, terminaron haciendo... Esto es un tema de Opta. Opta es una empresa que se dedica a hacer estadísticas y que empieza a filtrar datos de lo que va obteniendo, obviamente, de la gente, de los ratings, de algunas cosas, de algunas situaciones, pero también parece decir que está como medio desproporcionado este tema de las ligas. Incluso la Liga Argentina tiene rato que está pasando por un tema muy complicado en cuanto a ratings y demás, y bueno, pues ahí lo colocaron. Bueno, la verdad es que bueno, ya veremos si hay luego un ranking serio para hablar de esto. Bueno, a ver, en los resultados de la liga, el viernes, el conjunto de Juárez terminó por perder 5-1 con los Pumas, corrieron al técnico, corrieron a Caixinha, y aparte de que lo corrieron, tienen un tema los de Juárez. Desde el 26 o 27 de julio se le activó una prohibición a fichar por parte de FIFA, por temas administrativos y demás. Hasta que lo aclare, va a estar este problema con el conjunto de Juárez. Así que es mal y de malas para el equipo de los Bravos. San Luis y Xolos empataron 0. El Puebla y Chivas quedaron 1-1. Nos brincamos al sábado, eso ya nos interesa. El partido de Atlas, 0. Monterrey ganó 2-0 al conjunto del Atlas. El León le ganó 1-0 a Pachuca. Cruz Azul en casa perdió 3-2, pero en casa, por ahí juegan los dos, el Atlante también. Sí. Le ganó el Atlante de Miguel Herrera 3-2 al conjunto de Cruz Azul, al campeón del fútbol mexicano, y donde estuvo la polémica fue en el partido de Querétaro contra Tigres en la última jugada, prácticamente el partido, un penal que marca casi que ha sido, bueno, criticadísimo, a mí me parece también que no es penal, y con ese penal termina ganando.
2: Oye, hablando de eso, y te interrumpo, mi Gabo, pero también me la traen... Pues funada, hubo un balonazo también, ¿pasó? Que le dieron ahí en la cara.
3: Ay, pobre morra.
2: Viene
0: desde hace rato.
2: ¿Qué pasa ahí con Katitzel?
1: Pobrecilla.
0: Mira, desde hace rato ha tenido una campaña de destrucción, de verdad a mí me parece terrible. Ajá. Entiendo que de repente se equivoque, los seres humanos nos equivocamos, los árbitros se equivocan mucho más, hay árbitros que se equivocan mucho más también en los partidos, pero ya es un tema de campaña, a mí me parece un tema de género y me parece terrible porque es mujer. Le están pegando, incluso en varios medios de comunicación, varios exárbitros le terminan pegando y dicen que no. Es más, incluso no querían ni que fuera el Mundial, no querían ni que pitara un partido. O sea, realmente ya es un tema muy muy fuerte. Sí. Y entiendo que se equivocó, pero se equivocan todos.
1: Claro.
3: ¡Ahí está el gato! ¡Que le tiren a él!
1: No, ¿qué pasó?
3: ¡Ese güey agarra feria!
1: ¿Con esta situación la pueden sacar o qué puede pasar con ella esta situación mediática?
0: A ver, yo espero que no, Pau, yo espero que no. Entiendo que el tema mediático es muy fuerte y de repente, malamente, termina por golpear a muchas carreras, incluso artistas, cantantes, actores, y termina pasando. Ojalá que a Katia la dejen trabajar. También fue criticada porque en algún momento marcó algo a favor de Pumas y ahí salieron fotos después de que ella jugaba para el equipo femenil de Pumas. Vaya, yo creo que tendríamos que ser prudentes, esperar, está haciendo una carrera importante y dejar de funar por funar. A mí me parece terrible esto que está pasando. Y bueno, ojalá que termine por cambiar, que Katia tenga una carrera tranquila y que la dejen trabajar, porque hay otros árbitros que están más güeyes que el feo y terminan marcando cualquier cosa, entonces pues, ¿cuál es el problema?
3: No, me ofrecieron aumento.
2: Tanto así no creo.
0: No, bueno, sí. No se puede el extremo, tienes toda la razón, pero sí no se puede.

0: Moncho, güey.
1: Era demasiado. Bueno, ayer el conjunto del Toluca le ganó por 3-1 al Necaxa. 3-1 en un partido en el cual, bueno, hubo dos expulsados de Necaxa. Ya es un tema de atender para el conjunto necaxista porque siempre le pasa. Y el Toluca terminó por ganarle por 3-1. Y las Águilas del América en un partido muy raro que, por cierto, me tocó el día de ayer a través de TUDN Radio, para que nos sigan también, descarguen la aplicación Euphoria y TUDN Radio. El conjunto americanista ganó por 3-0, pero el marcador es muy, muy engañoso, porque en el primer tiempo sí comienza ganando rápido el conjunto de América. Por fin aparece Henry Martín después de un montón de rato sin hacer gol. A los 2 o 3 minutos, un tipo que es ídolo para el conjunto americanista. Pero después, pues bueno, Santos jugó mucho mejor. Y el partido estaba para como que Santos terminara metiendo un 3-1, pero no hubo vino.
2: La
1: figura fue Rodolfo Cota. Y pues bueno, terminó rescatando el resultado. Incluso una jugada de penal que se iba a marcar, se echó para atrás, que para mí era penal a favor de Santos. Pero bueno, el árbitro no la marcó. Y en el segundo tiempo, bueno, América fue contundente. Regresó Brian Rodríguez después de una lesión. El uruguayo hizo un golazo para hacer el 2-0. Y después el chico Alejandro Cárdenas, debutante en el partido pasado, ahora terminó debutando con gol y termina poniendo su primera anotación en el fútbol mexicano en un golazo que hizo junto con Chiquito Sánchez. Así que América golea 3-0 con Santos, lo que sí, mi querido Pelón, te doy el pésame. Diario, todos los partidos, los últimos 3 partidos han iniciado con 10 futbolistas. O sea, lo de Rafa Veiga, el futbolista brasileño, es terrible, camina en la cancha. Es espantoso y yo no sé por qué sigue jugando. Me quiero imaginar que después Almada va a tener que mandarlo a la banca, pero sí, le ha costado mucho a Rafa Veiga, ¿eh?
0: Sí, ¿no? Y bueno, sobre todo que ahora se viene el roce con la MLS a partir del día de mañana, que comienza la Leagues Cup, Liga MX, hasta en unos 10 días, 12 días no vuelve, pero si el América tiene ya que decidir por qué nos vamos a ir, ¿qué será? ¿Leagues Cup? ¿Será en la Liga MX? ¿Tú qué piensas, Gabo? ¿Por qué iremos?
1: Mira, yo creo que va a ser complicado decidir ahora, va a ser conforme vayan avanzando los partidos. Yo quisiera ya ver a los equipos mexicanos con un poquito de más ganas en la Leagues Cup. La verdad, no le han echado las ganas a este torneo, solamente van por ir, porque es una obligación, porque de repente les... ándale, porque hay que ir, y pues la neta es que no terminan buscando el título, no les ha interesado, y bueno, pues habrá que ver qué tipo de situaciones van marcando el torneo. El fútbol mexicano regresa hasta el 15 de agosto, que es la fecha 4, así que bueno, estamos hablando de más o menos 14, 13 días para que regrese el fútbol mexicano por ahora, y platicamos las posiciones para que se emocione el Pelón. En primer lugar es América, tiene 7 puntos, segundo Xolos también con 7 puntos, le sigue Toluca, le sigue Pumas, le sigue Rayados, Cruz Azul, Querétaro y Necaxa. Esos serían los que entrarían a la liguilla. Falta muchísimo tiempo, pero ahí están los 8 primeros: América, Xolos, Toluca, Pumas, Monterrey, Cruz Azul, Querétaro y los Rayos de el Necaxa. Esos serían los que avanzarían.
0: Y lo de Veiga, que no, lugar, no te preocupes, ahí viene James Rodríguez, ahí vienen varios, que está el run de...
1: ¡Hombre!
3: ¿Te imaginas?
1: ¡Hombre!
0: Ahí viene James, dijo que sí.
1: No, van a contratar a James, ¿de qué estás hablando?
3: Sería todo.
0: ¿Dónde la bandera te sigue en redes sociales, Gabo?
1: Bueno, antes de despedirnos, nada más confirmarles, acaba de salir la nota, Pochettino, el técnico de Estados Unidos, acaba de firmar hasta el 2030, así que bueno, por lo menos al próximo mundial, se supone en teoría llegaría Mauricio Pochettino. Buen trabajo, más o menos en el mundial, pero realmente antes del mundial, muchas dudas. Me pueden seguir en el ex, en @GaboSainz. Y también en Facebook, Gabo Sainz, y Gabo Sainz 1 en Instagram y TikTok. Ahí me pueden empezar a seguir para seguir platicando. Y bueno, obviamente también en TUDN Radio y la aplicación Euphoria. ¿Y dónde vas, mi querido feo?
2: Se
1: le olvidó que güey estás, ¿no?
2: Síganlo como el Tortas en OnlyFans.
0: El Tortas de...
1: No.
2: Ya le cambiamos el nombre.
1: O sea, lo único. Fíjate, lo único que hace en esta sección y no hacerlo bien, no. No, es una cosa lamentable.

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0: de agosto.
1: Ey.
0: El año se está pasando Fast and Furious. Volando.com. Y es momento de soltar lo que no nos suma, lo que nos hace sentir mal, las malas energías.
2: Eso.
0: Y ser tu mejor versión.
2: ¡Afuera! ¡Que se las queden ellos!
1: ¡Eso!
0: ¡Claro que sí! Yeah. Y ¿saben qué? Me encanta porque vamos a tener al más top de los tops en el mundo mundial, al esotérico José Isellas, para que nos diga el horóscopo, para que nos diga qué hacer, para que te lea la carta y para que te diga qué onda con tus sueños.
1: ¡Eso!
0: ¡José Isellas!
3: ¡Eso, José! ¿Qué onda? ¡Bienvenido! ¿Cómo estás?
4: Hola, hola, muy buenos días, ¿cómo están?
1: Estoy, bien. Bueno, ya
4: el
1: saben, flaquito.
4: Empezando de bien, de buenas.
0: Eso.
4: Y también, bueno, inicios de mes, ya
0: y
4: saben.
0: Y bien bueno, te dice. ¡Ay, sabor! Oye, Josecito, ¿qué onda con este inicio del mes de agosto? Ya se ha pasado el año rapidísimo y muchas veces te pusiste metas, tenías ideas y todo, y no ha funcionado y no ha salido. ¿Qué podemos hacer para ser esta nueva versión, para quitar lo malo que tenemos en el camino y triunfar de aquí a diciembre?
4: Sí, mira, aquí lo más importante, Pau, es que iniciamos un tiempo de movimientos astrológicos que inician ya el día de hoy, 3 de agosto, y van a repetirse hasta el próximo año. Entonces, lo que les voy a decir es esto, va a haber tres eventos muy importantes. Mm.
0: Okay.
4: Quirón entra retrógrado, que ahorita les voy a decir quién es Quirón.
0: ¿Quirón?
4: También va a haber el día... También el día 12 va a haber un eclipse solar y el día 27 va a haber un eclipse lunar. Entonces, con toda esta conjunción,
1: ay,
4: ahorita les voy a decir a cada uno de los signos en qué parte tienen que trabajar para que empiecen a estabilizar lo que viene siendo su vida. ¿A qué nos vamos a basar? Ahorita nos vamos a basar a lo que viene siendo los astros, no tanto a magia, no tanto a rituales, sino a lo que va viendo lo que es los astros o que no se nos afectan. Ahora, ¿qué es Quirón? ¿O qué es? ¿O cómo se come Quirón? Bueno, Quirón no es un planeta, no es una estrella.
1: ¿Qué?
4: Es
1: un platillo
4: celeste. Okay. Es un cuerpo celeste que gira alrededor del Sol, que tiene forma de cometa. Pero lo más importante es que ese Quirón afecta a nosotros y entra retrógrado ahorita. Entonces, ¿qué es lo que nos trae todos estos movimientos? Nos trae lo que viene siendo que tenemos que hacer una revisión personal.
0: Sí.
4: En la autoestima, en tu seguridad y en tu confianza.
1: Un inventario
4: esto
1: de uno mismo.
4: Es lo más
1: mismo.
4: Importante.
0: Ok. Así ¿Eso cuándo entró? ¿Cuándo entra, querido?
4: Hoy empieza retrógrado. Okay. Hoy empieza retrógrado y va a estar hasta enero 2027.
1: Ay,
4: o sea, son meses donde tú tienes que trabajar en la inseguridad que tú tienes, en tu autoestima y en tu confianza. Entonces, es importante que tomes en cuenta esto y recuerda una cosa. Julio ayudó a descubrir quién eres, pero agosto llega para depurar todo aquello que te afecta en tu vida y que ya no eres.
0: ¿Y qué puedes hacer? O sea, además de que hagas tu autoconciencia de, ok, esto, sí, esto, no. ¿Hay algún ritual que nos recomiendes? ¿Algo que hacer para eliminar lo que no nos suma?
4: Bueno, definitivamente yo siempre he dicho que en estos casos tenemos que ayudarnos de lo que viene siendo de cuarzos o piedras, que es lo más básico que podemos hacer.
0: Ajá.
4: Y una de las piedras o cuarzos que yo les recomiendo es, por ejemplo, la amatista, que se conoce como el cuarzo morado. Eso tratarlo de cargar en lo que viene siendo de ahorita hasta inicios de año, que es enero 2027. ¿Por qué? Porque este va a cambiar la energía negativa a positiva. Si vamos a pensar en negativo, sino autoestima va a bajar, este cuarzo nos va a ayudar a subirlo y nos va a ayudar a nivelarlo para empezar a cambiar ese chip de mala costumbre que tenemos de quejarnos, de ver todo en negativo, de poner en el universo cosas negativas. Oye, ¿cómo estás? Pues ahí voy. No, pues así el universo te va a mandar un ahí voy, ¿no?
0: Claro.
4: En vez de decir, ¿sabes qué? Estoy echándole ganas, estoy ahí, exactamente.
0: Con todo.
4: Entonces, tienes que, o por ejemplo, ¿cómo estás? Ay, pues ahí pasándole, ahí tengo nada más para comer frijoles. Pues Dios te va a
1: ayudar.
4: Pues frijoles pediste, puros frijoles. Entonces, ese cuarzo nos va a ayudar a cambiar esa manera de decir y decretar, que eso es lo más importante, decretar para que el universo, la bóveda cósmica, como le llames, te empiece a mandar lo que viene siendo cosas positivas.
0: Oye, Josecito, muchas veces muchas personas dicen que tienes que hablar como si ya te estuviera pasando. O sea, decir, ay, ¿qué?
4: En presente.
0: Ay, estoy comiendo langosta millonaria en mi mansión con
1: aunque
0: mi jet
1: no.
0: privado, aunque uno ande a pata. Eso tenemos que hacer.
2: Un taco de frijol en la mano.

0: eso te ayuda. Te ayuda a hablar en presente y en positivo, es principal. Ahora, siempre yo les digo a la gente, cuando hagan un pago, no renieguen. Uh-huh. ¿Por qué? Porque siempre nos renegamos que tenemos que hacer estos pagos. Ay, otra vez lo de carro. Ay. Si tú empiezas a cambiar tu manera de pensar y dices, bueno, yo lo voy a hacer con gusto porque yo voy a recibir más o me va a rendir más mi dinero, créeme que se genera una energía de positivismo y empieza a rendirte más. Entonces, yo siempre he dicho, aquí lo más importante, desde rituales y de decretos y todo, es hacerlo en forma positiva. Oye, José, y continuar con este positivismo.
1: Como el que te debe dinero y luego le cobras y se enoja.
2: Ríete de eso, ¿tú qué? Ríete.
1: O le mensajeas y ni te contesta.
2: Bloqueado. Deberías de estar agradecido que tienes hasta para prestar.
1: No, mames. Claro.
2: Ríete esos güeyes. Dile, pobre
3: güey. No, pero agradeces. pero agradeces que tienes.
2: ¿Y mi dinero para prestar? ¿Cierto o no, José?
0: Sí, es cierto, pero eso es a lo que vamos, ¿no? Nosotros somos los mismos que hacemos un círculo vicioso, ¿no? Ajá. Empezamos con negativo, luego queremos más negativo, entonces empezamos a girar en una rueda donde hacemos todo negativo o todo nos la pasamos quejando.
3: Claro.
0: Entonces, yo les digo, pongan a prueba un mes y no renieguen con los pagos que tienen que hacer, mejor háganlos. No voy a decir con gusto porque a nadie nos celebramos y estamos felices, pero sí ponerlos a hacerlo de decir, ¿sabes qué? Sé que esta es una gran cantidad, tengo que pagarla, pero sé que me va a rendir este cheque que viene, o voy a tener para esto y más, y voy a tener para más, y créeme que eso se genera, y eso es energía de abundancia. Recuerden que la programación neurolingüística y la metafísica funcionan porque funcionan.
3: Así es, está comprobado.
0: ¿Cuántas veces dices, me voy a caer, pum, te caes? Yo ya sabía, yo ya lo sentía. No, lo decretaste.
2: Eso de los pagos dio resultado.
1: Sí. ¿Tú lo has hecho así? ¿Has hecho pagos
2: así? Yo lo hice, dejé de pagar el pago de la casa por... Hace un año, cuando me corrieron de la otra radio,
3: Very beautiful.
2: Dejé de pagar todos los biles y de repente el banco me habla. Señor, ¿quiere su casa para atrás? Le dije, espérenme. ¿Cómo va a ser? ¿Me van a dar el mismo precio de lo que costaba? No. Bájenme, la dijo Obama.
1: ¿Qué?
2: Y que la bajan. Y luego me dicen, el préstamo que pidió como línea de crédito sobre la casa de 100,000, ya no lo tiene, se lo quitamos. Gracias, sí, cierto.
3: Lo decretaste, feo.
1: No, la rata.
2: No, y me los fregué.
1: No vino, pero la rata aquí está, mi compa el feo.
4: Ese es un tema para que escuches.
1: Pesado.
4: Bueno, la mala y el feo. En Euforia.
3: Estamos con José Isaías, que nos está diciendo que el que entra a la etapa de Quirón retrógrada, que va a haber un eclipse el 12 de agosto, que el 27 de agosto va a haber un eclipse lunar. ¿Qué onda? ¿Esto nos va a beneficiar, nos va a sumar, nos va a cambiar este mes de agosto? Y también ahorita vamos con los horóscopos.
1: ¡Ay! A ver, comenzamos con Aries. ¿Qué te parece, José Isaías?
0: Claro que sí, comenzamos con Aries. Uh-huh. Recuerden que vamos a hablar todo de lo que está pasando con Quirón retrógrado. Entonces, en Aries comienza un periodo para revisar y fortalecer tu relación con tu autoestima, tus talentos y con el dinero y también con tu seguridad que has construido. Es momento para identificar aquellas creencias que aún te limitan reconocer tus propios valores y capacidades. Así es que debes de saber que eres capaz de hacer un chorro de cosas, pero a la vez debes de trabajar en tu seguridad y en tu autoestima, Ariano, en este periodo.
3: ¡Oh, my God! ¿Qué onda con Tauro, mi querido Josecito?
0: Ok, Tauro, comienza un periodo para revisar las relaciones que tienes contigo mismo, tu identidad, tu confianza, tu manera en que te presentas ante el mundo, esto es importante, y también es momento de reconocer las heridas que han fluido o que han pasado en tu vida, y tienes de aquí a enero 2027 para sanarlas, no hay tiempo de postergar esta sanación para todos mis Tauro.
3: Estamos con Géminis después. Oh my God, oh my goodness. ¿Qué les va a pasar a los geminianos?
0: Comienza un periodo para trabajar en tus miedos y tus inseguridades que han permanecido ahí ocultos y que ahora surgen porque buscan ser sanadas. Vas a andar muy inseguro, muy miedoso, me doy por vencido. Nada, esto es parte de esta retrogradación y tienes que también, es un excelente momento para fortalecer tu conexión espiritual, confiar más en tu intuición y tomar tiempo a solas para conocerte mejor.
3: Oh my God, oh my goodness, ¿qué onda con los cáncer, mi Josecito?
0: Cancerianos, comienza un periodo para revisar la forma en que te relacionas con amistades, con grupos, con comunidades.

0: oportunidades y también con personas que quieras hacer algún proyecto. Es momento de trabajar en equipo. Esto es lo más importante para ti. Trabajar en equipo, acoplarte a esto y permitirte construir vínculos donde puedas crecer. No vas a crecer en estos meses que vienen solo. Tienes que hacerlo en equipo.
1: ¿Y los Leo qué onda, mi Josecito?
0: Bueno, mis Leo, comienza un periodo para revisar la relación que tienes en tu profesión, en lo que te dediques, no importa qué, pero va a empezar ahí debes de revisar esa relación que tienes tú con tu trabajo y también el propósito de ser reconocido. Las responsabilidades van a aumentar, pero es posible que te reconozcan todo lo que has hecho. Enfócate en todo lo que tiene que ver con trabajo, profesión, ya que es momento de crecer y de avanzar y ser reconocido.
1: Oye, Feo, échate el signo.
2: Te libra lo que yo hice ayer.
0: Para mis libranos, comienza un periodo para revisar tus creencias, tu filosofía de vida, la manera en que tú ves tu vida. Trabájame ahí. Es momento de abrir nuevas perspectivas que fortalecen tu sabiduría interior y trabaja intensamente en tu espíritu interior. O sea, meses de espiritualidad para los libranos.
1: Oye, querido, faltó el Virgo.
0: Ok, Virgo.
1: A los Virgos, así un es, saludo.
0: Para todos mis amigos de Virgo, deben de trabajar en cuestiones de salud. ¿Qué comes? ¿Haces ejercicio? ¿No haces ejercicio? Hay que revisar profundamente lo que viene siendo ámbitos o hábitos que tengas por ahí de cuestiones de salud, que son donde debes de empezar a ver, hacer una alimentación más sana y hacer una vida más sana, y te va a ayudar esto para empezar a mejorar todo tu entorno.
2: Tengo otra canción.
1: A ver, échatela.
2: Era del signo Escorpión.
1: Me encanta.
2: Para todas tengo
3: que hablar de Piscis más adelante.
2: ¿Verdad? Era del signo Piscis.
0: Vamos con Escorpión. Comienza un periodo de revisar las relaciones con la pareja, con la familia, con las sociedades y con vínculos cercanos. Es momento de trabajar en qué creen. En todo lo que tiene que ver con inseguridades. Debes empezar a construir conexiones con amistades, con personas que te puedan ayudar a seguir avanzando. Así es que esto buena. Es para que llegues a tus metas.
2: Está buena para faltar al trabajo. ¿Por qué no vino? Por inseguridad. Me sentía bien inseguro.
1: Feo, el mejor signo del mundo mundial.
2: Era de Sagitario.
1: Me encanta. Sagitarios, ¿qué onda con nosotros?
0: Comienza un periodo para revisar la forma en que cuidas de ti. Gente te va a atacar, gente te va a poner el pie en el cuello, pero de ti depende para seguir avanzando. Es momento de identificar aquellas rutinas, malas costumbres o exigencias. No te exijas tanto porque esto te va a desgastar tu energía. Es mejor que hagas un equilibrio que fortalezca tu mente. ¿Por qué? Porque va a haber personas que te van a sentir mal. Vas a querer dejar estudios, dejar trabajos, me doy por vencido, por vencida. Entonces, estos meses de aquí a enero son, como dicen, un reto para demostrarles lo fuerte que eres.
1: ¡Oh, my God! ¡Oh, my goodness! ¡Capricornio, mi querido Josecito!
2: ¡Era de Capricornio!
0: Capricornio, inicia un periodo donde debes de preocuparte más por ti que por los demás. Disfruta la vida cada momento, ya que cada minuto y cada segundo no regresa. Así es que, por favor, vive el momento, vive el presente y tienes que tener una vida más relajada. El Capricornio dice, el ser productivo es solo trabajar. No, Capricornio, estás mal. También podemos ser productivos en lo espiritual o en lo social y en eso tienes que trabajar.
1: ¡Ay, qué bonito! ¡Los acuarios!
0: Acuarianos, momentos de revisar cómo te sientes en tu hogar y en la relación en que estás y con tu familia. Tu mundo emocional va a tener un giro, vas a andar muy inestable. Mejor pregúntate, ¿eres feliz como estás y dónde estás? Y si no es, empieza a hacer cambios. ¿Por qué? Porque te viene mucha claridad dónde vas a empezar a desechar personas que están a tu alrededor.
2: Era del signo Piscis.
1: ¡Ay, qué bonita voz!
0: Para cerrar, cerramos con los piscianos. Comienza un periodo de revisar la forma en que te comunicas, expresa tus ideas, cómo dialogas, cómo lo dices, en qué tono lo dices. Es tiempo de sanar, fortalece tu confianza y no dejes que los malos pensamientos lleguen y te afecten a ti.
1: Mi querido Josecito, la gente donde Blaquito. Te puede decir saludos. Josecito, ayúdame. Tus redes sociales, por favor.
0: Sí, bueno. Todas las redes sociales, y si quieren contactarme, el único teléfono es 888-736-5556, 888-736-5556.
3: Eso, gracias, José Isaías.
1: ¿Qué eres, el doctor?

0: Vamos.
1: Saludos a todos los que tengan miedo y quieren que les lean las cartas. José Isaías les va a leer hasta el pensamiento, el apellido y el uyuyuy feo.

0: regresar con la trampa. Toda la gente que nos manda mensajes en las redes sociales nos dicen, ¿qué onda, Pao? Feo, pelón. Póngale la trampa a mi primo, a mi hermano y todo el rollo.
1: Ay, Jesús, Jesús.
0: Ahorita regresamos con la trampa. Tenemos a Beatriz con nosotros. Beatriz, ¿a quién le quieres poner la trampa, corazón?
2: A mi esposo.
1: ¿Por qué, mami? ¿Qué te hizo?
2: ¿Por qué no me hice?
1: ¿Qué pasó?
2: Dije, ¿qué? Ahora ya se baña más seguido, que no se bañaba, se perfuma.
1: Pero, pues está bien, ¿no? Que no huela rico. ¿Qué prefieres, que esté apestosón?
0: ¿No te gusta que se bañe o qué, Beatriz?
2: Sí, este me huele mal. Prefiero que huela mal para mí que para huela bien para otra persona.
0: A ver, espérame, espérame. Ahora nomás porque se baña, ya le quieren poner atrás. A ver, ahorita regresamos.
3: ¿Qué pedo?
0: Cállale a YouTube, estamos en vivo. José Isaías está leyendo cartas.
1: ¡Oh, my God!
0: Por allá, necesita fecha de nacimiento. Tarjeta de crédito.
1: No.
0: Su dirección de ustedes.
1: Claro,
0: seguro
1: que no.
0: Social.
1: Miren, yo les voy a decir una cosa. José Isaías, el año pasado nos leyó a los tres las cartas. Y todo lo que nos dijo ha pasado este año. Y a mí me dijo cosas con fecha. Y se cumplieron.
4: A mí me sacó la del
1: futuro.
4: Diablo.
1: Es un top, es un top. ¿Sí te la sacó?
0: Si prendes el micro,
4: me
0: la gente
4: sacó
0: te va a
4: la del diablo.
0: Muy bien.
1: Real. Al pelón me dijo
4: asusté.
1: Cosas de la reality.
0: Sí.
1: Y pasaron.
0: ¿Qué? Y pasaron todo.
1: Todo,
0: todo
1: pasó.
4: Al pelón sí
1: todo.
4: Le dijo. No es que se le miraba al pelón.
1: ¿Qué le dijo?
4: Que le iban a sacar bien rápido.
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4: Pero y le brinca.
5: ¿Y qué tiene? Suda uno en la chamba, yo sudo aquí.
6: O sea, ¿qué pedo?
4: Sí, pero qué bueno que se bañan ustedes, eso sí lo agradezco. Eso es no importante. Todos los días,
6: ¿verdad? Pero... Ya regresamos con la trampa enseguidita. No, ya, esto se me hace excesivo.

momento de solicitar tu participación en la trampa. El bueno, la mala y el feo no se hacen responsables de las consecuencias o acciones como resultado de la misma. Se recomienda discreción.

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1: Vamos con la trampa. Tenemos con nosotros a Beatriz. Le quiere poner la trampa a su marido. Porque dice que el vato antes no se bañaba tanto y ahora que ya se baña mucho, que ya cambió, que no se quede. A mí, la verdad, Beatriz, se me hace
2: ¿qué?
1: Extrema tu excusa.
2: Tu sospecha.
1: Pues claro, claro, güey. Claro. A ver, ¿en qué otra cosa ha cambiado tu viejo, sí. Beatriz? A ver.
3: Antes, pues a él le gustaba la tragazón y ahora me he tenido como que no quiere comer muy bien.
1: No quiere comer muy bien.
3: No.
1: Se ha perdido el apetito. Para mí que está enfermo, Beatriz. En vez de poner la trampa, llévalo con el doctor. Oye, ¿tú enferma?
4: ¿Está loca?
3: No, ¿cuál? Cuando comía de todo, le hacía asado y todo se lo tragaba. Y ahora quiere comer puras ensaladas, atún.
1: You're crazy, girl. O sea, ¿no puede mejorar uno su alimentación, cuidarse un poquito más? Porque se ponen todas tóxicas.
5: No, pero hay cosas que hacen raras. ¿Qué hace raro que te brinca y que no lo veas como positivo?
3: Que se me ponga el tiro.
5: Okay.
3: Porque antes no lo hacía y ahora sí, como que sacó las uñas a defenderse conmigo.
1: Beatriz, es que uno se cansa de tener la pata en el, de que lo tengan la pata en el yugo, así nomás, aplastado, que se pongan locas, tóxicas. ¿A dónde vas? ¿Y con quién vas? Oye, voy aquí al baño nomás.
5: Ay, sí, cálmate tú.
3: Pero para ir al baño no tiene que bañarse ni ponerse perfume.
1: Oye, ¿y para en qué trabaja tu viejo? A ver.
3: En la construcción, ahí de operador.
1: En la construcción, pues. Es que mira, para todas las chambas, inclusive para la construcción, se tiene uno que ver bien. Bañadito,
5: sí,
1: perfumadito.
5: Para uno mismo, ni siquiera para la chamba.
6: Si yo me baño para venir al show, para trabajar aquí.
3: Para ir a trabajar no tiene que ir bañadito ni perfumado.
5: Oye, hermosa, ¿y ya lo has confrontado y le has dicho, a ver, por qué este cambio tan radical o algo así?
3: Sí, ya le dije, oye, ¿y ahora sí qué te pasó? ¿Por qué ese cambio? Le digo, ¿qué te pasó? Le digo, ¿ahora por qué te van a seguir y te perdonan? Y cuando
6: uno
3: no lo hace.
6: Pues uno cambia, chiquita, así cambia uno, mija. En veces uno dice, ay, qué feo me veo en el espejo. Ah, me voy a ir bañadito a la chamba.
3: Sí.
6: ¿Quién quita y alguna vendedora se fije en mí?
3: Algo trae por ahí.
1: ¿De quién sospechas tú, Beatriz?
5: Ala.
3: Sospecho de alguien, yo no me acuerdo cómo se llama la fulana, María, no me acuerdo.
5: ¿Pero cómo sospechas? ¿Por qué piensas eso?
3: Según él ya se va a dormir y llego yo a la dormida y veo que está texteando.
1: Bueno, eso es diferente.
5: Ahí hay prueba.
1: Allá, ma. Ok, vamos a marcarle. ¿Qué pasaría si nos damos cuenta que anda con alguien más, Beatriz?
3: No, pues lo mando a
6: ¿Y los hijos que tienes con él, qué?
3: A un hombre nadie lo detiene. Yo por eso trabajo y me salgo adelante con mi hijo. El que la hace una vez lo vuelve a hacer otra vez y no.
1: O sea, ¿ya te he puesto el cuerno o ya te pusieron el cuerno antes?
3: Yo me he puesto una vez el cuerno.
5: Ay, amiga.
1: Bueno, ahí vamos a marcarle nomás. Nomás no haga ruido, Beatriz.
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8: bueno.
5: Hola, ¿se encuentra José?
8: Sí.
5: Hola, José, te habla Paola Sasso y te hablamos del restaurante. ¿Cómo estás?
8: Bien, bien, gracias.
5: José, qué gusto me da saludarte. Somos un restaurante nuevo y tenemos tus datos, tu teléfono, tu nombre en una base de datos que nos compartieron. No sé si te pueda quitar unos minutitos.
8: Sí, está bien.
5: Oye, fíjate que hicimos una rifa de esta base de datos y tu nombre salió ganador y te has ganado una cena especial y un cupón de comidas ilimitadas durante lo que resta del año.
8: Ah, está bueno, está bueno.
5: Sí, la verdad es súper fácil y sencillo, solamente tienes que venir, tienes que disfrutar, lamentablemente la propina no viene incluida, ese servicio pues sí, te pediríamos que tú lo cubrieras. Y pues la tarjeta incluye una persona también, un más uno.
8: Ok.
5: ¿Te interesa?
8: Pues sí, pero déjate, ¿puedo preguntar algo?
5: Lo que usted necesite, dígame.
8: ¿Cómo fue que agarraste mi número?
5: Nos compartieron una base de datos, la verdad no sé específicamente de dónde salió su teléfono, pero tenemos la base de datos. Si usted se siente incómodo o algo no le gusta, no se preocupe, tenemos otros ganadores con los que pues, podemos ofrecerles este premio o darles este regalo.
8: No, está bien, sí me interesa. ¿Y no hay que pagar nada ni nada o qué?
5: Solo la propina el día que usted consuma.

0: déjeme se las voy a realizar. Parentesco con la señorita Marisol.
1: Ah, pues es una amiguilla por ahí.
0: Una amiga, es que no le puedo poner una amiga por ahí. Me pregunta si es pareja, esposa, amistad. Esto es con fines porque muchas veces, como le vamos a dar experiencias únicas para que nos, pues nos diga si le gusta o no el servicio para los siguientes clientes, con esta relación que nos diga, pues le vamos a hacer sorpresa según la relación.
1: Bueno, pues digamos que es una amiga cercana, muy cercana.
0: ¿La pongo como pareja?
1: Sí, está bien.
0: Ok, perfecto. Para esta primera invitación le vamos a hacer una sorpresa. ¿Quiere que le pongamos una carta, un detallito, una nota, algo, algo especial?
1: No, pues hay nomás con mucho cariño por tiempo que hemos gastado juntos en los últimos meses.
0: Un nombre romántico, me encanta. Perfecto. Aquí me están pidiendo otros datos y aquí me salió otro. Lamentablemente, esto es la trampa. No va a tener usted una tarjeta ni una invitación al restaurante. Nos habló su mujer porque dice que siente que le está engañando. Yo soy Paola Sazo, la mala amiga. Creo que sí te está engañando.
2: Dime quién es tu marido.
1: No, espérate.
2: No, espérate. Ahorita que...
1: Cuando lleguemos a la casa de trabajo, hablamos.
2: No, vas a encontrar los postes, pero fuera de la puerta. Órale. Ah, ya sí, me la había dicho una vez. No, ya me la había dicho una vez. Ya que tú dos veces, ya no. Tú no tienes remedio. No, tú ni te bañando ni nada. Y ya estás ahora muy escucho arreglándote y perfumándote. Y hasta en el trabajo vas perfumado.
1: Es que uno tiene que andar bien al tiro, para todos lados, no importa lo que pase.
2: No, ¿cuál
1: tienes que estar bien al tirante? Porque ya sabes, puedes ir a una tienda, no vas a entrar ahí todo mugroso, no, sucio, la gente no se te va a querer arrimar.
2: Pues sí, pero ¿y para qué te van a arrimar? El tipo
1: manda, bueno, además, tienes que andar. Además, ya que estás haciéndola tanto de emoción, las últimas veces que has andado en el teléfono ahí bien sospechosa y yo no te he dicho nada, a ver.
2: ¿Cuál? A ver, si el que anda más sospechoso eres tú, ya te vi en los mensajes, no. Ahí, andas ahí, despierto con la Marisol, ya me la sabía, pero no te decía nada, dije, solito va a caer, mira, te lo viste. No.
1: Órale.
2: Vas a encontrar las cosas.
1: Cuando lleguemos a la casa, arreglamos esto si quieres, para que...
2: No, bye, hasta luego, afuera, te me vas a tu madre.
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0: Hay cosas que luego son muy obvias, ¿no? Dicen que cuando algo te llega a tu vida, de repente te cambias y haces cosas así de que, no sé, el hombre de repente en el gym, acá, otro look.
4: Nalga nueva.
0: Eso. Justo, ve, ya lo admitió él mismo.
4: Pues sí.
0: Cuando llega alguien a tu vida, haces cambios muy drásticos.
4: ¿Tienes qué? ¿Cómo vas a seguir igual de guandajón?
5: Ropita nueva. ¿Qué tal?
4: ¡Claro!
0: ¿Qué cambios hacen los hombres?
4: Imagínate, igual sigues igual de guandajón como lo que estás con tu esposa.
5: También. ¿Qué hacen las mujeres? ¿También hacen cambios?
4: También hacen cambios.
0: Yo no siento que la mujer haga tanto cambio.
6: ¿Cómo no? Las mujeres saben engañar bien y bonito.
4: Machín.
0: No creo que sea tan obvia la mujer en hacer.
5: ¿Somos más obvios nosotros los hombres?
0: Súper obvios. Súper obvios.
4: ¿Neta? ¿No te acuerdas, el compañero?
0: ¿No se acuerdan cuando empezaron a ir al gym aquí? Aquí
4: teníamos un compañero que de repente hasta zapatitos.
5: Ah, sí, güey. Pregunta. ¿Quién es más obvio a la hora de poner el cuerno? ¿El hombre o la mujer? 1-855-370-3100. Estamos en vivo en YouTube @bueno malafeo. Cáiganle y díganos también por qué. A ver.

0: A ver, pregunta. ¿Quiénes somos más obvios, los hombres o las mujeres?
1: Nosotros, güey.
2: Yo creo que los hombres.
0: ¿Y por qué? Sí. 1-855-370-3100. Y que hagan a YouTube, también ahí coméntenos, estamos en vivo.
1: Y pónganos babosos.
0: ¿Por qué? ¿Pero por qué?
2: A son bien novios. Sí. Son muy obvios con sus cambios. ¿Novios? Cosas que nunca habían querido hacer, las empiezan a hacer. Llegan con felicidad. También tienen culpabilidad.
1: ¿Sí?
2: Y llegan, ¡ay,
1: yo no!
2: Mira, mi amor.
1: A mí no me da culpabilidad.
2: Nunca. Nunca te he dado culpabilidad.
1: Ay, me la pasé una toda madre. ¿Tú crees que me vas a dar culpabilidad?
2: Pero llegas con actitud positiva. De, ¡ay, mira la florecita y me va a bañar y me va a arreglar! O te vale gorro. Sí, fui allá.
1: No, no, tampoco digo.
2: ¿Sí?
1: Pero no llego así con flores. De por sí.
0: Más
1: de,
0: obvio.
1: De sí, pues sí, no manches.
2: Es que este es un máster.
0: Hi-Fi by Nature dice, comenta en YouTube, dice, los hombres o cambian sus rutinas o su higiene o hasta lo proyectan.
2: Sí.
0: ¿Qué?
1: A ver, y que se den cuenta para que se les quite.
2: Sí, tú dices, no, sí, no, pero lo tratan de esconder porque no quieren perder a la esposa.
0: A ver, mira, tenemos a Pepe con nosotros.
1: El dinero lo quieres perder.
0: Hola, José, ¿qué peteo?
3: Hola, buenos días.
0: Saludos.
2: Hola, chulo.
0: ¿Quiénes son más obvios? ¿Los hombres o las mujeres?
1: No, más
3: los hombres.
2: Así es.
0: ¿Por qué? ¿Por qué?
3: Porque el hombre, ajá, por lo general,
0: sí,
3: es más, no es tan higiénico.
0: Ok.
3: Y cuando encuentra eso, como dice eso, cuando encuentras una pompi nueva, uh-huh, lo primero que haces es empezar a perfumarte, empezar a bañarte diario, uh-huh, empezar a llegar tarde.
2: Llegar tarde es buena. Tienes razón, llegar tarde también.
3: Sí. Ese es el problema que tenemos, ¿cómo?, los hombres, que no sabemos ocultar eso.
0: O sea, llegar tarde, o sea, no podemos, no se nos puede hacer tarde, ¿no?
2: Sí, pero no llega tarde un día.
0: No se nos puede ponchar una llanta.
2: ¿Todos los días? Tuve junta en el trabajo, en el esto, en el otro.
1: Todos los días hay junta.
2: ¿Rutinario?
1: Pues aquí no tienen juntas todos los días.
0: O sea, saliditas. Voy con mis compas, no se puede ya.
2: ¿Pero diario? Son bien novios.
1: No, aparte, diario.
2: ¿Sabes qué? Andan contándole a todo el mundo cuando están felices.
1: ¡Eso sí!
2: ¡El otro! ¡Ah!
1: ¡Mira en el celular! ¡Mira lo que me estoy comiendo!
2: Sí, ¡claro que sí!
0: Bueno, tenemos a Manny. ¡Hola, Manuel! ¡Manny! ¡Bienvenido!
4: Sí, aquí, a la orden.
0: Saludos. Manuel, ¿quién es más obvio, el hombre o la mujer? Tú tienes una historia, ¿no?
4: Sí, yo tengo una historia para ustedes. Se van a reír.
0: Venga, venga.
4: Sí, mira, hace aproximadamente 45 o 47 años atrás, porque tengo 76 años de edad, estaba en otro previo matrimonio.
0: Okay.
4: Y fuimos en dos parejas a Las Vegas. Mi amigo, pues que era más bien amigos de mi ex esposa, eran amigos de ellos y de ella, y fuimos a Las Vegas. Y pues nos hospedamos en un hotel allí y todo, y durante el camino vimos los cartelones esos que de los shows de las mujeres ahí que eran muy bonitos, ¿no?
0: Muy bien.
1: Claro.
4: Y hicimos comentarios, ¿no? Ahora, él era jugador profesional, le gustaba jugar y

0: apostaba y ganaba la mayoría de las veces, ¿no?
1: Qué bueno.
0: Y él, inclusive, la primera noche se la pasó toda la noche hasta el día siguiente.
2: Ay,
0: y
2: güey.
0: Al día siguiente le digo, oye, pues ya vámonos a desayunar y eso. Y ya se vino con nosotros. Esa noche le digo, ¿por qué no vamos a ver ese show? Le hacemos como que ahora nos vamos a pasar la noche tú y yo juntos jugando, ¿no?
1: ¡Ay, ay, ay! Y se fueron a ver a las ladies.
0: Y nos salimos del hotel y fuimos al show, ¿no? Ajá. Pero resulta que cuando salimos y llegamos al show ya estaba cerrado y estábamos ahí viendo nomás los cartelones por fuera y todo.
1: Ajá.
0: Y un taxi. ¡Pip, pip! ¡Pip, pip! No, traemos carro. Eso es allá arriba del carro.
3: Las mujeres ahí.
1: ¡Órale! Ahora sí, ese compa ya está muerto. ¿Qué hicieron?
3: ¡Wow!
0: No, sí, te digo, somos muy obvios, de veras. Cuando traemos algo entre manos, se nos nota.
3: No. Oye,
1: las mujeres
3: nos ¿y qué les hicieron? ¿Qué les hicieron las mujeres o qué les dijeron ustedes?
0: No, pues a mí se me armó como, ahora sí, como en piñata.
3: Sí, me imagino.
1: Pues es que sí, imagínate ahí verlos ahí.
3: Ah, pero te faltó colmillo, digo, pero no hicieron nada, estaba cerrado, no
1: entraron.
3: Gracias
1: a Dios.
3: Faltó colmillo, güey, así de que, salimos a caminar.
1: Sí, a dos horas del hotel.
2: Ahí estamos en póster.
3: ¿Eh?
2: Ahí estaba el póster, dijimos, ¿qué serán?
3: ¿Sí?
2: ¿Serán de verdad o serán de las armadas?
3: Exacto, pero lo bueno es que está cerrado, mi amor mío.
1: Sí. ¿Ustedes cómo saben qué decir?
2: ¿Eh?
3: No, digo, sabe, no sé, yo no, pienso, no. Yo pienso.
4: Enseguida volvemos con esto, en el bueno, la mala y el feo.
2: Happy birthday to you.
3: ¿Por qué? ¿Quién cumple años?
2: Happy birthday. Hay mascotas que son celebradas el día de su cumpleaños.
3: Ok.
2: ¿Tú le has celebrado algún cumpleaños a tus perritos, Pau?
1: Sí, les he llevado un pastelito.
2: ¿Te invitas a otros perros?
1: No, nada más a ellos. Solo a ellos en familia.
3: Pues invita al feo para la próxima.
2: Y ahí te digo.
3: Sí.
2: Yo he hecho este tipo de celebraciones, pero quiero que le caigan al YouTube del Bueno, la Mala y el Feo para que watchen esta celebración tan inolvidable que le hicieron a una mascotita.
1: Ay, beautiful.
3: A un perrito.
2: Ah, no, te vas a sorprender cuando lo watches.
3: Su mecha.
2: Ya regresamos para celebrarle a alguien en vida. Celebra solo de volada. No le hace que sea una mascota.
1: Claro.
3: Eso. Y señoras y señores, cállenle a YouTube para que vean ese video. Y además se viene el OOT del Outfit of the Day de pausas que el día de hoy. Viene de rojo.
1: Viene de rojo. Está bien bonito, ¿verdad? Me gusta.
2: La de rojo.
3: Está padre.
1: Me encanta.
2: Aguas.
1: Aguas.
3: La de rojo, aguas.
2: Aguas.
3: Órale, cáiganle. YouTube, arroba bueno, malo, feo.
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0: a las mascotitas que uno quiere. ¿Qué? Porque hay de mascotas a mascotas.
1: Pregunta, pero la mascota sabe que le está celebrando, o sea, porque el perrito, el gatito, el no saben qué pedo.
2: Pero disfrutan su pastelito.
0: Te voy a decir algo.
2: O sus regalos.
0: Nunca he sabido que le hagan un estudio y si en realidad disfrutan, ¿no? Entonces, pero como uno piensa que están disfrutando, ahí anda uno queriendo hacerles sus cumpleaños. Y en esta ocasión, arroba uno mala feo para que lo guachen y me digan qué tal les gustó la celebración. Se invitaron a varias gallinas. ¿Qué? A la fiesta.
2: ¿Cómo?
0: Y le hicieron un pastel. Ajá. Al gallo giro.
1: Espérame.
0: Y ahí está el gallo, le están cantando.
1: Era cumpleaños del gallo, entonces.
0: Era cumpleaños del gallo. Pero yo lo he hecho, pelón. Yo le a la gallina evidente le he celebrado. Le he hecho posadas con piñata de comestible, una lechuga adornada y todo. Sí. Y brincan las desgraciadas. Es bonito.
2: Oye, ¿cuántos años cumplía el gallo?
0: Ahí está Lido. El gallo está cumpliendo un añito, hay una veladora.
3: Cumplí 19 años y gané mi primer.
1: A ver. Ay,

0: Y le trajeron dos pollitas para que se las com... Digo, no.
1: Para que le bailen, para que le bailen.
0: Para que le bailen las nalgonas.
2: Oye, ¿se comió el pastelito feo?
0: Ay, se lo tiene que comer, los gallos se comen. Son bien buenos para tragar los desgraciados.
2: Ay, qué bonito. Y la los míos feliz.
0: Hasta de la mano me quitan el pan, el ¿sí? elote, lo que esté comiendo. Yo llevo comida en las manos, o llevo una concha y voy a darles de comer. Y brincan y se me echan encima, me tumban la concha, me tumban el café.
2: Ay.
0: Porque saben que soy el que les da de tragar. Pero a este me gustó la celebración que le hicieron.
2: Oye, Leo, ¿cómo le cantarías a tu burra Camila si le hicieras un cumpleaños?
0: Ah, sí. ¿Cómo? Happy birthday, Camila.
2: No, pero no le das el sonido no,
0: ¿el
2: de
0: kikiriki?
2: No, de kikiriki.
0: Camila. Y el chivo.
2: Yo quiero ir.
1: El grito del chivo.
2: Qué bonito. Oye, la familia también se ve que se le está pasando top en la celebración.
0: Es que son familias felices, claro. Disfrutan tener mascotas. Yo tengo 3 gatos, un perro.
1: ¿Qué?
0: 40 o 50, no sé cuántas gallinas tengo. Gallinas, como 12 pollitos ahorita.
2: Oh.
0: Y luego la burra y los 2 chivos.
1: Sí.
0: Es un friego, güey.
2: Sí, tienes muchos animales.
0: Y se me hace que tengo lombrices también.
1: A mí lo que me sorprendió fue cómo me recibieron. Y me reconocieron los pollitos del feo.
2: ¿Sí?
1: Sí, me decían, tío, tío, tío.
2: No.
0: Ay, qué hermoso.
1: Tío, tío. Dije,
2: oye, pero la Chayo dice que tiene un animal más en la casa.
0: ¡Ey!
2: ¿Eh?
0: Es un exótico. Es una fiera.
1: Es un buey. Ay, un buey.
2: Ella dio otra definición, pero luego lo platicamos.
1: Sí. Oye, dice que también estaba en el corral.
0: Ay, qué hermoso.
1: La gallina, tiempo vísperas ya como de Navidad.
0: ¿De Navidad?
1: Sí. ¿Sí? Estaba bien contenta y se estaba riendo la gallina del puerquito. Decía, dile, ahora que llegue Navidad te van a matar. Y le dijo el puerco, ¿por qué? Dijo, porque escuché al patrón que decía, ahora que llegue Navidad le vamos a dar chicharrón a la gallina. ¡Te van a matar, puerco!
2: ¡Pobrecito!

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3: ¿Qué tal? Muy buenos días. Les saluda Eli Venegas y este es el breve informativo del bueno, la mala y el feo. Trump asegura haber alcanzado las bases de un acuerdo con Irán. El presidente de Estados Unidos, Donald Trump, aseguró haber pospuesto un ataque contra Irán tras alcanzar las bases de un acuerdo que incluye la apertura inmediata y completa del Estrecho de Hormuz. Irán y otros países de Oriente Medio nos han pedido que pospongamos cualquier ataque, dado a que se ha acordado las bases de un acuerdo. Donald Trump publica un mapa donde señala a Venezuela como el supuesto estado 51 de Estados Unidos. Mediante una ilustración compartida en la plataforma Truth Social, el presidente Donald Trump refrendó su plan de anexar a Venezuela como el supuesto estado 51 de Estados Unidos de manera sorpresiva. El magnate neoyorquino difundió un mapa donde destaca una parte de Sudamérica con la bandera estadounidense, dando a entender que el actual territorio donde actualmente se ubica la República Bolivariana de Venezuela ha pasado a ser parte de Estados Unidos. Y Trump endurece visas de turismo con fianzas de hasta $20,000 para unos 50 países. El gobierno de Estados Unidos impondrá fianzas de hasta $20,000 a ciudadanos de alrededor de 50 países que soliciten visas de turismo y negocios como parte de una estrategia para reducir los casos de permanencia más allá del tiempo autorizado. Hasta aquí llegamos con el breve informativo del bueno, la mala y el feo. Les informó Eli Venegas en redes sociales. Eli Venegas Radio. Excelente día.
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4: Creo que a la hora de un terremoto tenemos que estar preparados.
5: ¡Claro, güey!
4: A ver, vamos a regresar con la enchufada. Don Tela, tenemos el teléfono de un compita para que pues, le diga que se compre su kit.
5: ¿De qué? ¿Del terremoto?
4: De los terremotos, güey.
5: ¡Cuidadito!
6: Sí. Ay, yo necesito uno.
4: Con cosas indispensables.

0: A ver, muchachos.
1: ¿Qué?
0: ¿En qué idioma se comunican?
2: ¿Quiénes?
0: Las tortugas.
1: ¡Ah, ya sé!
0: A ver,
1: no sé. Quemo.
0: Échale, venga.
1: En tortugués.
0: ¡Ah, qué ve, perro salió!
2: Yo no sabía.
1: ¿Eso querías que te quemara?
0: Sí, feito.
1: Este es un chiste muy viejo, ¿no te lo sabías?
0: No. ¿No te lo sabías, Po?
1: No.
2: Pero me gustó.
0: Está bonito, ¿no? Sí. Hablan tortugués.
1: ¿Para qué dices que sí, baboso?
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0: Vamos a marcarle a este vato, Don Tela, para que le venda un kit de terremoto.
1: ¡Ay, llamar!
0: Creo que todos tenemos que estar bien preparados para lo que sea.
2: Sí.
0: Para lo que sea, para cualquier
2: emergencia, no manches.
0: Sí, entonces un kit es bien importante.
1: Tiempo ya anduve bien terremoto, no, remoto.
2: No, ese no.
1: Bien remoto.
4: ¡Bueno!
5: Sí, jaló. Oiga, estoy buscando al dueño de la casa.
4: ¿El dueño de la casa?
5: Ancina mismo es.
4: ¿Con quién quiere hablar?
5: Con el dueño de la casa. Mire, lo que pasa de que estoy encargado ahorita, estoy con la Asociación de Protección en contra de los temblores y los desastres naturales. Y pues ahorita le estamos ofreciendo un kit de supervivencia.
4: No, oiga, ya van como 40 que compro desde el 80. Me gasté todos mis ahorros comprando.
5: Pero el que tiene hasta está viejo, señor, lo tiene que renovar cada mes.
4: Pues sí, es lo que, por eso ya me hicieron que me gastara todos mis ahorros.
5: A ver, ¿en qué trabajaste?
4: En la mañana no hago nada y en la tarde descanso.
5: No tenga, póngase serio. A ver, ¿en qué ciudad vive?
4: Aquí, en Beverly Watts.
5: Con usted no se puede hablar en serio. A ver, ¿de qué es el kit que tiene? De terremotos, ¿verdad? De seguro.
4: Pues, ya no sé ni de qué es, hace tanto tiempo que lo he comprado.
5: Bueno, mire, déjeme decirle que lo que se viene no es un terremoto. Lo que usted necesita es el kit para sobrevivir el diluvio, porque ahí viene otro.
4: Yo pensé que un kit de Viagra.
5: No, señor, póngase, ¿cómo que de Viagra? Mire, Diosito dice en el Apocalipsis que va a llover.

0: ver otra vez. Y ahorita le estamos ofreciendo la balsa inflable. 5.0.
1: Papá infierno. Están igual ustedes que los protestantes, anunciando falsas noticias, nomás no asusten a la gente.
0: Mire, señor, es verdad, Diosito viene y va a regresar. También le andamos ofreciendo el kit de supervivencia de invasión extraterrestre. Eso incluye... No se ría, señor. Eso incluye un campo de fuerza magnético en contra de rayos láser.
1: No mames, Mickey. No mames, ni tu mamá también.
0: Mi mamá ya está bien protegida y también mi abuelita. Mire, en caso de un tornado, también le estamos ofreciendo el ancla de acero inoxidable de grado quirúrgico de 3 toneladas. Nomás de venir el tornado, ya se amarra rápido al ancla. ¿Qué le parece?
1: No, está bien eso. Bueno, pues de todos modos, con él se la pasan asustando, pues ahora con más promesas, pues qué más.
0: ¿Qué le mando? ¿Cuál va a querer? ¿El del diluvio? ¿El del tornado? ¿O el del ventarrón?
1: Mándame a tu hermana mejor, porque yo tengo un problema.
2: No te creas, Charrascas, estamos llamando de parte del bueno, la mala y el fuerte, estamos enchufando, no, es una broma, güey.
1: Ya estoy bien asustado, ya me están saliendo manchas blancas.

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0: pollos todavía no. Y aquí lo preocupante es, ¿les irá bien en la escuela? ¿Se sentirán felices? ¿Cuánto van a aprender? Pero lamentablemente muchas veces en todo este ciclo escolar existe el bullying.
1: Machín.
2: Gacho.
0: Y luego los papás no nos damos cuenta, no sabemos qué está pasando porque los niños no lo comunican, los adolescentes. Y muchas veces hasta la vida se quitan por esta situación. Sí. ¿Cómo detectar si tu hijo sufre bullying, sufre algún tipo de acoso? ¿O detectar que tu hijo es un hombre, niño, niña que hace bullying a los demás? Para eso tenemos a nuestra psicóloga, la más top, la más ganadora, la winner, winner, chicken dinner, Sandy Caldera.
3: ¡Hola, Sandy!
4: ¡Sandy!
3: ¿Cómo estás?
4: Muy buenos días, muy bien. Bendecida, muy contenta de estar aquí con ustedes. Y pues, la verdad que también muy preocupada como psicóloga a raíz de todas estas cosas, pero creo que no ganamos nada preocupándonos. Creo que más bien es que hay que ocuparnos de esta situación que verdaderamente... es muy lamentable, muy, muy lamentable.
1: Machín.
0: Así es. ¿Qué hacer, mi Sandy? ¿Qué preguntas tenemos que realizarle a nuestros hijos para saber si les están haciendo bullying en la escuela? Porque muchas veces no comentan ni comunican nada.
1: ¿O qué señas pueden dar
4: a
1: ellos?
4: A ver, primero hay que empezar por observar.
1: Eso.
4: ¿Ustedes se han fijado últimamente? Hemos perdido la capacidad de observación y de comunicación, sí. ¿Ok? Nosotros estamos viendo a los hijos, pero ya no nos estamos observando, ya no nos dedicamos a ver, ¡ah, caray, comió menos!
1: Uh-huh,
4: ¡ah, caray! Sí. Bueno, ¡ah, caray, sabes que se cierra mucho en el cuarto! ¡Ah, caray, sí. ¿Sabes qué? Como que últimamente anda de malas.
0: Sí.
4: Porque cambian, ¿eh? O sea, sí. Verdaderamente cambia su estado de ánimo, uh-huh. Automáticamente se ponen un poquito defensivos, dejan de comer o comen en demasía. Empiezan a cambiar su manera de vestir. La otra cosa que empiezan también a realizar es que en la casa son muy irritables.
2: Okay.
4: ¿Por qué? Porque como en la escuela no se pueden defender, en la casa aprovechan y sí, ahora sí que
1: oh
4: se
1: irritan
4: con lo que le hicieron los demás en la escuela.
0: Sí.
2: Y no es porque estén de flojos o que no quieran seguir órdenes, es que hay que buscar un poco más en ese trasfondo, ¿no, Sandy?
4: Sí, porque acuérdate que últimamente no nada más de bullying escolar. Sí. También estamos con el problema del ciberacoso,
2: okay.
4: Que ahorita los niños le tienen mucho más miedo a ese que al que hacen en las aulas. ¿Por qué? Porque en redes sociales, por ejemplo, tú subes una foto, no sabes en manos de quién va a quedar y qué va a hacer con esa foto.
0: Así es.
4: O qué va a decir o qué va a inventar de ti. Entonces, actualmente están cuidándose el doble. Ahora, eso es por el lado de las víctimas de bullying.
2: Sí.
4: Pero, ¿qué pasa cuando tu hijo es el bully?
1: ¿Cuál
0: es?
4: El que victimiza.
0: Y hay muchos.
4: A los demás. Sí. Bueno, ajá. Los síntomas son completamente diferentes. Ahí tú empiezas a ver un chico mucho más hacia afuera, mucho más seguro,
2: okay.
4: Pero no para bien, sino que empieza a cambiar, se empieza a volver más rudo, empieza como a darte señales de que ella está más grande, empieza también a desafiarte a ti como padre, y lo interesante es que empiezan a modificarse sus grados. Esto, cuídenlo mucho, los bullies casi siempre, escúchenme bien, tienen grados altos cuando no los tenían.
1: ¿Qué?
4: Es al revés.
0: Oye, ¿cómo grados altos?
4: Piensa, ajá. ¿Por qué? Porque a las víctimas de bullying las amenazan y entonces muchas veces les hacen las tareas,
1: ¿qué?
4: Les pasan las guías, les sí, o sea, los bullies empiezan a subir de grados en lugar de bajar cuando las víctimas bajan en lugar de subir.
0: Oye, mi Sandy, ¿dónde crees que los niños bullies aprenden a ser así de abusivos, de groseros? ¿Eso viene de casa, viene de los papás?
4: Sí y no. A ver, sí, porque muchas veces en la familia misma, tú prieto, tú cachetón, tú chaparro, tú... O sea, empezamos con los mentados sobrenombres. Y aparte, entre esposos, muchas veces... En los lugares públicos empiezan a molestarse. Ay, tú, ¿cómo eres de sucio y de cochina? Y de, ya sabes, o sea, entonces los niños empiezan a aprender eso. Pero lo grave aquí es que también lo aprenden, escuchen, de una educación autoimpuesta. ¿Qué dijo el papá, la mamá o la misma sociedad? De que tú seas el bulleado a que seas el bully, mejor sé tú el bully.
1: ¿Sí? ¿Qué?

0: decir, sí, claro, los papás últimamente están queriendo hacer niños supuestamente muy empoderados, muy fuertes, pero se les está yendo de la mano que están haciendo niños muy poquito empáticos.
1: Así es.
0: O sea, niños muy egocéntricos, niños que son capaces de hacer todo con tal de salirse con la suya.
2: ¡Sas! ¡Ay, qué fuerte! Y para todo esto, familia, es bien importante de que hagan algo que dijo Sandy al principio. Observar, hay que observar a nuestros
3: hablar
2: hijos. Sandy, qué triste, me da mucho agüite ver familias que no se observan ni siquiera cuando comen en los restaurantes. El papá está en el celular,
1: todos.
2: La mamá en el celular, el hermanito está hasta con audífonos viendo una serie, la hija también en el, o sea, todos, o sea, sí están juntos, pero no se están observando, no están platicando,
0: es correcto.
2: Y ahí es cuando sale todo eso.
0: Pero ¿sabes por qué? Porque en realidad hay un problema más grave todavía. Nos estamos evadiendo. A ver, ¿qué está pasando con esto de las familias? Las familias no se caen bien. De hecho, el miércoles voy a traer una corriente psicológica muy bonita, pero también muy cuestionable, que se llama constelaciones familiares, que ahorita está súper de moda. Sí. ¿Ok? Los psicólogos están haciendo muchas constelaciones, lo cual no está mal. Pero el problema es cuando el psicólogo se convierte en un alcahuete de la rebeldía de la gente. Por ejemplo, tú, sí, claro. Por ejemplo, tú que no te importa ni el marido, ni los hijos, ni nadie. Tú, sé tú y a ti que te valga mover el mundo. A ver, cuidado, porque estamos divorciando a la gente del concepto familiar. Entonces,

0: mentira.
1: Primero hay que llevarlo con un psicólogo, ¿para qué? Escúcheme, para evaluarlo. Por lo que más quiera, escuche bien lo que le voy a decir, no con cualquier psicólogo. Para evaluar solamente es un psicólogo clínico. No son los consejeros, no son los terapeutas.
2: La comadre.
1: No menos, son los psicólogos clínicos, porque tenemos instrumentos de evaluación necesarios para saber qué está pasando con una criatura. Ahora, dos, también hay que checar que a veces el niño bully se hizo bully porque primero fue el niño víctima, ¿eh? ¡Hala! Entonces, ajá, entonces es todo un arte checar a un niño con bullying o siendo víctima o siendo victimario, porque muchas veces hay mucho trasfondo abajo de todo eso, ¿eh?
3: Dale. Ay, mi Sandy. Bien importante. Sandy, ¿dónde la gente te puede seguir en redes sociales? Llamarte si, pues, acaso tienen una pregunta de este u otros temas.
1: Por supuesto que sí, estamos como Sandy Caldera. Sandy Caldera en todas las redes sociales. Estoy en el 619-451-7037. 619-451-7037. Y también estoy, obviamente, en el mejor programa del mundo: El Bueno, la Mala y el Feo. Puro show.
3: Gracias, Sandy. Te queremos. A ver, paisano, comadre. ¿A ti te hicieron bullying cuando ibas a la escuela? ¿Cómo te fue? Antes le llamábamos diferente, era la carrilla.
2: El pataclotch.
3: 1-855-370-3100.
2: ¡Perico!
3: ¿Se solucionó? Así era mi carnal. ¿O no se solucionó?
2: A mi hermano.
3: Arrestamos.

0: ¿A ti te hicieron bullying en la escuela, comadre? ¿O tú bulleaste también?
1: También.
0: ¿Cómo te fue? ¿Qué hiciste? 1-855-370-3100. ¿Ahí te dan carrilla feo a ti o qué?
1: ¡Ratón! Ahí en el ratón cuando iba a la escuela.
2: ¿Tú ni ibas?
3: ¿Por qué ratón?
2: Ni ibas a la escuela.
1: ¿Qué cara de ratón? Era una maestra, güey.
3: ¿La maestra te decía cara de ratón?
1: Sí, no le decía a mi carnal.
0: La maestra.
1: Oye, tú, Marcos, ¿cómo le decía? Perico. ¿No vino el ratón, tu hermano?
3: ¡Alá, la maestra!
1: Pues no sé, él está en su clase.
2: Por chaparro y feo.
1: ¿Tú? ¿Pero tú no sabes o qué? ¡Ah, cállate los cinco! Y mi hermano les...
0: bien feo. Con los maestros.
3: No, pero hay maestros que sí son bien. ¿Qué ellos hacen? Que te echen bullying. Los maestros organizan que todos los compañeros se vayan a encontrar.
1: ¿Sabes para qué preguntaba si iba a ir yo? Para que le hiciera una cita, agarrarle ficha en el ISSSTE. Para una clínica médica.
0: O sea, y te dejaba salir, te decía, órale.
1: Vete a hacer.

0: la cita, órale, y me daba dos pesos.
1: ¿Y aún así te hacía bullying después de que le ayudabas?
0: Sí, pero me daba dos pesos y yo me perdía todo el día ya.
1: Sí.
0: Uy, decía, ya nomás iba cuando iban a timbrar para afuera la
1: sí, la chicharra.
0: Sí.
1: La chicharra.
2: Ahora tenemos a Lalo.
0: Estaba chido, eso me...
2: Hola, Eduardo, ¿qué peteo?
0: No cambiaría esa infancia.
3: ¿Qué tal? ¿Qué tal, muchachos? ¿Cómo están por ahí?
2: Muy bien, muy bien.
1: Hola, chulo.
2: Oye, ¿tú hacías bullying o te hicieron bullying, Eduardo, en la escuela?
3: Uy,
1: ¿qué te hicieron, papi?
3: No, me daba, me hacían hasta llorar, men.
2: ¿Qué edad tenías? ¿En qué grado, Lalo?
3: Agarraban ligas, me daban fregadazos en la nuca.
0: ¿Por qué, güey?
3: Sí, con esas, con la liga, yo no sé, conozcan la liga, ¿no? La
0: sí,
3: liga,
0: la cárcel, sí. Cuando
3: pelan las naranjas.
0: Sí, güey, duele bien.
2: Espérame, ¿ligas con las que se pelan las naranjas, Lalo?
0: No, una liga, güey, la cáscara de naranja. ¡Tas, güey!
2: No, a ver.
3: Bien feo. La cáscara de naranja, las pelaban, las cáscaras de naranja.
1: Sí. Ajá.
3: Y los pedacitos la agarraban, le hacían como si fuera flecha, ¿no? Como
0: sí, resortera.
2: No, con la liga. Ay, no. Sí.
1: Ajá. ¿Y tú qué hacías,
3: sí, pero
1: amor?
3: Con liga.
2: Sí.
0: No, pues
3: yo nomás me agachaba y pues le decía a la maestra, pero la maestra decían todo, no, aquí no pasó nada. Y luego,
2: hombre,
3: en el recreo me quitaban lo que llevaba de comida para comer en el lunch.
2: Oye, Lalo, ¿era un grupo de cuántas personas o era un solo vato?
3: No, eran como unos 5 o 6 vatos.
2: 5 o 6 vatos, no manches.
1: Oye, ¿y en qué momento te rebelaste para que te dejaran de molestar o cómo frenó esta situación tan
3: cuando
1: horrible?
3: Cuando me junté con otro que también le hacían lo mismo y fuimos a ver al director y platicamos con los jefes de uno y fueron y hasta que...
1: Porque la verdad...
2: Sí.
1: Luego es culpa de él que le hacen el bullying porque nunca dice nada. Hay claro. que frenar esta situación.
2: Mira, pues, tenemos a Fernando. Hola, Fernando. ¿Qué peteo?
4: Hola, buenos días.
2: Buenos días.
1: Hola, mi amor.
2: ¿Te hacían bullying o tú hacías bullying, Fernando? Di la neta, güey.
4: Me hacían bullying porque era pobre.
2: Y no me digas.
4: Es que porque nosotros vivíamos en un ranchito y teníamos todos los... Me hacían bullying, tenían casos de... En aquel tiempo, pues eran casos de ¿cómo se llama? De material que le dicen allá, de colado y todo. Nosotros teníamos una casita, pero de pura...
0: De barro.
4: No, ¿cuál barro? Carrizo.
0: De puro
2: de carrizo.
0: Del bambú, pues.
1: No, qué feo.
0: Bueno, nomás le faltaba el barro.
2: Oye, Fer, entonces, ¿y cuando llegabas a la escuela, por qué, o sea, qué te decían o qué te hacían?
4: Ay, pues llegaba con mis pantalones todos, como dicen en México, todos parchados.
2: Ey.
1: Sí.
4: Todos.
2: Remendados ahí.
4: Remendados y los zapatos todos. Ahora sí, como dicen, todos. Todos despintados de enfrente.
1: Sí.
0: Pero ahora puro Balenciaga, ¿no?
4: Ah, no, ahora sí, ¿cuál? Ahora los que me dan bullying están más pobres que yo.
2: Oye, Fer, era un grupo de vatos, ¿y qué te hacían o qué, Fer?
4: Eran unos... Pues se juntaban como en pocas palabras, como dicen, sí, puro millonario, sí. Pues, en ese tiempo, ya uno pudo convivir.
0: Puro rico.
4: Ellos tomaban su Coca-Cola y yo me tomaba mi botella de agua.
1: Ay, papito. Qué bueno, ellos han de estar diabéticos y tú no.
2: Ándale.
1: Es, la vida te dio beneficios.
2: Sí, no, es bien gacho cuando te hacen bullying. A mí también me hacían bullying en la escuela.
1: ¿Por qué?
2: Me daban mis baches.
0: ¿Cómo se llamaba el vato ese?
2: No, ¿quién? Era la Perla, güey, era una morra, güey.
1: ¿Ella te daba tus zapes?
2: Sí, me traían friega la Perla.
0: Como este desgraciado cualquiera.
2: Ya me la tarea, desgraciado.
0: Sí, pero
2: está grandota.
1: Por eso perdiste el cabello.
2: Sí,
1: esa perla
0: se jalaba la greña.
2: Se pasó de lanza.

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1: Oigan, chavos,
2: está desatando mucha controversia las declaraciones del Canelo Álvarez.
3: ¿Qué dijo?
2: Dice que él nunca, escuchen esto, que nunca ha peleado por dinero, sino por la gloria de ser recordado como uno de los mejores de la historia.
4: Y que su mamá se la crea.
3: Sí, tú.
2: O sea, nunca.
3: Ay, ni si cuando... luego pelea con unos que ni fuertes están.
2: O sea,
3: Para ganar billillo.
2: Deja tú. Ahorita yo a lo mejor se la creo que ahorita... Es que el dinero ahorita ya es...
3: Es una cosa estratosférica.
2: Es secundario, número 3, número 15, lo que sea.
3: Mira, si no le importa el dinero, no cobraría hasta de los refrescos.
2: ¿De todo?
3: Sí.
2: Pero dice que nunca ha peleado por dinero. ¿De qué se trata? A ver, ahorita regresamos enseguida. Tenemos las declaraciones del Canelo Álvarez.
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1: Habla el Chiringas.
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1: Porque estoy tirado en la cama bien enfermito.
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0: Señores, fuertes declaraciones del Canelo Álvarez. Él dice que nunca, escuchen, es que esta palabra...
1: Nunca, nunca había llorado.
0: Yo creo que ahí es donde la regó. Ey. En sí. El nunca.
2: Sí, pues claro que lo hizo por dinero.
0: Claro, en su momento, tal vez ahorita no. Pero él dice que nunca ha peleado por dinero, sino por la gloria de ser recordado como uno de los mejores de la historia en México.
1: Sí. Ahí sí va, eso sí lo va a lograr.
3: Más se la cree.
1: Él va a ser recordado como el mejor de todos los boxeadores del mundo.
2: ¿Por qué?
1: El del mejor para cobrar.
2: Oye, pero porque no tiene, no está peleado que gane mucho con que quiera ser el mejor del mundo. Puede decir, ¿sabes qué? He trabajado por ser el mejor del mundo.
0: No, es que sí está peleado,
2: Pau. Y quiero ganar todo el dinero del mundo. No, ¿por qué está peleado?
0: Está peleado porque entonces tú, para ser el mejor del mundo, tienes que ganarle a los mejores del mundo.
2: Sí, puedo querer.
0: Y él no lo ha hecho.
2: Sí, o sea, no lo ha hecho porque no le conviene.
1: Miedo.
0: Hay mucha gente que le ha dicho, por ejemplo, ¿cómo se llama tú que
1: estás de Benavides.
0: ¿Por qué no se lleva a cabo esa pelea?
1: Otra vez Crawford.
2: ¿Por qué también no quiere?
1: Porque le tiene miedo a Benavides. Benavides es un monstruo.
0: Pues nada más por eso no será recordado como uno de los mejores.
1: Y está más alto que él.
2: Pero perder una o dos peleas no te hace el peor.
0: Ahí está.
2: Entonces, a lo mejor no las toman, no me conviene.
1: Es ego de él nomás.
2: Sigo ganando dinero.
0: ¿Será?
1: Él tiene ego de no ser derrotado.
0: Ahora, también alguien que va perdiendo y va perdiendo y va perdiendo, pues también ya... Como Julio César Chávez Jr., o sea, la gente lo deja de ver, lo deja de seguir.
2: Pero nunca lo viste como ganador.
1: Jamás.
2: Pues nunca lo has visto así.
1: El papá sí, el hijo no. Tenía.
2: Pero el nombre no te hace el mejor.
1: No, pues no.
0: No, de acuerdo, el nombre no lo hace, pues no. Pero con eso ya empezó ganando. Entonces ya tiene los ojos... De la gente.
1: Al contrario. Cuando vienes arrastrando un nombre de alguna leyenda, el público te exige, tiene mucha responsabilidad.
0: Correcto. Pero te ven.
1: Te ven nomás para ver
0: qué
1: va a
0: pasar. Porque Juanito, el de las manzanas, nadie lo ve. Pero hoy ven a Julio César Chávez Jr. y dicen: a ver, vamos a ver.
2: Ya, sí, pero ya vas.
0: Exacto. Entonces, si pierdes, ahí es donde la gente te empieza a perder la fe también.
2: Pero el Canelo, ¿cuántas peleas lleva? A ver, dime más o menos.
0: Más o menos lleva 60 y...
2: ¿Cuántas ha perdido?
0: Que yo recuerde así de la cabeza.
1: Como unas tres.
0: Creo que
2: unas perder
0: tres.
2: Una cuarta, no, no le va a quitar que sea...
0: Mayweather, Bivol y...
1: Creo que está Crawford.
0: Y Crawford. Lleva tres.
2: Yo creo que quiere las dos. Pero como la gente ya lo dice que él solo está queriendo el dinero, sale y dice eso de yo nunca. Pero querer dinero no está mal. Lo pueden matar de un mal golpe.
0: Sí, no,
2: o sea,
0: claro.
2: Se puede caer, le puede pasar algo.
1: A cierta edad, sí.
2: Que ganar dinero.
0: No, que gane dinero, sí. Pero que lo ha hecho, nunca lo ha hecho por dinero.
2: No le creo nada.
0: A ver, escuchamos las declaraciones del Canelo Álvarez.
4: Cumplí 19 años y gané mi primer millón de dólares. Imagínate, de no tener prácticamente nada, a ganar un millón de dólares a los 19 años, cualquier persona se vuelve loco. Todo el mundo está, ahí, ganar mi primer millón de dólares, imagínate un millón de dólares, es demasiado para una persona de 19 años. No, para cualquier persona es un sueño. El boxeo nunca lo hice por dinero, nunca lo hago, porque ya tengo todo y sigo disfrutando del boxeo. Eso fue, creo, que lo que me ha ayudado mucho. No me sorprendía, porque pues yo sabía que lo iba a llegar a hacer.
5: Pero el Canelo, niño o joven o adolescente, soñaba nada más con convertirse

0: convertirse en un gran boxeador o de alguna manera también soñaba con ganar estas cantidades de dinero?
1: No, un gran peleador. Siempre visualicé ser uno de los mejores de la historia. Y el dinero vino por consecuencia.
2: A ver, ¿ustedes qué piensan? 1-855-370-3100. Que nunca lo ha hecho por dinero. ¿Tú qué piensas, Pau?
3: No, no, pero lo que dice le puedo creer. Yo quería ser el mejor boxeador y como me fui preparando, el dinero me llegó. Eso fue el inicio. Y ya después la balanza, cuando ya estabas triunfando, brillando y todo, ya dijo, aquí voy a sacar billuyo y ya se enfocó en la lana. Sí. Así yo veo que lo
4: hizo. Pero no puede hablar, no puede decir eso.
2: ¿Tú qué piensas, Pau?
4: Lo hace por dinero y lo ha hecho y todo lo hemos hecho. Hay mucha gente que se levanta el cuello diciendo, no, yo estoy porque me encanta la radio y si no te pagarían, estarías al aire.
3: Todos iniciamos feo ganando poco o no ganando nada. La mayoría de personas tuvo trabajo por la oportunidad de aprender y crecer.
4: Pero todo lo hacemos por dinero, porque necesitamos vivir.
3: Sí, pero no.
4: Y nos gustan las cosas buenas.
3: Si tu ejemplo, cuando estabas iniciando en la radio, que todavía no ganabas dinero ni nada, tú tenías otras oportunidades donde podías ganar más. Y dijiste, le voy a dar la oportunidad aquí porque a lo mejor es un sueño y me lo puedo cumplir.
4: No, yo a mí no me pagaban bien y yo me salí. Y luego estaba ganando bien en un gimnasio y reparando lavadoras y secadoras. Y viene otra oportunidad y dije, les voy a pedir bastante para que no me lo den porque no, ya estoy harto de andar picando, tocando puertas.
3: Sí.
4: Y me lo dieron y fue por dinero. Y el otro también me daba dinero, pero no tanto.
3: ¿Nunca lo has hecho por amor al arte?
4: No. No, por el desmadre, es que me gusta el desmadre, el cotorreo. Sí. Pero amor al arte, que me digan, ven a trabajar.
3: No, ahorita... a los inicios.
4: No,
3: ahorita nunca. Obviamente no. Es
4: no,
3: claro.
4: Es que porque había billetes. Por
2: amor al arte. Y
3: pero
2: luego.
3: Todos, y
2: ¿y la familia?
3: ¿Cobraste en todos tus
4: ¿y la familia?
3: Dinero?
4: No.
3: Claro que no.
2: No, pero tampoco era por amor al arte. No, era porque sabía que en un futuro le inviertes.
3: ¿Es eso?
2: Y le quieres sacar.
3: Es lo
2: adelante.
3: Que estoy diciendo.
4: Amor al arte es ayudar niños, pobres, ancianos. Que no te dan ni un beneficio más que te absorben
3: todos
4: dinero.
3: Todos trabajamos eso por poco dinero para tener lo que tenemos ahorita. ¿Para aprender?
4: Yo quería más todo el tiempo. Ay,
3: ¿y
4: esto.
3: Quieres más todavía?
4: A ver, todavía.
2: Pregunta para ti que nos escuchas. ¿Le creemos al Canelo Álvarez o no?
4: Hombre. ¿Cómo lo sacas?
2: 1-855-370-3100. Porque dice que a los 19 ganó su primer millón.
3: A su máquina.
4: Y de ahí quiere más.
2: Mucha lana. Claro. Pero un millón se va. Se puede
4: ahorita ya no es nada. A la edad que lo ganó, si sí era más o menos.

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6: A ver, el Canelo Álvarez dice que él nunca peleó por dinero, sino simplemente por dejar un legado de ser el mejor de la historia.
7: Sale.
6: ¿Tú qué piensas?
7: Hipócrita.
6: 1-855-370-3100. A ver, tenemos a Susy con nosotros. Bienvenida, Susy. ¿Tú qué piensas?
8: La Susy.
9: Buenos días.
6: Buenos días.
9: Mi paisano, pero realmente, ¿por qué el ser humano cambia de ser humilde, se hace la prepotente?
8: Sí.
9: Presumido, cuando realmente se ha hecho por el público que acepte.
6: Eso
9: no
6: sí.
9: Es por gusto.
6: De acuerdo.
9: Entonces, eso tiene que demostrar humildad, no prepotencia, porque los seres humanos, cuando no tenemos y llegamos a tener,
7: loco, nos queremos volver.
8: Oye, Susi, sí, ¿qué crees que hace de forma prepotente el Canelo? Digo, ya aparte de que sean unos lujos que, oh my goodness.
9: ¿Quién no quisiera darte esos lujos que él se da? Pero la prepotencia de humillar a la gente cuando ha peleado con otros que él dice, oh, yo puedo, que no. Una persona que es humilde se mantiene calladito y conoce el tipo de persona que es él. Va a vencer, no va a vencer, pero calladito se ve más bonito. Es mi paisano, pero pues
6: sí
9: es medio pesado.
6: Pesado.
7: Ay, yo si sí tuviera prepotente. Tantos millones también.
6: Pues mira, le pregunté a la inteligencia artificial. Porque yo de mente recuerdo una o dos que el Canelo sí haya dejado pasar. Pero, por ejemplo, el Canelo Álvarez no ha aceptado la de Benavides.
8: Sí, no.
7: Tiene
8: no.
7: miedo.
6: Y ni creo que la acepte.
7: Ni la de Dibol, la revancha tampoco.
6: Dibol en su momento, bueno, esa fue una pelea arriesgada para él y la perdió.
7: Pues, ¿sí?
6: Pero peleas arriesgadas no las ha aceptado. Hay otro, Dimitrus Andrade.
8: Dimitrus.
6: Andrade buscó por años al Canelo Álvarez. Y hubo mucho interés por parte de la gente, pero al no concretarse, Dimitrus cambió de división también. Pero le decía al Canelo, ¿qué onda, papi? Aquí estoy. Otro que se llama Germán Charlo, feo.
8: Charlo.
6: También.
7: ¿Germán?
8: ¿Y por qué?
6: Germán
8: bueno?
6: Charlo. Él fue considerado un posible rival cuando se hizo campeón del mundo en peso mediano.
8: Ajá. Sí.
6: Pero la pelea nunca se materializó. El Canelo le sacó la...
8: la vuelta.
6: Le sacó la vuelta.
7: Oh, sí.
6: Y valió. Luego... Terence Crawford. En su momento, Crawford le decía, órale, y el Canelo, no, no, no, no, no. Y cuando se hizo viejito, le dijo que sí.
7: Hey.
6: Y aún así
7: le ganó.
6: Le ganó. Entonces, el Canelo hacía también.
8: Sí, juega son.
7: Pues es que así es.
6: Y yo creo que eso es lo que le falta. Mira, Julio César Chávez, ¿por qué lo consideramos uno de los más grandes? Porque Julio era entrón. Y quien le decía, ¿qué onda?
7: Bajador.
6: Va, súbete.
8: Sí.
6: Vámonos. No, no andaba dando vueltas ni como a Triple G, el Canelo también lo para darle la revancha y que la tercera y
7: lo dejó que envejeciera.
6: Lo dejó que se hiciera más ruquito.
8: Híjole.
6: Algo que también hacía Floyd Mayweather. Al Canelo lo agarró muy, muy joven. Entonces también Floyd Mayweather lo agarró pollito. A Oscar de la Hoya lo agarró viejo. Entonces, son estrategias
8: es
6: que
8: tienen
6: que hacen varios campeones, ¿no?
8: A su carrera.
7: Pero no tantas.
8: Porque
7: como
8: también
7: el Canelo.
8: Si pierden. Ya no
6: se
8: van
6: ven
8: a generar.
6: Mal.
8: Aparte que se ven mal.
6: Exacto.
8: El billuyo va a caer.
7: Pero ya que tiene que perder el Canelo, ahora que le diga el sí al Benavides. Pero quiere dejar un legado que nunca perdió así tanto. ¿Sí me explico?
6: Pero ya lleva tres, güey.
7: Pues yo sé.
6: Ya lleva, y es lo que te digo. Se
7: es
6: ve
7: que
6: más
7: el Benavides
6: mal.
7: No vino con la actitud que yo quería, dijo.
6: Así dijo se ve más mal el postergar estas peleas.
7: Pues sí.
6: Porque, por ejemplo, la que sí postergó y dijo, a ver, la de Crawford, ándale. Luego también. Otra, la de Bibol. Dijo, a ver, aquí voy a subir de peso. Y lo asentaron porque quería
7: miedo,
6: unificar varios
7: miedo,
6: campeonatos
7: no, no,
6: y se topó con
7: Pérez. Benavides sí lo puede madrear machín.
6: Ahorita.
7: E inclusive peligrar.
8: Imagínate.
6: ¿Sí?
7: Tu vida. Sí.
6: A ver, mira, tenemos
7: ay,
6: a Damián.
7: Bien fuerte.
6: Hola, Damián, ¿qué peteo?
10: ¿Qué onda, Canelo? ¡Canelo!
6: ¿Tú qué piensas del Canelo? No, dice que nunca ha peleado por dinero, güey. ¿Será cierto?
10: Pues las cosas se fueron dando, pelón, a lo mejor en su momento, pues sí, pero ya después, pues fue generando billetes, se convirtió
6: machín.
10: En un empresario. Sí, ¿qué les duele a ustedes? A ustedes vuelven envidiosos, como ustedes están en la pobreza, güey.
8: El otro

0: que anda multimillonario.
1: No, pues es que la neta nos da coraje. Y luego que nos quite $100 y para que se avienten las peleas como la que hizo en Arabia Saudita.
2: La del cubano, que nomás corrió el cubano.
1: Nomás dijo, corriendo, Damián, no manches.
2: Pero el cubano sí pegaba, güey. Sí. Pero le dijo, corre nomás. Sí, no, va a pagar un millón.
3: También el hermano lo convirtió en un empresario, fíjate, tiene sus taquizos y todo el rollo.
2: ¡Mi respeto es eso!
0: Todos ahí están ya multibillonarios, comprándose el Canelo relojes de $1,000,000, pero dame 3 y uno te lo regalo a ti casi.
4: ¿Pero de
0: casi
4: qué se quejan? Ey. Tú, Feyo, y tú, Pelón, si lo que tienen es un stick pirata.
2: ¿De qué?
0: Y no ni pagan.
4: Ahí ven gratis las peleas.
2: ¡No, si yo pago! ¿Eh? No. Por la luz. Y el stick pirata cuesta 100 y 200 y algo al año.
1: Dije que me regresan mi lana.
2: Estoy incluido. Cucu.

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7: A seres humanos, porque le hicieron algo, porque le lastimaron a la familia, porque le robaron o algo más. 1-855-370-3000.

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1: La neta, a lo mejor ustedes también en algún momento de coraje lo han hecho, porque aunque usted no lo crea, hay gente ahí afuerita que le ha deseado la muerte a alguien, inclusive a un familiar, un amigo, a un ser querido. 1-855-370-3100. ¿Usted conoce a alguien que le ha deseado la muerte a otro ser humano, o usted mismo?
2: ¿Qué?
1: ¿Se la ha deseado por X motivo? ¡Yo sí!
3: ¡Ay, qué fuerte!
1: ¡Yo sí!
3: ¿A quién, feo?
1: ¡Ah, no creo, voy a decir nombres!
4: Creo que ya es muy fuerte, güey. O sea,
3: sí, está
4: ya
3: muy intenso. No. Yo acaso que sí le hagan dependiendo, algo muy, top, muy acá, muy loco.
1: Dependiendo en el momento en que te encuentres. Porque si te lastiman a la familia.
4: Sí, bueno, ahí sí.
1: O te robaron algo que de muy valor para ti.
4: No, bueno, que
1: no, a mí
4: por,
1: sí.
4: Por robar, sí, o
1: no,
4: sea,
1: que yo de... sí.
3: Yo
1: sí.
3: Creo que cuando ya es un abuso, sí, o algo así, ya algo fuerte a tus hijos, a tu familia, sí.
4: No, bueno.
3: Pero de robo, tal vez, pues déjalo, él va. El karma existe. La vida regresa absolutamente.
1: Yo no voy a esperar que el karma me dé la.
4: Yo creo, yo en lo personal, yo creo que si me tocan a mis hijos, sobre todo,
3: si
4: a mi familia.
3: Claro.
4: O sea, yo no le voy a desear la muerte, no, yo voy y.
3: Si lo activas.
4: Y ahí va a pasar. Va a pasar algo. Porque llega un momento.
1: Siempre.
4: Pau, llega un momento donde la neta uno ya te vale más. O sea, dependiendo la gravedad
3: del asunto. Pierdes el control, por supuesto.
4: Que me digas, pero te van a meter a la cárcel.
3: Hey, si no me importa.
4: Es lo mínimo que va a pasar.
1: Yo no lo pensé y casi voy al bote.
4: Güey.
1: Y. Ay, todo bien feo. Pero anyway.
4: A ver, pero.
1: No, yo no voy a platicar. Me puedo comprometer con el pasado de lo que hice. Me puedo comprometer con el pasado ahorita en el presente de lo que hice anteriormente. Está difícil.
3: ¿Qué? Pero fue algo que te hicieron contra tu familia.
1: Sí, sí. Y me descontrolé. Uh-huh. Y agarré a la persona, la levanté del cuello y era un desmadre. Hablé con la chota y me dijo...
4: O sea, haber sido un chaparrito, güey, porque...
1: ¿Sí? Digo,
3: es que el peor era súper fuerte.
1: Hay ocasiones, me dijo el chota, que la ley no puede hacer nada hasta que pase un incidente.
4: ¿Qué?
1: Y si tú quieres arreglarlo, tienes que arreglarlo tú solito.
3: ¿Así no, te dijo la policía?
1: Así me dijo un compa que chota.
5: Esto pasa por vivir en países tercermundistas como México.
1: Estoy hablando de aquí.
3: México, se metan con México, ¿qué pasó?
1: Tenemos a María en la línea.
5: Se golpean con la policía ya.
6: Sí, mira, a veces las personas tenemos la lengua muy salada, que decíamos algo, y yo creo que lo decíamos con tanto...
1: Cuidado.
6: Fervor, con
1: energía.
3: Ay, qué fuerte.
6: Uy. Sí, que se cumplen.
3: ¿A ti te pasó? ¿Qué hiciste, María? ¿O por qué lo hablas tan convincente?
6: Yo me he llegado en sí a ver que una persona sí falleció porque sí le decía el mal y como al año me enteré que había fallecido. Pero ¿cómo comprobé yo eso? Una vez a mí me robaron todo en mi apartamento, todo.
4: Te robaron.
6: Y yo dije, ¿verdad? No fue la persona la que le decía la muerte, ¿verdad? Pero fue esa persona, yo dije, esa persona que me robó, le pasó un accidente. Y de esa manera yo me voy a dar cuenta quién fue, ¿verdad? Y lo pedí con tanto, o sea, con...
1: energía.
4: ¿Y a quién se lo pediste, María?
3: Jesús.
1: No.

0: Pues uno, yo creo que le pide a las divinidades negativas. Porque
1: pues a Satanás, al diablo.
2: ¿Hiciste brujería no, o nada pero, más lo pediste, Manny?
1: No se necesita.
0: No, nada más lo decía, porque a esa persona le pasara algo. Y sabes, como a los 3 meses me enteré que la persona que me había robado había tenido un accidente de carro, por eso que se me dio cuenta. Y la segunda vez que me pasó...
3: Oye, Mari, también fue ¿y en el accidente de carro qué le pasó a esta persona? ¿Simplemente chocó o murió?
2: Ay, Dios.
0: No falleció, pero sí estuvo bien grave y todo, entonces yo allí me sentí mal, porque en otras ocasiones también le decía del mal a las personas y a esas personas les ha pasado algo. Entonces ahora cuando algo me sucede y siento mucho coraje, mejor me muerde la lengua, porque sé que uno puede desearle
3: mal. Estás fuerte.
0: Y no, es mejor no desearlo, porque después se le puede venir a uno para atrás.
1: O te arrepientes, vive con el arrepentimiento. Claro. Dicen que no necesitas hacer brujería para eso. Que porque tu energía y tu negatividad en contra de esa persona la mandas por medio de la energía que tienes en tu cuerpo.
2: Pero
1: fuerte.
3: A ver, María, esa fue la primera. ¿Y la segunda? ¿Qué pasó?
2: Ay, qué locura.
0: No, pues le digo que la persona tuvo accidente. O sea, les ha pasado lo que yo les...
3: Lo que les ha deseado.
2: Ay, ay, María, ponte positiva. Mejor es que sean las cosas buenas. Desean no ser millonarios a nosotros.
3: Dice el feo que quiere tu número porque te tiene unos trabajitos ahí.
1: No, yo lo puedo hacer también. No.
3: ¿Ah, lo mismo? No.
1: Es que tienes que meterle mucha energía y negatividad y fuerzas. Hasta te quieres hasta desmayar cuando lo haces.
3: Tenemos a Marie con nosotros. Hola, Marie. ¿Cómo estás, Marie?
4: Gracias a Dios no le pasó nada. Pero sí le decía la muerte. Uf. Se la decía en ese momento que se muriera.
2: ¿A quién?
4: Era mi ex.
1: ¿Qué te hizo? ¿Qué te hizo, Mari?
4: Me golpeaba
1: no.
4: mucho.
1: Ah, no, sí.
4: Entonces, ese día él me golpeó a mí mucho, mucho. Y él se salió. Y cuando él se salió, yo me arrimé por la ventana de la cocina.
3: Sí.
4: Y quería desahogarme. Y le dije, ojalá y te mueras, pinche perro, cabrón. ¿Y qué cree? La ventana de la cocina estaba abierta.
2: Jesús.
3: Y que se regrese. No te crees.
2: Bromí.
4: Sí volteó y me miró. Y yo dije, ¿por qué me miró? ¿Me escuchó? En eso yo me fijé y la ventana estaba abierta. Dije, chin, ahorita se va a regresar y me va a poner otra.
2: ¿Y qué pasó?
4: Gracias a Dios, se fue.
3: Y andaba cansado de la primera, Mari.
4: Como a las 2 horas regresó y me dijo, ¿con qué quieres que me muera, cabrona? Dije, no, para nada. No,
3: ¿cómo crees? No, mi amor, ¿cómo crees? Oye, pero ¿y le llegó a pasar algo o no?
4: No, oigan, no, en ese momento no, oiga, pero como a los 6 años sí tuvo un accidente y le cortaron un pie.
2: ¡Ándale! ¡El karma existe!
1: ¡Anda como yo!
5: Y Mari bien feliz, la Mari feliz, ¿verdad?
2: Pues el karma existe.
4: ¿Qué le digo que no? Sí, pues ya me divorcié y todo.
2: Claro, ahora sí, ahora
1: sin pata lo vas a enojar y correteame, desgraciado. Correteame.
3: No, de seguro llegó al hospital. Oiga, no tiene la patita que ella para usarla de escoba.
1: Vamos a regresar con tus llamadas 1-855-370-3100. Hay gente que le ha deseado la muerte a alguien. ¿Pasó o no?

0: 55370-3100. Si le has deseado la muerte a alguien y qué ocurrió.
1: ¿Qué?
0: O te la han deseado a ti o conoces a alguien que lo ha hecho.
2: Está muy intenso.
0: 1-855-370-3100.
3: Mira, tenemos a Joel con nosotros.
0: ¡Joel!
4: Pelón, andamos ahí por la libertad, mi mamá y yo paseando.
3: ¿Hey?
4: Y de repente un gallo sacó un cuchillo.
2: Ay,
4: y que lo agarro a madrazos y él le di como unos 7-8 cachazos con la pistola. Y mi mamá me hizo subirme a la troca y llevármela a la casa.
3: ¿Cómo que
0: traías
3: pistola tú?
0: No, el vato.
3: ¿Chota o qué?
4: No, pelo, recuerda que yo soy soldado de la Marina, yo puedo portar armas donde sea.
0: ¡Ay, bueno!
2: ¿Ustedes de dónde se conocen, chavos?
3: No sabía. ¿Y luego, Joel?
4: Entonces, me quiso asaltar con un cuchillillo, entonces ya nomás en cuanto le tiré los primeros golpes, cayó el cuchillo. Y ya en el piso saqué la pistola y le empecé a dar de cachazos. Y mi mamá me dijo, ¿estás loco? ¿Lo vas a matar? Tú nunca aprendes. Y súbelo y ve, vamos a llevarlo a la clínica. No, imagínate, la de la clínica se reía, pelón.
3: Lo tienes,
2: no puede ser.
3: La tenías, lo tuviste que llevar al vato también ahí.
0: ¿Pero cómo le deseaste la muerte?
4: Porque después mi mamá me mandó a ver al muchacho.
2: ¿Y ahora lo adoptaron? Oye, ¿qué pasó?
3: Le llevaste unas banderillas ahí de la Liber también, güey.
4: Cuando llegué ahí a la clínica, estaba su hermana y su mamá llorando que porque él no cambiaba, que era drogadicto y esto y aquello. Entonces entré y le dije al vato amablemente, si sigues estos malos pasos, ya, te voy a llorar.
2: ¡Qué amable!
4: Y ya, después lo conocí, hasta los miramos, no me acuerdo dónde, y no, el muchacho bien tranquilo, ya cambió y... Ya hasta tenía familia y todo, o sea, aprendió.
2: Ah, mira, muy bien, lo hiciste.
1: Pelón, tú conoces al Joel, ¿no? Cuando estaban en la Marina junto.
3: No, yo nunca estuve en la Marina.
0: ¿Era así o...?
1: No, el Pelón era la Cantinflora.
0: No. Desgraciado.
3: Pásame la Cantinflora. A ver, tenemos a Alex. Hola, Alex, ¿qué peteo?
0: ¿Qué pasó?
5: No, fíjate que hace más daño decirlo de la boca de uno que...

0: un grupo o algo de eso, bro.
1: No manches. Sí. Eso es muy ¿funciona más la palabra
2: sí.
1: o qué?
2: Es que
0: sí, bro.
2: Tu energía. Fuerte. Sí, claro. Tú te vuelves igual. Sí.
3: Y a las 3 de la mañana.
1: ¿Qué? Ay, mamá.
3: Ya, abierto los portales, güey. Cuidado. Oh, sí, güey. Dale.
1: ¿Tú a quién, Alex?
3: A ver.
0: Pues yo a nadie, bro, ¿verdad? Pero una prima le dijo a su esposo, no lo dejó ir a México. Le dijo, ojalá y no regreses. Y pues se murió allá, bro. No,
2: ¡ay, manches. Dios santo!
3: Cuidado.
1: ¿Pero qué le hacía a la prima?
2: Jesús.
0: Nada más que quería ir el camarada a la fiesta del rancho y todo eso. Y ya cuando... pues la prima se enojó y le dijo, ojalá y no regreses. Ya te... que quedes allá.
1: Güey.
2: Ay, no, qué fuerte. Ay, imagínate tus últimas palabras y que pase. Es así, algo de conciencia es, que debes de traer.
1: Rosa Manuel. No. Hola, Manuel, ¿qué peteo?
4: A mí me la desearon.
2: Ala, ¿cómo sabes?
3: ¿Y ahorita dónde hablas de ultratumba o qué pedo? Del más allá.
4: No, a mí me la desearon, pero tú sabes que muerte deseada, vida alargada.
1: Ah, esa no me la sabía.
3: No, ese es un dicho. A ver, ¿qué pasó?
1: Muerte deseada, vida alargada.
3: Ojalá y me la
2: largue. Dice que me la
4: largue
2: la vida.
4: ¿Eh? Pues, y por desgracia fue un familiar, primo cercano, primo hermano.
2: Pero, ¿cómo sabes? ¿Cómo te enteraste todo esto, Manu?
4: Espérate, bonita, hermosa, preciosa.
2: Pues, cuéntanos.
4: Yo tuve un accidente donde fallece mi esposa.
2: Ay, no, Dios mío.
4: Y mi primo se enteró, claro, se tenía que enterar.
3: Sí.
4: Y tenemos un amigo en común y le dice, oiga, se enteró de que murió la Catrina, se apodaba en el Facebook mi fallecida esposa.
2: Ay, no, qué dolor.
4: Y cómo ve, no, sí me enteré, le dice mi amigo, mi primo.
3: Ajá.
4: Y dice, ¿verdad que mejor se hubiera muerto este desgraciado hijo de la jijona?
2: Ay, no.
4: Y le dice, no, ¿qué pasó? ¿Qué pasó? No, ¿cómo le va a decir a su primo? Ah, pero es bien, pi, bueno. Y total que mi amigo, pues, dice, sí es, pero no le puede desear la muerte a su primo.
1: Sí.
4: Y resulta que poco tiempo después a él le detectan un tumor cerebral.
2: Ay, no.
1: En la torre.
4: Y muere a los... Fue un cáncer muy agresivo, muere como a los 6 meses.
3: ¡Ay, rápido, mamá!
2: Después.
1: Rápido, Manny.
4: Y entonces, pues, yo más que todo llamaba para darles un consejo a la audiencia.
3: A ver, ¿qué?
4: De que no le decían la muerte a nadie, así claro es. Que no.
3: Porque se la largas. Porque
4: todo se regresa y karma. La persona la bendicen.
2: Claro.
3: Deséamela a mí para que se me alargue.
2: Y la chayo todas las noches lo no, hace. Pero... y no pasa nada.
1: Una cosa es la maldición, otra cosa ya es hacer milagros. No, bueno.

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0: hay una persona que está al rincón y dices, ¿qué hará esa persona? Ni nada más la ves en la compu o la ves parándose, caminando rápido.
1: A mí me ha tocado ver, me ha tocado ver gente dormida, Pau.
0: Ay, cállate la
1: te
0: boca.
1: Lo juro.
2: O sea, aquí en veces me quedo dormido.
0: No vas a estar hablando, ¿eh?
2: No, bueno, veces me canso, que es que
1: no, echándose un coyotito.
0: Ay,
1: en lugares que te dices, bueno, de seguro está aquí desde muy temprano. Bueno,
0: sí,
1: digo, uno nunca pregunta todo eso y no sabes qué está haciendo, pero sí, sí te
0: cuestiona. Meditando. Sí. Oye, yo tenía un amigo que me decía que él se iba al baño cuando salía de fiesta y se quedaba ahí y decía, es que me duele la panza, y ahí se dormía un rato y ya después regresaba a trabajar. Pero hay personas que real dices, ¿qué hará esta persona? ¿De qué? ¿Cuál será su puesto? ¿A qué se dedicará?
3: Como Lázaro. ¿Sabe? Lázaro, ¿qué hace Lázaro?
0: ¿Quién es Lázaro?
2: El de la cola, Lázaro.
3: El que mueve los controles.
0: No,
3: aquí
0: ese Lázaro es un top.
3: En la 101.9.
0: Él trabaja mucho.
2: Sin él no sale el show,
0: güey. Yo digo
2: cuidado.
0: Que
3: un botón aprieta nomás.
2: No le hace, pero sin ese botón no sale el show al aire.
0: Lázaro es un top, lo amamos. Sí. Lázaro, we love you.
3: El pichirilo, ¿qué hace?
0: No, también.
3: La Vicky. ¿La Vicky qué hace la Vicky? La de Chicago, no hace
2: nada. Cállese los hijos,
1: señor.
0: ¿Qué hace usted, don Tela? ¿Qué hace usted? La gente se pregunta.
3: Yo firmo cheques. Yo firmo cheques aquí.
0: Ah, sí, ni cheques nos dan.
1: No, este es como un espíritu.
0: Oye, les voy a contar una historia de una persona, de una mujer.
3: Eli Venegas, ¿qué hace Eli Venegas?
0: ¡Cállese!
1: Señor,
2: con la flaca no se meta.
0: Eli es bien linda.
3: Beto Morales. ¿Qué hace Beto?
0: Saludos. Hola, al Beto. Saludos al Beto.
1: Houston, también un botón.
2: Tiene voz de locutor, es fino.
3: No hace nada. Ahí viene el machete.
0: No, cálmese.
2: Sí, ahí andan macheteando.
0: Oiga, no. Les voy a contar la historia de esta mujer que un año estuvo en un empleo. Este empleo era maravilloso. Todo el mundo se luchaba por trabajar ahí. Decían, yo quiero estar ahí.
2: Es que
0: ese es el trabajo de mis sueños. Esta mujer era periodista y escritora.
1: Como el frío.
2: Como yo.
0: Esta historia.
2: Yo era periodiquero.
0: Si usted la siente algo común, algo de que eso yo lo he oído, no es mera coincidencia, la verdad.
2: Hey.
0: Periodista, escritora.
2: Yo también escribo chistes.
0: Y todo el mundo quería estar ahí donde ella y todo. Y la veían llegar, la veían irse, la veían en la computadora y decían, ¿qué hace esta mujer? ¿Qué hace esta mujer? Cuando de repente un día la llama el jefe y le dice, oye, yo quiero saber, te pagamos muy bien.
1: Claro.
0: Tienes bonos, pero no sabemos qué haces porque no nos llegan tus reportes, no nos llegan tus mails, no nos llega nada. ¿Y qué creen que dijo ella?
1: ¿Qué dijo?
0: Yo hago lo que hace mi sensei, el feo, en el bueno, la mala y el feo.
2: ¿Qué?
0: ¡Yo no hago nada!
2: ¡Ay, qué rico!
0: Al jefe, yo no hago nada. ¿Cómo que no haces nada? ¿No?
1: Espérame, ¿así tan descarada?
0: Pues ya cuando la cacharon, ¿qué le quedaba? No, pues no hago nada.
1: No hago nada.
0: ¿Neta?
1: O sea, pero...
0: ¡Nada!
1: Como Cristian.
0: Como Cristian Castro,
1: nada.
0: Que dice que se sienta y que quiere hacer nada y no ve nada y no piensa nada. Así está ya.
1: No, espérame, pero, o sea... Haces algo mínimo. Prendes una computadora.
2: Está bonita.
0: Cristian Castro dijo que él se sienta y no hace nada. Le dicen, prendes la tele. No. ¿Qué haces? ¡Nada!
1: No, pero eso es en sus momentos de ocio.
0: No, ¿sabes? Él no hace nada.
1: No hace nada.
0: Esta chava llegaba a su trabajo.
1: ¿Pero que te paguen por hacer nada?
0: Se sentaba.
2: Está chido, güey.
0: Y no hacía nada.
1: ¿Qué?
0: Nada, como el feo. Bueno, el feo sí hace. Va al baño.
2: Sí, toso.
1: No, y hace mucho. En el baño hace mucho.
2: Machín.
0: ¿Qué más? Se duerme.
2: Dos veces voy al baño y hago bastante.
1: Tose.
0: Vas, haces más.
2: Me duermo. Me lastimo en los
0: eventos.
2: En los eventos me lastimo.
1: Ya no me mensajen, por cierto, ya no me mensajen a mí. @RaúlElPelón. Pelón, dile al feo que quién lo quiere escuchar tosiendo. Ya no me mensajen.
2: Ya.

0: Escriba, es más,
1: oye, se me quitó.
0: A tu tos, ábrele unas redes sociales, güey.
1: ¿Saben qué?
0: Arroba la tos del feo.
2: Oye, es que sí, pero hace cosas. Esta mujer recibió un año sueldo, bien gordo de sueldo, y no hizo.

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0: El 96.9, la caliente, la que te prende, señoras y señores, buenos días, buenos días, buenos días, ya es lunes.
1: Sí voy a trabajar, sí voy a trabajar, yeah, yeah.
0: Qué rico, ¿qué tal su fin de semana? ¿Se la pasaron chévere?
1: Ay, claro que sí. ¿Sabes qué? Me dio mucho gusto el saludar a varias familias que se dieron cita ahí en Bakersfield La Cura, que me acompañaron. Saludos también para Ceci, que me llevó una drinky drinky.
0: ¡Era voy! ¿Y cómo cuando yo voy no me lleva drinky drinky?
1: Es que saben de qué patita cojeo.
0: Pues sí, eso sí.
1: Sí, ya me conocen, Casca.
0: Eso, pero bueno, qué bueno que te la pasaste bien. Yo también este fin de semana me la pasé muy bien. Hice nada, después me desperté y volví a hacer nada y me acosté a descansar porque estaba cansado de no hacer nada.
1: ¡Ay, ay, ay! Qué ¿sabes barbaridad? Que estaba calientito.
0: Siempre está caliente, aquí estamos calientes.
1: No, hombre, horas, y este fin de semana yo sentía que estaba muy caliente.
0: Simplemente a esta hora tenemos 101 grados. Y subiendo.
1: Y amenaza con seguir subiendo.
0: Exactamente. Bueno, señoras y señores, despedimos el show del bueno, la mala y el feo. Nosotros arrancamos, tenemos control hasta las 3 de la tarde, hora en que llega Jerico.
1: No, buenas tardes con el patrón.
0: No despertabas.
1: Así que recuerda, si quieres ganar boletos y te preguntamos cómo se gana con el show de Cascabel y compañía, es bien fácil, ahora tienes que decir:
0: yo solo escucho 96.9 La Caliente con el show del Cascabel y compañía.
1: Así de fácil, así que ya lo sabes, ¿eh? Recuerda, a las 3 de la tarde inicia un nuevo show en 96.9 La Caliente.
0: Oigan, fíjense que no se les olvide que efectivamente vamos a regalar boletos para Six Flags Huracán Harbor Los Ángeles, así que pendiente de la programación. Y además temas de interés en esta hora, vamos con los signos zodiacales para el día de hoy, a ver qué dicen los astros, qué tal pinta la semana. Para empezar, empezamos con cosas nuevas, ¿no?
1: Claro que sí, así que hay que ser positivos y hay que ver lo mejor de cada día.
2: Oye, ya dijeron que ya llegué.
1: Desde ayer dijimos, oye, casi.
2: Ok, qué bueno, qué bueno. Pues sí, saludos a todos mis fans, que se la están pasando bien. Y que ahora que llegué yo, se la van a pasar mejor.
1: Ah, eso sí, segurito que sí.
0: Qué bárbaro. Y si se fuera, no la pasáramos.
1: ¿Mejor?
2: Eso no sonó muy bueno, no, de
1: que
2: verdad.
1: Que si nos fuéramos temprano, doña Casi. Hoy vamos a salir temprano.
2: Ay, de veras, hoy salimos temprano,
1: sí,
2: ¿verdad?
1: Sí, para ir a renacuajear.
2: Ay, ay, ay, unos aguachiles, por favor.
0: Mejor vamos a darle gracias a Dios.
1: Me los comí weekend, pero si llevo unos camaroncitos los hacemos, ¿por qué no?
2: ¿Te los comites el weekend?
1: Sí, así. Mire.
2: Ay, ay, ay, se me hace agua la boca, por favor.
1: Pues lo bueno que es la boca y no la...
0: Ay, ay, ay, mejor, niñas, vamos a darle gracias a Dios. Bueno, recuerda, si tú tienes algo que agradecerle a Dios, a lo mejor le quieres agradecer por la vida, le quieres agradecer por tu nueva oportunidad de trabajo, le quieres agradecer por un buen diagnóstico médico, le quieres agradecer por la familia que tienes, la salud que tienes, agradece. Y aunque no lo tengas, agradecer por lo que quieres es señal de que hay fe en tu corazón. Así que te invito para que levantes tus manos, baja tu cabeza en señal de humildad y abre tu corazón diciendo: gracias, Señor, por la oportunidad de vida, sin saber siquiera si al final del día llegaré. Y como si hoy fuera el último día de mi vida, déjame vivirlo en plenitud, entre los que me aman y los que me odian, para preferir la paz de la guerra. Amén. Bendiciones para todos. Arrancamos con el show del Cascabel
1: y compañía.

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0: Y no se les olvide, señoras y señores, que seguimos regalando boletos para que se vaya Six Flags Huracán Harbor, Los Ángeles, el parque acuático más emocionante del sur de California. Así que muy pendiente para cuando te lo indiquemos, debe ser la llamada número 9, saber cómo se gana en el show del Cascabel y compañía y a divertirse como chango con metralleta. Mientras tanto, señoras y señores, nos vamos a ir con los signos zodiacales del día de hoy. Pinta como que viene maravilloso esta semana. Vamos a ver qué tal nos va a todos los que nacieron como yo bajo el signo de Aries.
1: Hoy vas a sentir que recuperas el control de una situación que te tenía inquieto. No quieras resolverlo todo de golpe. Un paso firme vale más que 10 decisiones apresuradas. La frase para ti, no necesitas tener todo resuelto para comenzar a avanzar.
2: ¡Fíjate! Viene bien, vamos a ver a Tauro.
1: Algo que parecía estancado comienza a moverse. En lo económico evita gastar solamente para darte un gusto momentáneo. Hoy tu mejor inversión es cuidar tu tranquilidad. La frase para ti, lo que construyes con paciencia puede durar toda una vida.
2: ¡Uy, Géminis!
1: Tu manera de comunicarte será tu mejor herramienta. Una conversación puede abrirte una puerta que no esperabas. Habla con seguridad, pero también escucha. La frase para ti, Géminis, a veces una conversación cambia el rumbo de toda la historia.
2: Ahora sí viene el mío y las que nacieron y los que nacieron como yo.

0: en cáncer. Say it, say it.
1: Hoy necesitas recordar que cuidar a los demás no significa olvidarte de ti. Date permiso de descansar, decir que no y hacer algo que te haga sentir bien. La frase para ti, cáncer, también merece recibir el mismo cariño que entregas.
0: Ahí está, tienen que darme lo que yo doy y el doble.
1: Ay, ay, ay.
0: Leyu.
1: Tu energía llama la atención y alguien podría reconocer algo que has hecho bien. No necesitas demostrarle nada a nadie. Deja que tus acciones hablen por ti. La frase para ti, Leo, tu valor no aumenta cuando te reconocen. Ya estaba ahí.
0: ¡Ay, Virgo!
1: Hoy podrías descubrir que estabas preocupándote por algo que todavía ni siquiera ha sucedido. Baja un poco el nivel de exigencia contigo mismo y disfruta lo que sí está funcionando. La frase para ti, no conviertas una posibilidad en un problema antes de tiempo.
0: Oye, China.
1: ¿Qué pasó?
0: Fíjate que en una casa estaba un matrimonio. El señor estaba en el teléfono, nomás viendo videos y así. ¿Cómo se ponen los hombres a ver el teléfono? Y estaba la señora con una amiga y le decía, ay amiga, tú deberías de tener un gimnasio personalizado en tu casa como lo tengo yo. Mi marido me compró este gimnasio personalizado y yo hago ejercicio todos los días. Tú deberías de hacer lo mismo. Y dijo la señora, dijo, ay, sí sería bueno que mi marido me pusiera un gimnasio como el tuyo, ¿verdad? Y dijo, sí, por ejemplo, yo, mi apariencia no es de una mujer de mi edad. Mi amor, le dijo la señora al marido, dice, mi amor, dime la verdad, ¿tú crees que parezco una mujer de 30? Y se le queda viendo, dijo, no, mi amor, tú pareces un hombre de 35, musculoso.

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0: No se le olvide descargar la aplicación de 96.9 La Caliente. A través de la aplicación también nos pueden mandar mensaje de voz. Si le picas ahí donde está el microfoncito, ahí puedes hablar y mandar mensajes de voz. Y si no, mensaje de texto al 661-842-0969.
1: Y quiero mandar un saludito muy en especial para María Chávez, de parte de su viejón, que ahí lo miré el día dominguito, ahí el sabadito, que digo, ya ando mal yo el día sábado, en el control remoto de Bakersfield La Cura. Así que saludos también, viejón Jesús, y para su esposa, que dice que siempre nos escucha, María Chávez.
2: Oye, China.
1: ¿Qué pasó?
2: Tú equivocándote de día le puede costar.
1: Le puede costar a la cabeza a don Jesús.
2: Ay, ay, ay.
1: Imagínese, va a decir, a ver, ¿cómo que andabas allá,
2: viejo? A ver, fue otro día, ¿dónde fuiste?
1: A ver, no, fue con su chamaco, iban a buscar un carrito.
2: No, pues, acuérdate, Cascabel se llevaba a su chamaco, y acuérdate.
1: ¿Dónde?
2: No metan,
1: vámonos. ¿A dónde se lo llevaba?
2: Vámonos.
1: ¡Casca! Ey. ¿Cuando ibas de Chile, bolita, te llevabas a tu hijo?
0: Estaba bajo entrenamiento. Vámonos con los signos zodiacales del día de hoy. Vamos con Libra.
1: Para los amigos de Libra, un cambio en tu rutina puede tener una sorpresa agradable. En el amor, alguien podría demostrarte con hechos algo que necesitabas saber. La frase para ti: cuando dejas de perseguir respuestas, algunas llegan solas.
2: ¡Escorpio!
1: Tu intuición estará muy despierta. Si algo no te da buena espina, presta atención, pero evita sacar conclusiones sin tener toda la información. La frase para ti, Escorpión: escuchar tu intuición también significa saber cuándo esperar.
2: ¡Sagitario!
1: Hoy aparece una oportunidad de salir de la monotonía. Puede ser una invitación, una idea o simplemente decidir hacer algo diferente. Atrévete a cambiar el escenario. La frase para ti, Sagitario: una nueva experiencia puede comenzar con una decisión pequeña.
2: ¡Capricornio!
1: Has trabajado mucho y quizás sientes que los resultados tardan.

0: tardan demasiado. No confundas lentitud con fracaso. Hay cosas que están creciendo, aunque todavía no puedes verlas. La frase para ti, que todavía no lo veas, no significa que no esté sucediendo, amigo de Capricornio.
1: ¡Acuario!
0: Una idea que tenías guardada merece otra oportunidad. No permitas que el miedo a equivocarte mate a algo que podría convertirse en una gran oportunidad. La frase para ti, el miedo pregunta y si sale mal, la valentía pregunta y si sale bien.
1: ¡Ahí está! ¡Piscis!
0: Hoy es un buen momento para cerrar mentalmente una etapa. No necesitas olvidar lo que ocurrió. Simplemente dejar de permitir que siga ocupando un espacio en tu presente. La frase para ti, soltar no borra tu historia. Te devuelve el espacio para escribir lo que sigue.
1: Oye, China.
0: ¿Qué pasó?
1: Fíjate que estaba un doctor y un paciente. El paciente estaba en la cama y el doctor lo estaba examinando. Y le dijo, tranquilo, señor Godínez, tranquilo. Yo también tuve una enfermedad igual que la suya. Y míreme dónde estoy. Dijo, sí, doctor, pero usted no tuvo un doctor como el que tengo yo.

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0: Estás escuchando el show del Cascabel y Compañía. Oigan, señoras y señores, fíjense que estaba leyendo una estadística que habla... ¿De qué generación eres, China?
1: Pues como de qué generación de los... ¿Qué soy? Ni me acuerdo ya.
0: Bendito sea Dios.
2: Somos de la generación X.
0: Bueno.
1: Ay, me quedé yo. ¿De qué generación soy? ¡Ay! ¡Ay!
0: Pero fíjense, según esto, hay una tendencia real en la generación Z a reducir el consumo de alcohol en comparación de la generación X. O sea que nosotros somos más borrachos,
1: ¿sí?,
0: que la generación Z.
1: Ahorita los jóvenes, ¿en serio que te pistean menos?
0: Bueno, pues esto es lo que dice una encuesta, la generación Z, y es una forma en que ellos le dicen no al alcohol, y muchos dicen que es una exageración. Los datos recientes de este fenómeno, pues, están cambiando a la juventud. La pregunta es, ¿por qué muchos jóvenes de la generación Z están tomando menos?
1: A ver.
0: Y encontraron varias razones. La salud física y mental. Muchos relacionamos el alcohol con la ansiedad, mal sueño, cruda, resaca, menor rendimiento y la idea de quiero sentirme bien mañana. Pese a que antes una encuesta circulaba y decía que encontró que el 65% de la generación Z planeaba pistear menos en el 2025 y menos en el 2026. Y es, así se la fueron llevando hasta llegar en este momento de 65% a 39%.
1: Ok.
0: Es decir, esta generación está tomando menos. Ya no necesitan el alcohol para socializar. Los jóvenes hoy en día dicen que salen de fiesta y no necesariamente significa cerveza, tequila o trago. Están yendo a eventos diferentes. Por ejemplo, salen a tomar un café.
1: Ajá.
0: O salen de noche a tomar un café.
1: Es cierto.
0: Y se duermen tarde porque tomaron café. Y salen más actividades deportivas, reuniones, donde la convivencia no tiene que ver con el alcohol. Pero algunos dicen que lo están haciendo también por dinero.
1: ¡Ah, caray!
0: La generación Z se dice que son más tacaños que la generación X. Una noche de fiesta puede salir carísima y los de generación Z no están dispuestos a solventar los gastos.
1: Exacto.
0: A menos que tú se los invites.
1: Ajá.
0: Pero ellos no quieren gastar. Además, la generación Z dijo que tiene menos tolerancia a la cruda. Hay jóvenes que dicen, ¿por qué voy a gastar mi dinero para sentirme mal mañana?
1: Exactamente.
0: Es por eso que están bebiendo menos. Los tragos sin alcohol, eso sí, están creciendo.
1: Sí, bastante.
0: Los macocktails, cerveza 0.0, vino sin alcohol y otras bebidas, inclusive zero proof, ¿ok? Están ganando espacio en restaurantes y tiendas, ya no necesariamente significa salir de parranda, es llegar loco y pisteado. Eso sí, toman cerveza, pero cero alcohol. No podemos decir que la generación Z dejó simplemente el alcohol. En Estados Unidos, los datos oficiales indican que el 47.5% de jóvenes de 18 a 25 bebieron menos alcohol que el último mes, mientras que el 26.7% reportó consumo excesivo de alcohol. Es decir, la gran mayoría tomó pero sin alcohol y solo un tanto por ciento tomó con alcohol. Ahora, datos publicados dicen que el 74% de los miembros de la generación Z, que tienen una edad legal para beber, no están bebiendo.
1: Ah, caray.
0: Tres razones. Una, por la cruda. Es decir, no pagan para sentirse mal.
1: Ajá.
0: Dos, simplemente no están tomando alcohol porque no quieren gastar.

0: su dinero. O sea, si pistean, si los invitas, pero también están pisteando menos alcohol, aunque se los invites, y prefieren una cerveza, cero alcohol.
1: Exactamente.
0: Y la tercera y última, porque no saben por qué, pero no les gusta el alcohol tanto como la generación X.
1: Sí, son más precavidos en ese aspecto.
0: La generación Z está acabando con la cultura que llamamos borrachera. Así que si alguien de la generación Z te invita a salir, posiblemente...
1: Te toque pagar.
0: Te toque pagar o simplemente no va a tomar. Van a tomar café, van a hablar de otras cosas. Un tecito.
1: Un juguito.
2: No, y luego ni el cuchi cuchi quieren hacer, es la verdad.
1: Sí, dicen que... No, pero esas son los millennials, doña Casa.
2: Pero igual, ya también los de la Z ya no quieren.
1: ¿No quieren tampoco?
2: No, dicen, ay, no, estoy cansado.
1: Pero pregúntele a alguien de la generación X.
2: ¡Doble!

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0: 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Sí, señor, sí, señora, seguimos en el show del Cascabel y compañía.
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0: Eso, y no se les olvide que a las 3 de la tarde arranca el nuevo show de 96.9, la caliente, que se llama Buenas Tardes con el Patrón.
1: Así es, no te lo pierdas y acompáñalo todos los días de lunes a viernes.
2: Ey, de lunes a viernes, y nosotros aquí también.
1: Exactamente, de 10 a 3.
2: De 10 a 3, el show de Cascabel y compañía, con seguridad, Marina, por favor, con
1: de
2: seguridad.
1: De 10 a 3.
2: De 10 a 3 fue lo que dije.
1: Exacto.
2: ¿Y por qué los secretellas?
1: Porque los que nos están escuchando dicen, a ver, ¿qué dice?
2: Ah.
1: Y se acercan más.
2: Ah, ok, ok.
1: Pero mejor hablemos de los riñones.
2: ¿De los riñones?
1: Porque muchos de nosotros estamos maltratando nuestros riñones sin darnos cuenta.
2: Ey.
1: ¿Tú sabes si estás dañando tus riñones tal vez? ¿Ni cuenta te das? ¿Por qué? Porque muchas de las veces no tenemos dolor, no tenemos ninguna señal de que, pues, nuestros riñones están mal.
2: ¡Ey!
1: ¿Y sabías tú que nuestros riñones pueden perder la función sin estar perdiendo la función sin darnos cuenta o sin darnos señales de que algo no está bien?
2: A ver, a ver, a ver, a ver, a ver. ¿Cómo que los riñones pierden su chamba sin saber cómo ni por qué?
1: Exactamente, doña Casi. Recuerde que los riñones deben de trabajar al 100%. No sé si usted ha escuchado a personas que le dicen, oh, es que fíjate que estoy en diálisis porque mis riñones están trabajando un 30%, un 60%,
2: fíjate
1: un 40%.
2: Como los carros, se da.
1: Exactamente. Es por eso que debemos de comer ciertos alimentos para que así ayudemos un poquito a nuestros riñones.
2: A ver,
1: ¿qué es lo que debemos de comer o qué debe de formar esa alimentación que debemos de tener para ayudar a proteger nuestra salud renal?
2: ¡Selle!
1: Los frutos rojos, doña Casi.
2: ¡Ay, ay, ay!
1: Sí, usted, ¿qué? Si le digo frutos rojos, ¿cuáles frutos me diría?
2: Pues bien fácil, la fresa, las cherries, las manzanas, los camarones.
1: ¿Qué? ¿Cómo los camarones?
2: Hija, los camarones se ponen rojos cuando los...
1: Rositas.
2: ¿O serán los tuyos? Los míos se ponen coloraditos.
1: No los deja recocer, yo creo, de más. Bueno, frutos rojos me refiero a las fresas, sí, los arándanos.
2: Ey.
1: Las raspberries.
2: Ey.
1: Pero no entra en los frutos rojos la manzana, señora.
2: ¿Cómo no, hija?
1: No, si señora.
2: Solo que la peles bien, entonces ya es de otro color, pero sin pelarla.
1: Ay, doña Casimira, esto, déjame decirte que nos ayuda, ¿por qué? Porque aportan bastante fibra y antioxidantes.
2: Mm.
1: Entonces, otra cosa que nos ayuda con la función renal es las verduras. ¿Cuáles verduras son las que nos ayudan? El brócoli, la coliflor, el repollo, los pimientos. Eso nos va a ayudar a que estén funcionando bien nuestros riñones.
2: Yo no entiendo por qué la coliflor se llama coliflor si ni parece cola. No entiendo por qué.
1: ¿Y qué tenía que parecer cola?
2: Pues es que dicen coliflor. ¿De dónde viene? De la definición de colita.
1: Ah, ¿y el brócoli?
2: El brócoli viene del bro, WhatsApp, bro. Y le dijo, WhatsApp, bro.
1: Bueno, si usted quiere ayudar un poquito a sus riñones porque doña Casi se sale por completo del tema, o si alguien tiene ya una enfermedad renal, recuerda, no debes asumir

0: Todas las verduras son adecuadas en cualquier cantidad. Hay algunas personas que deben de vigilar la cantidad de minerales como el potasio que están ingiriendo. Otra cosa que también debemos de comer para mantener nuestros riñones al tiro es el pescado.
1: ¿El pescado?
0: El pescado, especialmente el salmón. Puede aportar grasas saludables y formar de, pues, parte de nuestra alimentación que aparte nos va a ayudar para el corazón. Y es ahí donde también entra la presión arterial. ¿Por qué? Porque al comer salmón estamos comiendo el omega 3, que nos va a ayudar con nuestra presión arterial. Ey. El aceite de oliva también es bueno consumirlo. Pero el que sea bueno un alimento no quiere decir que vamos a comer grandes cantidades de este alimento, como es el aceite de oliva. Dicen, ay, pues si es bueno, me pongo de más porque este pues, sí puedo comer.
1: Si uno me hace bien, entonces me echo cuatro, así, ¿no?
0: Exactamente. Lo que sí debemos de vigilar más, ¿sabe qué es?
1: Ah.
0: La sal. Muchas veces, y no sé si le ha tocado ver a personas que van a comer, a no ni prueban la comida, pero ya le están poniendo la sal.
1: That's right.
0: Entonces, si a esto le sumamos que muchas comidas ya traen sal integrada, ey, y aparte le ponemos más sal, así estamos haciendo trabajar de más a nuestros riñones. Lo que son las carnes procesadas, las sopas instantáneas, las botanitas que nos comemos o comidas preparadas y algunos alimentos enlatados contienen bastante sodio. Y si a esto usted le agrega todavía más, bueno, pues esto le va a subir la presión arterial y también le va a perjudicar sus riñones.
1: ¡Oh, my God!
0: Entonces, muchas de las veces hay ciertas compañías o ciertos compañeros o conocidos que dicen, mira, tengo una dieta para el detox, para desintoxicar tu hígado, para desintoxicar tus riñones, ¿cierto o no?
1: That's right.
0: Que este tecito te va a ayudar para esto, que si tomas este juguito te va a limpiar los riñones y que va a eliminar todas las toxinas que tenemos. ¡Cuidado, mi gente! Los riñones ya tienen precisamente la función de filtrar la sangre y eliminar desechos. No necesitamos de buscar una bebida milagrosa para lavarlos. Lo que sí podemos hacer es alimentarnos bien, dejar de consumir tanta sal para ayudarles. Hay que moderar esa salecita que le ponemos a los alimentos. Muchas veces dicen que no pueden comerse un huevito sin sal. Todo es cuestión de costumbre. Si tú te acostumbras, vas a dejar de poner tanta sal a tu comida. Vas a bajar tu presión arterial, vas a controlar el azúcar en tu sangre si eres diabético. Y también, bueno, pues ir a tus revisiones cuando te correspondan. Recuerda, muchas de las veces nosotros mismos nos estamos causando ciertas enfermedades. Es por eso que les voy a decir, no hay un alimento mágico que va a sanar tus riñones o que los va a hacer trabajar mejor. Todo es un conjunto de lo que estamos comiendo y tomando.
1: Ahí está, consejo bueno, consejo sano.
0: Así es.
1: Oye, Gina.
0: ¿Qué pasó?
1: Yo tengo una pregunta científica.
0: Pregúnteme, Casimira, pregúnteme.
1: ¿Tú sabes qué es 99 TOC? 99 TOC, 99 TOC.
0: No, ¿qué es?
1: Es un 100 pie con una pata de palo. 99

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0: Oigan, ya ve que aquí siempre les contamos lo que está pasando. Pues déjeme decirle que a lo mejor usted compró un refrigerador recientemente, o a lo mejor ya tiene ratito, pero es que sale esta nota que dice que hay que ponerse pila.
1: ¡Ah, caray!
0: Retiran del mercado refrigeradores vendidos en Home Depot por riesgo de incendio.
1: ¡Ay!
0: Y imagínate nada más, hasta la fecha se han reportado 34 informes de incendio, todos relacionados con refrigeradores distribuidos por Gallants America Limited Company.
1: ¡Híjole!
0: Y vendidos en Home Depot, por supuesto. Esta semana, a través de un comunicado, la Comisión de Seguridad de Productos del Consumidor en Estados Unidos, la CPSC, advirtió a los consumidores estadounidenses sobre el retiro del mercado de los refrigeradores Gallants Retro, debido a un riesgo de incendio. Según la entidad reguladora, el artefacto importado por Gallants America Limited Company, fabricado por Shongash Gallas in China, tiene defectos en sus componentes eléctricos, lo que puede ocasionar cortocircuitos e incendios, provocando lesiones, quemaduras, incluso hasta la muerte.
1: Imagínate.
0: A los usuarios. Sí, está de no creerse. La advertencia por parte de la CPSC se da a conocer el pasado jueves, tras una publicación de 34 informes sobre incendios relacionados con este artefacto y la muerte de un usuario. Se calcula que hasta la fecha se han vendido en los minoristas, también vendidos de Amazon,
1: okay,
0: Home Depot, se han vendido 121,680 refrigeradores en color negro, azul, rojo y blanco, con las medidas de 58 pulgadas de alto, 24 de ancho y 24 pulgadas de profundidad y 21 de ancho. La fecha de fabricación fue en el 2018 y 2020, con número de modelo BCD215B. Y bueno, son varios números, ¿no? Para no darles tanto número, pero si usted compró un refrigerador de esa marca, por favor, si usted cheque su refrigerador, a lo mejor y lo compró hace un año. Esto viene ocurriendo, según esto, desde el 2018, que fueron cuando se empezaron a fabricar. Y en este sentido, Gallants America recomienda a los usuarios dejar el refrigerador y comunicarse al 888-462-0579 entre 8 de la mañana y 5 de la tarde, de lunes a viernes, o puede mandar un correo electrónico a customerservice@gallantsamerica.com, ¿ok? O también puede entrar a gallantsretrofrigerecall.experinquire.com, ok, para programar una reparación o le envíen otro gratuito.
1: Yo lo que les diría, si usted compró en una de estos locales, en esta tienda, ¿sabe qué? Más vale que vaya, se fije y diga, ¿sabes qué? El que compré aquí es el que está en recall, es el que está saliendo defectuoso, para que así no haya dudas de que sí es, que no es. Más vale que vaya, verifique, ahí tienen sus datos en esa tienda, sobre todo si lo compró con la tarjetita de esa tienda.
0: Exacto, acuérdese, han sido vendidos a través de Home Depot y Amazon, ¿ok? Esa clase de refrigeradores, así que los están retirando del mercado por cortocircuito,

0: incendio, incluso la muerte. Hay que tener mucho cuidado, ¿ok?
1: Okiroki, ya saben, hay que poner mucha atención en estos llamados para que se reparen.
2: Uy, China.
1: ¿Qué pasó?
2: Fíjate que estaba una científica que estaba diciendo acerca de un estudio.
1: Ajá.
2: Entonces un reportero le dice, usted está diciendo que hay muchos hombres estúpidos en el mundo. Y dijo la científica, efectivamente, en el mundo hay muchos estúpidos que se la pasan haciendo estupideces y provocando que más estúpidos se mueran.
1: Ajá.
2: Y dijo, oiga, ¿y cómo podemos escoger, digamos, tres estúpidos en el mundo o los más estúpidos? Dijo, bien fácil, solo sales a la calle y buscas al azar y el primero que agarres es ese estúpido.

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0: Y no se te olvide que en cualquier momento podemos decirte, márcale. 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
1: ¡Qué óvole! A ver, dicen que caminar nos ayuda a bajar de peso.
2: Eso dicen.
1: Pero yo le quiero preguntar, Casimira García Gurrola.
2: Absorbe de mis conocimientos.
1: ¿Cuántos pasos al día da usted? Diariamente.
2: Diariamente.
1: Un promedio más o menos.
2: Un promedio, calculándole, 1,600,884.
1: ¿Al día?
2: Al día, más o menos.
1: ¿Pasos?
2: Pasos, sí, pasos.
1: ¿En serio, doña Casimira?
2: Pues, hija, yo camino mucho.
1: Sí, ahorita, a ver, présteme su reloj, a ver, préstemelo.
2: Ahí está.
1: Lleva 527 pasos.
2: Pero va empezando la mañana, Marina.
1: Pero aquí se está hasta la tarde, Casimira.
2: Pues sí, pero yo...
1: Si hace 6,000 pasos, son muchos.
2: No, 1,684,444 es lo que yo hago, Marina. ¿Qué no ves que me subo a la caminadora, pues?
1: Ya casi. Aún en la caminadora su reloj... A ver, espérame. A ver, déjeme ver cuántos caminó, a ver.
0: A ver,
1: ayer. ¡Doña Casi!
2: ¡Ah!
1: Ayer caminó 800 pasos.
2: ¿800?
1: Ayer caminó 800 y eso que fue a la tienda.
2: Anda fallando la máquina,
1: yo creo. A ver, espéreme, el otro día. 2,500 pasos.
2: Allí fue porque tuvo la calor, no salí tanto.
1: Ah, no salió tanto, pues todos los días camina aproximadamente 2,500 pasos. 2,300.

0: 2,500, 2,800.
1: ¿Cuánto le falta de 2,000 para 1,600?
0: Ay, doña Casi. No, le faltan el 1,200,000.
2: Yo creo que ni en toda su vida va a caminar.
0: Ni en un año camina esos pasos. Post. ¿Por qué pregunto esto? Porque muchos de nosotros, pues tristemente, caminamos de la casa al carro y del carro a la casa.
2: No, y buscamos el estacionamiento más cerca, tanto a la entrada del trabajo, la entrada de la casa, y nos enojamos cuando el vecino se estaciona en el que según nosotros nos toca porque está más cerca de la casa.
0: Exactamente. Y dicen los expertos que caminar sí puede ayudarnos a bajar de peso. Pero hay un detalle muy importante.
1: What happened?
0: Caminar por sí solo no garantiza que vamos a adelgazar. Lo que importa es el equilibrio entre lo que comemos y la energía que gastamos. Además de mantener hábitos saludables. ¿Cuántos pasos debemos de dar o cuántos debemos de caminar diariamente? Porque si tú eres una persona sedentaria, igual que yo, bueno, pues cualquier movimiento adicional es un gran comienzo, o como Casimira, ¿cierto o no?
1: Sí, ¿de qué?
0: De caminar, porque usted no camina, doña Casi, hay que decirlo públicamente, no camina mucho.
1: ¿No camino?
0: No camina mucho.
1: Pues ¿cuánto camino en la caminadora?
0: Doña Casi, camina 5 minutos.
1: Por ahí está el millón, fácil.
0: Bueno, dicen los expertos que los estudios epidemiológicos sitúan alrededor de 7,000 a 12,000 pasos diarios, un rango asociado con importantes beneficios para la salud. Y esto no significa que mañana tengas que salir a caminar los 12,000 pasos, no. Si actualmente haces 3,000 pasos, comienza poco a poco. También hay que caminar a un ritmo más rápido. ¿Por qué? Porque aumentando la intensidad, no necesitamos de correr, simplemente caminar con más energía. Porque muchas de las veces dicen, ¡ay, caminé una hora! ¡Pero qué hambre tengo! Y llegamos, ¡no hombre! ¡Una hamburguesa doble! O un platononón que nos comemos.
1: Oye, como cuando íbamos al gimnasio, ¿te acuerdas?
0: ¿Al zumba?
1: Y luego salíamos por un platón así de caldo de res.
0: Entonces, eso es lo que hay que cuidar. ¿Por qué? Porque podemos caminar bastante, pero después consumimos más energías de las que gastamos. Entonces, si queremos perder peso, la caminata debe acompañarse de una alimentación balanceada. No olvides el ejercicio de un poquito de fuerza, unas pesitas, hay unas como tobilleras o no sé cómo se les llamaría.
2: Polainas.
0: Unas que se ponen en los tobillos.
2: Polainas.
0: Y así tú vas haciendo con peso, no nada más vas dando el paso, sino que llevas pesito integrado en cada pie.
1: Fíjate, si las de los pies se llaman polainas, las de las manos se llaman manainas.
0: ¿Cómo se llaman las de las manos?
1: Manainas.
0: Le estoy preguntando a Cascabel.
2: Es lo mismo, son polainas, las puedes poner en el pie o en la mano.
0: Y luego, órale, hacer. Entonces, hay que ver cuántos pasos estamos dando diariamente. Muchas de las veces nos compramos disque, un reloj inteligente. ¿Ey? Para ver cuántos pasos damos.
1: Mi reloj es muy chismoso, te dijo que no estoy caminando el 1,600,000.
0: Pues claro, doña Casi. Entonces, si queremos perder un poquito de peso y estar más saludables, hay que empezar a caminar más. Pero no le hagas como doña Casi, que se sube a la caminadora y acaba el calentamiento y ya se baja.
2: No, o se para con un pie y luego le están moviendo el otro nomás.
0: Así como si fuera una patineta.
1: Ay, no, Dios santo, ¿qué
0: entonces,
1: pone dedos?
0: No necesitas de dar un paseo muy largo o hacer muchos pasos en un día. Necesitas ir agarrando tu, ¿cómo se diría? Una costumbre, un hábito.
1: Ey.
0: Un hábito de diariamente salir a caminar e ir incrementando más distancia, más distancia, más distancia, hasta que llegues a tus 10,000 pasos.
1: Qué bueno, muy informativo. Oye, China.
0: ¿Qué pasó?
1: Fíjate que estaba la mamá en un segundo piso y el chamaco andaba allá afuera en la calle y le dice, ¡Manuel! ¡Manuel, súbete! Y el niño decía con el dedo que no.
0: No, ni más.
1: Y le decía, Manuel, súbete. Y decía con el dedito que no. Le dijo, ¿por qué no te quieres subir, Manuel? Y dijo, Manuel, porque me vuelves a aventar.

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0: 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Sí, señor, sí, señora, llegó la hora del desahogo, la hora terapéutica, la hora desahogadora,
1: la hora de Dedazo.
0: ¡Márcale!
1: ¿A sí, quién el dedazo? Vas a poner el dedo el día de hoy. ¿Quién te hizo sufrir?
2: Ya empezó la hora del dedazo, atrás de la raya. Llamaditas de volada, ahorita.
1: Oye, ¿a qué número? ¿A qué número?
2: Es que no me lo sé, Marina.
1: 661-842-0969. Caso, ahora sí, ¿para quién va el su dedazo?
2: Fíjate que quiero poner un dedazo. Es que hay mucha gente naca corriente, tu china.
1: ¿Por qué?
2: Mira, no sé ni a quién ponerle el dedo, pero este fin de semana fui testiga ocular de un acontecimiento que dije, esto merece poner un dedazo. Yo entiendo que hay mamases, hay papases que tienen su casa, su aire acondicionado y toda la cosa.
1: Claro, gracias a Dios muchas casas están así, que están frescos, que no tienen calor.
2: Pues sí, pero fíjate que el fin de semana vi una familia y luego ya en la tarde fui a un restaurante y me tocó ver otra familia. Y dije, de estos tiene que haber muchos, hay que ponerles el dedo a ver si agarramos uno que otro. Mira.
1: Ah, caray.
2: Me fui a una tienda a comprar unas cosas para la jardinería. Ya ves que estoy decorando mi jardín.
1: Ah, sí, sí, que dijo que yo le digo que se espere poquito, pero usted quiere poner plantas nuevas ahorita.
2: Es que sí, pues así cuando se me mete lo a lo que era.
1: Ya no hay... sé.
2: Bueno. Me fui a la Home Depot.
1: Ajá.
2: Y pues andaba yo allí caminando con adentro de la tienda. Entonces agarré el shopping car y me fui para el área.
1: El carrito del mandado, ok.
2: Gracias por la traducción. Entonces agarro el shopping car y me voy para el lado de la jardinería. Ajá.

0: cuando andaba en la jardinería, allí fue donde vi lo primero que me hizo decir, Padre Jesús, eso no es de Dios.
1: ¿Qué miró? Alguien se estaba robando las plantas también.
0: No, hija, mira, una mujer con un chorcito chiquito, una blusita chiquita y en chancletas.
1: Bueno, hay que ver que los días son calientes, doña Casi.
0: Allí está bien. El muchacho traía un chorcito hasta más o menos la rodilla y una playera polo y traía sus tenis.
1: Ajá.
0: Dije yo, se ve guapa ella, se ve guapo él.
1: Ok.
0: Cuando voy viendo sus hijitos, hija, Dios santo de mi vida. Mira, traían los dos chamacos que traían en el carrito, estaban disfrazados de muñeco de peluche.
1: ¿Cómo de muñeco de peluche?
0: Traían pijama, hasta con gorrito y orejitas.
1: ¡Ay, ay, ay! ¡No diga eso!
0: Con este calorón, y ellos en chorcito y los chamaquitos, los dos niños, eran niños los dos. Oye, envueltos en una pijama de esa Diosito hasta con gorrito,
1: sí,
0: y todo.
1: Sí, yo las he visto, es una cobijita que traen.
0: Sí.
1: Pero esta era pijama.
0: Sí, de pijama, pues, pero con forma de osito, como el niño viene adentro.
1: ¿Qué horas eran aproximadamente, doña
0: Eran
1: Casi?
0: Como las 3:40, 4.
1: ¡No la haga! ¡Ay, no! Pues si andaban cosiendo.
0: Mira, los niños, ya ves que de por sí los güeritos están güeritos. Estos chamaquitos estaban güeritos, rojitos y sudaditos de la cara. Y le dije a la señora, le digo, que si no pensaba, porque le dije en inglés, le digo, no, you think it's too hard for that kind of customer.
1: Ajá.
0: Entonces, y me dijo, no es customer, es custom. Le dije, oh.
1: Excuse me.
0: Le digo, I'm sorry about my English, but my English is a German English, because I'm half a German and half Mexican. Nomás para no quedar...
1: Ahorita me acuerdo de mandarle un saludo a unas niñas.
0: Para no quedar en vergüenza, pues.
1: Ajá.
0: Entonces le dije que estaba muy caliente y me dijo, no, lo que pasa es que en la casa tenemos aire acondicionado y nos salimos de carrera. Le digo, sí, pero está muy caliente, quítele eso. Dijo, no, porque no traía nada los niños más que la pijama y así como se levantaron, pero son de esos que se levantan tarde, pues lo subieron a la camioneta y se vinieron a la Home. Dije yo, allí, pues ni modo. El segundo dedazo, como a las 7 de la tarde, me tocó ver otros en un restaurante, hija, la misma cosa. Yo no sé si está de moda esa pijama de osito y los chamacos lo quieren, pero una cosa es lo que mis hijos quieran y lo otro, lo que yo voy a decidir por el bienestar de la salud de mis hijos.
1: Eso es cierto, doña Casi, y a mí sí me ha tocado ver... También en la tienda aquella que tiene la letra roja, señoras que van en pijama.
0: ¿Eh?
1: Digo yo, ¿en serio no se les anda cosiendo allá?
0: No, hombre, ahora sí que el tamal...
1: ¿Y con pantuflas peludas? No. Digo, ¿cómo es posible?
0: Por eso le salen hongos en las patas y en las uñas, hija, por tanta humedad en este tiempo.
1: ¿Tú eres de esas personas? ¿Tus hijos andan todo el santo día en pijama?
2: Márcale y pon tu dedazo.
1: 661-842-0969. Y mando un saludito muy en especial para unas niñitas que me acompañaron el sábado, para Lucy y Jocelyn.
0: Oh, Jocelyn.
1: Que no era Jocelyn.
0: No.
1: Es Jocelyn.
0: Jocelyn. Bueno, pues ahí está el dedazo positivo, saludador, aquí en 96.9, La Caliente.

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0: No se te olvide acompañarme a control remoto. Voy a estar en vivo y a todo color este domingo de 1 a 3 de la tarde con mis amigos de Avanza Auto. 5301 Gasoline Ali Drive. Ahí los veo. Bueno, vámonos a la línea para los dedazos. Buenas tardes, ¿cuál te prende?
2: La caliente.
0: Eso, mi brother. Y a ver, ¿para quién va tu dedazo?
1: Echa veneno. No.

0: departamento de policía de Bakersfield.
1: ¡Ay, ya, parte, ya, ya, ya! ¿Y por qué les vas a poner el dedo a los oficiales?
2: De una vez, de una vez.
0: Es que en la mañana iba a llevar a mi niña a la escuela, así como a veces los papás llevamos a los niños a la escuela.
1: Ok.
2: Eso es cierto, lo que está diciendo
1: sí,
2: él.
1: No, sí, sí es cierto.
2: Claramente.
1: Ya sabemos de dónde viene eso, como a veces están los papás llevando a los niños a la escuela.
2: A ver, mi niño, ¿y luego qué pasó?
1: ¿Qué pasó?
0: Ahí en la White Lane y la Acres está la señora que deja pasar a los niños con su staff.
3: Ajá.
0: Entonces ella venía del hacia el norte y se mete un policía viendo a la señora a media calle con el sign arriba y da vuelta a la derecha de la Acre, sobre la Acre a la White Lane.
2: ¿Cómo?
0: Sin importarle que iba la señora con su sign.
3: Oye.
1: ¿No respetó el sign de staff?
0: No respetó el sign.
3: Eso hubiera estado bien para ver el número de patrulla y reportarlo con su sargento.
1: Sí, la verdad. Bueno, se puede reportar, aún se puede reportar. ¿Por qué? Porque todas las patrullas están en GPS.
2: Pues hay que ver.
0: Y a lo mejor hay alguna camarita por ahí.
2: Pues sí, hacen la investigación investigatoria y claramente caiga quien
1: como
2: caiga.
1: Como a veces se hace, ¿verdad,
2: es que casi? A veces se hacen las investigaciones, pero hay veces que se hacen las investigaciones, pero no se hacen como debieran hacerse las investigaciones.
1: Ah, pues wow.
0: Algo así.
3: Yo
0: pero
3: creo
0: sí, es para ese señor, por ese oficial.
3: Bueno,
1: buen
3: pues,
1: dedazo.
3: Imagínate que es el ejemplo.
1: No, pero imagínate si va cruzando un niño. Se no. lo lleva.
2: Pues eso es lo que está diciendo Marina.
1: Pues por eso.
2: Ay, no, Dios, a mi niño, aquí hay que explicarle a la gente con manzanitas, bolitas y palitos, ¿eh?
1: Explíqueme. Ay, con bolitas y palitos.
2: Ahorita de volada. Vamos a jugar las bolitas como
1: ¿qué
2: si
1: ha comedido, todo... niño?
2: Mira, como no, cuando estaba.
0: Lo que puede.
2: Como cuando estábamos jugando el aco, ¿te acuerdas?
1: Ajá, el aco pasando las bolitas para un lado y para otro.
2: ¿Qué decía? Bolita, palito, palito, bolita, bolita. ¿Cuántas bolitas? Cuatro bolitas. ¿Cuántos palitos?
1: No, dos bolitas.
2: ¿Dos bolitas?
1: Sí, y un palito.
2: Ahí está. Ahí está la cuenta matemática.
0: Es lo único que puedo ofrecer.
3: Ay, ay, ay. Gracias por tu dedazo, mi brother.
0: Doña Casi, no se le olvide que me iba a leer las cartas, ¿eh?
1: Ya y de veras, doña
2: este,
1: Casi.
2: Fíjate.
1: ¿Dijo que esta semana?
2: Esta semana. ¿Sí? Todavía no acaba la semana, Marina.
1: ¿Le está diciendo?
2: Yo le digo claramente a mis fans. Porque hay gente que me dice, oiga, léame las cartas. Y le digo, yo cobro. Y luego me dicen, pues ahí luego le llamo. Aquí
1: él
2: esa...
1: dijo que sí.
0: Yo por... quiero el dinero por adelantado, ahorita se lo mando.
1: Ya me
0: por
1: contactó.
0: El hambre, la pura necesidad.
2: Bueno, entonces, contáctate con mi representante, por favor.
1: Ella me dijo que si me mandaba el dinero, le dije que no.
2: Oh,
1: que
2: no.
1: Hasta que usted dijera que sí.
2: Bueno, pues dile que sí. Dile
1: ok,
2: que,
1: yo le digo, yo le cobro.
2: Primero le cobramos y ahí luego vemos cuando la leemos.
1: Ah, muy bien, me parece perfecto. ¿Qué? Ya escuchaste, corazón.
2: Cuídate mucho, bye bye. Estamos en la hora del dedazo.
1: ¿Tienes dedazo? ¡Márcale!
3: 661-842-0969.

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0: ¡Vámonos a la línea! ¿Cuál te prende?
2: La caliente.
0: Eso, chiquito. ¿Y para quién va tu dedazo?
2: Mire, va para una compañía mundialmente conocida como la WWE.
0: ¡Ah, caray! ¿Por qué le vas a poner el dedo, brother?
2: Porque el día 26 vinieron aquí a Bakersfield. Ajá. Y pusieron las carteleras, salió en Facebook, en las redes sociales.
0: Sí.
2: Que iba a venir el Penta Cero Miedo, que el hijo de Rey Misterio, que Drew McIntyre y conocidos.
0: Hey.
2: Y trajeron pura porquería.
0: ¿Cómo?
2: Sí, no. Nada, los únicos famosos que estuvieron fue CM Punk y Cody Rhodes.
0: O sea, no cumplieron con la cartelera.
2: No.
0: Chin.
2: Y cuando llegué ahí, pues dije, ¿qué pasó? Pues de por sí no había casi gente, estaba medio lleno, y la gente se estaba como alterando por lo mismo, de que no veían algo que estaban esperando.
0: Sí.
2: Entonces digo, bueno, hacen la cartelera y no cumplen con lo que le prometen a la gente.
0: Sí, sí, sí, y qué bar.
2: Y los boletos, hay unos que estaban en $1,200, no sé quién los compraría, porque yo no.
0: Ay, ay, ay.
1: Wow.
2: Entonces, dije, bueno, y hace como 20 años que vinieron, sí estaba, los de la cartelera que pusieron, sí los trajeron.
0: Sí, sí, sí.
2: Y esta vez yo no sé si sufren de dinero o hay bajas o no sé qué esté pasando, pero...
0: Pero no cumplieron.
2: Hicieron.
0: No, no, no, no, y es que es malo no cumplir porque te vas quemando, pero digo, qué barbaridad. Oye, ¿y hablaste a la corporación? Porque a lo mejor puede ser un promotor X y no tanto la compañía en sí.
2: Sí, hablé con ellos y me dijeron, nosotros nada más le rentamos el lugar a ellos y ellos son los que se deciden quién traen y quién no.
0: Mm.
2: Pero no fueron nada tontos porque un día pusieron la cartelera que iban a traer, después quitaron a unos y pusieron a otros, como la Rhea Ripley, que estaba supuestamente a venir, pero no vino porque eso es entendible, porque se lastimó, creo, un tobillo. No sé qué le pasó, pero estaba fracturada. Pero los demás estaban, averigüé dónde.

0: Estaban Rey Misterio, estaba en México, que también estaban supuestamente a llegar.
1: Wow.
0: Me lo pusieron en AAA. Entonces me comuniqué con este WWE y les dije que qué estaba pasando.
1: Sí.
2: Ajá.
0: Y dijeron, no, este, la gente se está quejando porque no nada más soy yo.
1: Ajá.
0: Entonces a mucha gente se le empezó a decir que hicieran, si pagaron con tarjeta, que hablaran al banco para que mandaran fotografías, capturas de las carteleras que ellos pusieron que iban a llegar y que al último no llegaron. Mm. Que las mandaran al banco directamente y que los mandaran para hacer un reclamo, porque eso es fraude.
1: Sí, sí,
2: y,
1: claro.
2: Y sí te regresan el dinero, ¿eh? Eso sí es legal y sí te van a regresar el dinero
1: así
2: si
1: que,
2: lo hacen.
1: Así que si lo hiciste así, pues lo más seguro es que te van a devolver el dinero. Pero digo, el mal rato...
2: ¿Quién te lo quita? Sobre todo si vas con la ilusión de no, ver a X.
3: Aparte que seas fan de la lucha libre, él luego se oye que es fan.
2: Y que los conoce a todos.
3: Pues sí, yo conozco al Pentatlán.
0: Yo le voy a decir una cosa. Yo soy fanático de la lucha libre desde los 6 años.
1: Mm.
0: Yo soy fanático de Rey Misterio, traigo el 619 tatuado, traigo el Mexican, traigo el rosario, traigo como 6 tatuajes de él, porque me he visto como él para llevar un poquito de alegría a los niños con juguetes. Inclusive mandé pedir 3 máscaras de México.
1: Ajá.
0: Una me la mandaron totalmente blanca y yo la pinté con puro Sharpie, la pinté de blanco y negro.
1: Oh, wow.
0: Con rojo.
1: Sí.
0: Entonces me puse pupilentes y fui aún así vestido como él. Bueno, no totalmente vestido porque me faltaban los pantalones.
1: Ajá.
0: La máscara sí la llevaba y los pupilentes, y a uno que otro niño sí, sí, me pedían un autógrafo, inclusive me querían pagar, y yo les dije, no, yo no vine a eso.
1: Claro.
0: Pero igual los niños se iban contentos con una foto de Rey Misterio, creyendo que era Rey Misterio, pero...
1: ¡Wow!
0: Me ha pasado varias veces, entonces, eso es lo bonito de...
1: De la magia de la lucha libre, ¿no?
0: Sí, pero pues qué mal que quedaron, pero digo, bueno, pues...
2: Ojalá que si alguien fue a este evento y quiere reclamar ese dinero, pues no está de más.
1: Exacto.
2: Para que tengan el dinerito para cuando realmente venga.
3: Y thank you, mi niño, por ese dedazo. Y ojalá que un día que venga Rey Misterio y lo podamos entrevistar, tú te comuniques también. Porque una vez lo entrevistamos, ¿se acuerdan?
2: Claro, en la otra taquería tenemos la fotografía con él.
3: Ahí tenemos la
2: foto. Y es una gran persona.
0: Y es un dedazo también para él. Porque en el debut de Alberto del Río, que fue en el 2009.
1: Sí.
0: Yo lo vi a él, y hablé con él, y le dije que cuando me vio la máscara pintada, porque está en YouTube, me dice, es todo, carnal, y le dije, ¿me puedes regalar y autografiar una máscara? Me dijo, sí, ahorita, y es el ahorita que no ha llegado,
1: y lo he buscado,
0: y nomás no lo encuentro.
2: Pero a veces depende también de los managers.
1: A ti te pasó lo que me pasó a mí con A.B. Quintanilla, el hermano de Selena. Una vez hablamos y me prometió una gorra de esas kangaroo que usa. Me pasó con Mario Quintero de Tucanes, que también me dijo, hey, te voy a regalar una tejana. Tampoco llegó, entonces no eres el único que le prometen algo y no le cumplen.
3: Pues, yo te prometo un besito en el ombligo y bríncale y sí te lo cumplo.
0: Yo lo voy a hacer el 619, pero le voy a quitar el 1.
3: ¡Ay, ay, ay, no, hombre!
2: ¡Ay, ay, ay!
3: Ahorita sentí que aventé un chisguetazo.
2: Mire, no más.
0: Hasta acá me bañó.
1: Ahora, ¡ay, ay, ay, ay, ay, ay! Gracias, mi brother, por tu dedazo.
0: Ok, gracias.
1: Bendiciones, échale ganas. Y bueno, señoras y señores, así es la hora.
2: ¡Del dedazo! ¿Tienes dedazo? ¡Márcale!

0: 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Señoras y señores, estamos en la hora del dedazo. Recuerda, si tienes dedazo positivo.
1: Negativo.
2: Oiga, ¿por qué no sanguinarios? Son los buenos.
1: También
2: no,
1: sería bueno, ¿verdad?
2: Vamos a cambiar también a los dedazos chorreados.
1: ¿Cómo los dedazos chorreados?
2: Sí, dedazos.
1: Mejor vámonos a la línea telefónica, sí, porque... doña Casi.
0: Buenas tardes, ¿cuál te prende?
3: Muy buenas tardes, Cabello. La caliente. Buenas tardes, Casimira y China.
1: Buenas tardes, corazón.
2: A ver, chiquito, ¿para quién va tu dedazo?
3: Ah, para el D&B.
2: Órale, al D&B. ¿Por qué le vas a poner el dedo?
3: Porque esta agencia ya no está dando servicio para renovar lo que es la licencia y para lo que es la renovación de placas de los vehículos.
2: No, ya no.
3: Ya no está dando ese servicio.
2: Ahora lo
3: ahora tiene que ser en la maquinita esa del llamado kiosco.
2: Ey.
3: Pero yo digo, sí. Si ya comenzaron con esto, deberían de tener una persona ahí para ayudar a las personas que no saben utilizar la máquina esta.
1: Es
3: porque
1: cierto.
3: A veces por los nervios no la pueden usar.
2: No, y imagínate, ya nos van a meter el robot al rato que digan, ya no se puede casar el hombre con la mujer ni la mujer con el hombre. Van a agarrar su robot.
1: Doña Casi.
3: Unos fierros.
2: ¿Eh?
1: Ahorita se está mirando cada vez en más negocios que hay robots.
2: Sí, imagínate.
1: En muchas bodegas se están poniendo muchos robots.
2: No, déjate de eso, ya vas a un restaurante y ya te atiende un robot. Imagínate tú, que vas a ir al masajista y va a ser un robot también.
1: Imagínese.
2: Al rato vamos a ver el baile de los tucanes y en vez de Mario Quintero va a estar un robot también.
0: Oye, que... Se pasó.
1: Ahora sí se pasó, doña Casi.
0: Oye, brother, ahora sí. Entonces hay personas que no saben manipular el kiosco que tienen ahí en el D&B.
1: Personas mayores a veces pasa.
3: No. Yo, a mí me tocó ir ayer y pedir, me topo con esta sorpresita de que ya no se puede hacer eso, sino que tienes que hacer vía digital, ¿verdad?
2: Ajá.
3: Y pues ya me dicen, no, pues ahí está la maquinita. Y digo, si van a hacer esto, deberían de poner unas 5 máquinas de estas. No, que nomás tiene una. Y habían como unas 40 personas en línea.
2: Imagínate, las mujeres que están en la computadora ahí están nomás limándose las uñas.
1: Y sí.
3: O pintándose las cejas.
2: Imagínate.
1: O platicando con la vecina ahí como si nada.
2: Ay, no, Dios santo de
3: y
2: mi
3: aparte,
2: vida.
3: En entradas de lo que es al D&D tienen 3 personas. Tienen una preguntando a qué va uno, la otra según diciendo dónde tiene que ir uno, a qué, y luego está el security, que si quiere lo dejan entrar a uno y si no ahí lo tienen en el sol como sabe.
2: No, y luego si llevas un acompañante no lo dejan entrar y lo dejan allá afuera.
1: Es cierto.
3: Exacto.
2: Ay, no, Dios santo de mi vida, cada vez estamos peor, Marina.
1: Peor, bien lo dice usted.
0: Buen dedazo, mi brother, y ojalá que se pudiera hacer algo, pero como van las cosas ya, ni quejarse es bueno, porque el cambio viene.
1: Y que viene con ganas, ¿eh?
3: No, pero sí tiene que haber un cambio, pero si uno les sigue permitiendo esto, ¿no? Poner, así como en el D&B, que nomás tienen una máquina... Entonces, ¿a dónde vamos a ir?
2: Oye, mi niño.
3: Deberían de poner 5 o 10 máquinas para todas las personas que llegan a hacer
1: ese trámite.
2: Mi niño, pero mira.
1: Pero ¿sabes qué? Si va uno al kiosco y lo hace en su casa, mejor hacerlo en su casa.
2: Pues sí, pero mira, una cosa, y no es que les ponga el dedo. Ve nomás cómo estamos de atarantados ahorita en el negocio. Fíjate bien, ¿eh? Vas al D&B, hay un kiosco, nomás porque tienen uno, y 40 en fila, ¿verdad? Te vas a la Walmart, tienen como 40 kioscos y ninguno sirve, nomás uno. Es la misma vaina.
1: Es lo mismo.
2: Ay, no, Dios santo, tenemos que hacer algo. Paren el mundo y ya me quiero bajar.
1: Pues bájese, ¿no quedará?
2: ¿Otra vez? Cuídate mucho, mi niño.
1: Luego se apuntó, doña Casi, ahí voy.
0: Bueno, si tienes dedazo, márcale área 661-842-0999.
1: Y pon tu dedazo.

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1: Teléfono en cabina es el área 661-842-0969.
0: Oigan, ¿por qué debemos de leer libros? ¿Qué piensan ustedes? ¿Por qué?
1: ¿Aprendemos palabras nuevas?
0: Esa es una.
1: ¿Echamos a volar la imaginación?
0: Esa es dos.
1: Y nos olvidamos de nuestros problemas.
0: Eso es tres. Y adquirimos conocimiento, ¿no es cierto?
1: Claro.
0: Bueno, sí. Pues dicen los expertos que todos deberíamos de, pues, digamos que motivar a nuestros hijos a que lean libros si nosotros no lo leemos. Primero, enriquecemos la autopista del conocimiento. Los libros ofrecen una vasta reserva de conocimiento sobre prácticamente cualquier tema que te imagines. Sumérgete profundamente en la historia, la ciencia, la filosofía, explorar nuevos pasatiempos e intereses. Cualquier tipo de información que quieras, ya hay un libro. Y leerlo, el escritor te regala ese conocimiento. Dos, vocabulario mejorado. La lectura regular te expone una gama de amplio vocabulario, mejorando tus habilidades de comunicación y comprensión. Vas a encontrar palabras que no entiendes, pero si te acompañas de un diccionario, vas a saber lo que significa esa palabra y seguramente la recordarás, y de esa forma te irás enriqueciendo en tu vocabulario.
1: Cada día más.
0: Además, Memory Boost. Los estudios demuestran que cuando nosotros leemos, eso ayuda a agudizar la memoria, la función.

0: función cognitiva, manteniendo tu mente
1: alerta,
0: activa, comprometida con el aquí y el ahora. Y si no leemos, a veces estamos trabajando pero pensando en el pasado. Ya no lo podemos cambiar el pasado. Y el futuro es incierto, entonces el presente es nuestro mejor regalo. Otra de las cosas que nos ayuda el poder leer es la reducción de estrés. ¿Sabían ustedes eso?
1: Ah, caray, no sabía.
0: Si te acurrucas mentalmente en un buen libro, puede ser una forma de escape mental, ofreciendo un indulto temporal de la ansiedad diaria y la oportunidad de relajarse. Sobre todo si te metes en el personaje principal o el secundario.
1: Hay unos libros, doña, casi que nos entramos y nos requete entramos.
2: Nosotras somos la actriz principal allí.
1: ¡Hijo!
0: Bueno, enfoque y concentración mejorado. Las personas que leen están llenas de distracciones, obviamente, en su vida cotidiana, pero cuando lees fortaleces la capacidad de concentrarte en algunos largos periodos. Es decir, el leer te ayuda a tomar otra personalidad.
1: ¡Ah, caray!
0: Sí.
1: O sea que vamos modificando nuestra personalidad de acuerdo a lo que vamos leyendo.
0: Y de acuerdo al libro que lees, por supuesto.
1: ¡Híjole, con razón!
0: Además, te enriquecen la empatía y la perspectiva. ¿Por qué? Porque te metes y te pones en los zapatos del personaje ficticio. Ajá. Te permite desarrollar empatía y ganar comprensión más a profundidad en dificultades de perspectiva. Es decir, empiezas a pensar, ¿qué harías tú si fueras ese personaje?
1: Sí, o ¿qué por qué hubieras? No hace esto.
0: Exacto, ¿qué haría distinto? Además, la creatividad. Cuando leemos libros, la lectura te expone a nuevas ideas, procesos de pensamiento, potencialmente provocando tu propia creatividad y habilidad de solución a problemas. Es decir, lees lo que el escritor puso, pero tú tienes tu propio criterio.
1: La propia imaginación.
0: Exactamente. Además, habilidades de escritura más fuertes. Sumergirte en la prosa bien escrita puede mejorar tu estilo de escritura, estructurando oraciones y claridad general de comunicación. Las personas que más leen tienen mejor léxico, entiéndase, mejor vocabulario y pueden expresarse a cualquier nivel. ¿Pero qué creen?
1: ¿Qué?
0: Hay muchas personas que leen para dormir y también se encontró que hay una mejoría en la calidad de sueño.
1: ¿Se relajan?
0: Sí, intercambiar la hora de pantalla por un buen libro antes de acostarte. La naturaleza tranquilizante de la lectura puede ayudarte a relajarte y relajarte bien, promoviendo una mejor calidad de sueño y sobre todo tener sueños más divertidos y menos pesadillas que ver televisión.
1: Mira que esta última semana he tenido casi pesadillas, ¿eh?
2: Pues hay que leer más libros. Yo voy a leer un libro que se llama Las sombras del Check.
1: ¡Ah! ¿Otra vez se va a echar el de las 50 sombras?
2: ¡Otra vez!
1: No, hombre, si le digo, ese dicen que no se recomienda agarrarlo de la biblioteca, ¿eh?
2: No. Porque está limitado.
1: No. Porque se ha encontrado que tiene muchos fluidos.
0: ¿Cómo? ¡Qué barbaridad de las cosas que se entera uno!
2: Esto que ahora les cuento sucedió en el pueblo de Pichátaro. Allá en el pueblo de Pichátaro estaban dos compadres trabajando y le dice, ¿qué hubo, compadre? ¿No vino Manuel a trabajar el día de hoy?
3: No, compadre, no vino.
2: Ah, caray, ¿y eso por qué?
3: En el hospital, compadre.
2: ¿Cómo que está en el hospital? Pero si ayer yo lo vi bailando con una vieja en la fiesta.
3: Pues su mujer también lo vio.

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0: Ay, pa.
1: Oye, Casca, ¿te ha pasado que a veces miras a alguien que se está hurgando la nariz o que tú estás sacando un cuerpo extraño de tu nariz?
0: Sí, he visto las dos cosas, fíjate. He visto personas picándose la nariz, sobre todo cuando van manejando. Y también me he visto a mí frente a un espejo picándome la nariz.
1: Bueno, pues la mayoría de las personas ha hecho esto, pero pues no está nada aceptado por la sociedad. Y como dices tú, tú también lo has hecho, yo también. ¿Y cuántos de nuestros hijos no lo hacen y le decimos, no te estés picando la nariz?
2: Y peor, hay gente que se pica la nariz y luego se come lo que le sale de las narices.
1: Como usted comprenderá, ¿verdad?
2: No, hija, no, yo ya tiene mucho. Desde la última vez que me dijiste que no lo hiciera, ya no lo hago.
0: ¿Cómo?
1: Sí, decía que estaban saladitos, que no sé qué. Yo, ay, doña Casi, por favor, sí, eso no lo haga enfrente de mí.
2: Si me como otras cosas, ay, hija, calla.
1: Pero, doña Casi, por favor.
2: Ay, Dios santo de mi vida. Yo no sé por qué la gente se espanta si es parte del mismo cuerpo de uno.
1: Pues sí, pero pues usted lo ha dicho de uno y se come otras cosas, pero no son de usted. A ver, ahí está la diferencia, pero bueno. La razón principal por lo que hacemos esto es para eliminar, pues, a veces que está, tenemos como una picazón o un cuerpo extraño ahí que ya se secó, que ya no queremos ahí. Y recordemos que esos moquitos se forman, pues, por todo lo que va recogiendo, por así decirlo, el polvito, la suciedad, los gérmenes, el polen, que se quedan en los vellitos de la nariz. Y es por eso que sentimos esa necesidad, pues, de picar la nariz y de sacar esos cuerpos extraños, dijera yo.
2: ¡Pica, pica, pica la nariz!
1: Así es. Pero ¿sabía usted que hurgarse la nariz puede causar abrasiones, sangrado y dentro de las fosas nasales?
2: ¡Ay, no me digas eso, hija!
1: Sí le digo, y déjeme decirle que hay algunas personas, pues, que no nada más han

0: relacionado a abrasiones, o sea, que se han raspado la nariz y que han sangrado de su nariz, sino que también se han perforado la nariz al estarse picando.
1: Ay, no, hasta hiciste que me acordara de algo, fíjate.
0: ¿De qué?
1: Una vez conocí a un muchacho y le digo despacito que me vas a sangrar y me dijo, a ti no te saco sangre ni a pedradas.
0: Sí, algunas personas, imagínense, que dañan el tabique nasal, le hacen un agujero todo por estarse picando la nariz. Y es que es un tejido, pues, muy delgadito, que es como cartílago, lo que separa una fosa de la otra, y muchas personas, pues, se la perforan.
2: Ay,
0: imagínate
2: ay.
0: Nada más el daño que causan. Pero si a esto llevamos que muchas de las personas que se pican la nariz, pues, se contagian de gripe y de otras enfermedades, porque todos los traemos en las manos, y es por eso que dicen que tratemos de enseñar a nuestros hijos a quitar esa costumbre de estarnos picando la nariz. No por lo estético que se ve, o sea que es poco aceptable, sino que por salud propia de cada uno.
2: Wow, interesante.
0: Así que ya sabes, la próxima vez que veas a un niño que anda picándose la nariz, bueno, pues hay que prevenir esto, porque si daña el cartílago, imagínate tener que ir al doctor porque se perforó el cartílago nasal, como que no está nada bien.
1: Y que luego diga, oye, ¿y por qué trae al niño? Dijo, pues se andaba picando la nariz. Ay, señora, pero todos los niños se pican la nariz. Sí, pero este se picó con el cuchillo.
0: Ay, no, cállese. Y aparte recordemos que cuando sangra la nariz es porque hay 5 arterias que conducen al frente de la nariz, lo que hace la nariz sea muy susceptible para las hemorragias. No sé si usted de chica, doña Casi, era de las personas que le pegaban un golpecito y ya estaba sangrando de la nariz.
1: No, sí, hasta cuando me hacían enojar, hija, yo sangraba de la nariz. O sea, yo tengo la nariz muy sensible. O un día nomás así me choqué tantito así con la puerta y ya tenía el chorrero de sangre.
0: Imagínese nada más. Entonces, la próxima vez que vaya a hurgarse en la nariz, piense en cuántos gérmenes hay en sus manos y aparte en nuestra nariz, que ya están ahí. Y mejor busque un pañuelito desechable.
2: Exactamente.
0: Aunque esté solo, no se pique la nariz. Hay que quitarnos esa costumbre de que si nadie nos ve, sí podemos hacerlo.
2: Eso es correcto. Bueno, ya sabes, gracias por compartir, mi China. Y bueno, vamos a regresar con más en La Que Te Prende 96.9.
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0: y ni modo.
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0: Oigan, cuando escuchen una canción de los dos carnales, sean la llamada número 9, y se la van a jugar para llevarse un par de boletos a Six Flags Huracán Harbor, Los Ángeles, ¿ok? Cuando escuchen una canción de los dos carnales, se pone pila, le marca, y buena suerte. Pero bueno, señoras y señores, vamos a platicar. Oigan, ¿cómo saber que tu pareja ha tenido o piensa tener una infidelidad? Hay una encuesta.
1: Ah, caray, ¿cómo saber?
0: ¿Cómo saber? Hay una encuesta que revela que hay ciertos cambios en la personalidad de una persona cuando estás planeando o cuando ya está haciendo
1: ya
0: cosas.
1: Ya está haciendo cositas con alguien más.
0: Así que hay una idea clave, dicen los expertos. Es una señal aislada, no demuestra infidelidad, pero sí hay ciertos cambios que pueden darte señal de que algo está pasando emocionalmente con tu pareja. Son cambios que no se dan así como de tiempo,
1: ajá,
0: sino son cambios repentinos. O sea, lo que no hacía ayer lo hace hoy. Y lo que no hacía antier lo hace hoy.
1: Exacto.
0: ¿Cuáles son esas señales que levantan las agujas de sospecha?
1: A ver.
0: Lo primero que hacen hoy en día, fíjate, antes podrían ser otras cosas, pero hoy en día una persona que está planeando o está haciendo alguna clase de infidelidad,
1: a ver,
0: se le nota en el puro celular, señoras
1: tan,
0: y señores.
1: Tan, tan, tan.
0: Protege mucho más su celular, cambia la contraseña, lo voltea cuando llega algún mensaje o se aleja inmediatamente cuando tú te acercas. Es decir, cuando la pareja te saca la vuelta y haz de cuenta que lleva el celular por delante. O sea, primero salvamos el celular. Hay que tener cuidado porque el celular es la prueba número uno de que algo está pasando y dicen que hace años no.
1: ¿Antes no?
0: Antes cambiaba tu apariencia, no te cortabas el pelo, ya te lo cortas.
1: O sea, y ahorita la apariencia les viene guango.
0: Hasta cierto punto sí, pero también empieza a tener horarios inexplicables.
1: Oh, si es que uno tiene que ir al gym.
0: Le aparecen salidas.
1: Que la doña casi LOL te habla casi, mira, China, ven porque necesito hablar contigo. Y ahí va la China a las 9 de la noche.
2: Sí, porque me siento mal, ni modo, tengo que buscar las amigas.
0: Pues eso es cierto lo que dice la China. Le salen salidas inexplicables a horarios inexplicables.

0: inexplicables.
1: Ay, ay, ay.
0: Y generalmente, pues siempre tiene un aliada. En este caso, la amiga que necesita ayuda.
1: La amiga que siempre está para ella.
0: Otra cosa importante es que se vuelve emocionalmente distante. Está presente físicamente, pero parece que está conectada a otra dimensión. ¿Por qué? Porque se le queda viendo a una pared, así como si estuviera viendo algo, pero no lo está viendo en la pared, lo está viendo en su mente.
1: Exactamente, se está imaginando.
0: Exacto.
1: ¿Cómo sería?
0: Además, cambia su comportamiento con la pareja.
1: ¡Ah, caray!
0: Pasa de ser cariñosa, cariñosa, a una persona un poco más fría.
1: Más descuidada, ya no se preocupa.
0: Más enojón, enojona. Más excesivamente estricto. Y también hay cambios repentinos en la intimidad.
1: ¡Ups!
0: Puede disminuir el interés, o en algunos casos parece que su comportamiento sexual es diferente, inexplicable. Antes hacía movimiento de cadera y ahora se deja querer sin mover nada.
1: A gustito, hasta revisando el teléfono,
0: mirando
1: la TV.
0: Y apúrate porque se van a acabar los comerciales.
1: No, y apúrate porque me tengo que dormir temprano.
0: Así que son temperamentos que cambian, situaciones que cambian. Ya no comparte contigo lo que compartía antes. Parece una persona distante. Es como si vivieras con otra persona y no con la persona que decía amarte. Las historias empiezan a no coincidir.
1: ¡Tan, tan, tan, tan!
0: Fechas, lugares, personas, explicaciones. Si tú le haces una pregunta hoy, digamos, hoy es lunes, y tú le dices, ¿a dónde vas a ir? Y te dice, tengo una cita a las 4:45 con el oculista.
1: Ajá.
0: Y el próximo jueves se te ocurre preguntarle, oye,
1: ¿qué va a hacer?
0: No. Se te ocurre preguntarle, oye, ¿qué fue lo que hiciste el lunes? Y te dice,
1: no me acuerdo.
0: ¿Eh?
1: Pero espérate. Uno, si no tiene buena memoria, no se acuerda. Pero ya cuando revisa el teléfono, ya se acuerda.
0: Y si no me acuerdo, no pasó.
1: Exactamente, hay que aclarar eso.
0: Bueno,
1: porque a veces andamos haciendo muchas cosas.
0: Dicen los expertos que si haces qué pasó hace 2-3 días y no encuentra la misma historia, es porque las historias empiezan a no coincidir.
1: Ya ve, doña, casi me la van a cachar.
0: No, yo por eso siempre digo lo mismo, hija.
1: ¿Me la van a cachar?
0: ¿A dónde vas? ¿A un remoto?
1: Pues siempre dice que va conmigo y luego me hablan y yo, sí, aquí está.
0: Yo estuve contigo en el remoto, Marina.
1: Sí, yo sé que ahí estuvo desde antes de que empezara el remoto.
0: No me vayas a salir con otra cosa.
1: No, ya sabe que yo, mire.
0: Bueno.
1: Ahí estoy.
0: Esta persona siempre te acusa a ti de que tú eres rara o raro o sospechoso y que quizás andas con alguien. Por eso hay el dicho que dice, el león piensa que todos son de su condición.
1: Eso es cierto.
0: Y otra de las cosas es que sientes que tienes que investigar para obtener más respuestas, pero siempre las respuestas son diferentes. Lo que dicen los expertos es 4 cambios que debes observar.
1: A ver, viene de ahí.
0: Teléfono escondido.
1: 1.
0: Menos cuchicuchi.
1: 2.
0: Llegadas tarde.
1: 3.
0: Y pruebas raras, ya sea en la ropa, en regalitos, en cosas que antes no pasaban.
1: Visitas al restaurante que dice, ¡ay, sí, ya vine y está bien rico!
2: Imagínate, China, como la señora, ¿verdad?
1: ¿Cuál?
2: Una señora que fue con su marido a un hotel a Las Vegas.
1: Ajá.
2: Y dijo, ay, mi amor, es la primera vez que vengo a Las Vegas. Y dijo, ay, qué bueno, mi amor, que soy el hombre de tu vida que te trae a Las Vegas por primera vez. Y en eso, ¡bling! ¿Qué dice? ¿Qué es eso? Dijo, ay, mi teléfono se conectó al Wi-Fi del hotel. ¡Ja, ja!

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1: Eso, señoras y señores, quedamos de regalarle boletos. Y bueno, ojalá que hayan escuchado la canción y hayan marcado. Vamos a regalar un par de boletos para que se vaya a Six Flags Hurricane Harbor, Los Ángeles. Nos quedamos en la llamada número 8, por lo tanto está en la llamada número 9. Buenas tardes, ¿cuál te prende?
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1: Ándale, ¿con quién hablamos?
3: Con Abelardo, Abel Mendoza.
2: Abelardo. ¿De dónde nos llamas, Abel?
3: De aquí, de Chauter.
1: Órale, ¿y de dónde eres originario, Abelardo?
3: Pues originario, pues casi soy más de aquí ya, porque aquí ya tengo 30 y tantos años, pero soy de allá del Estado de México, Toluca.
1: Órale, de Toluca.
2: Fíjate. Oye, que no. ¿Sí es cierto que allá en el Estado de México que son bien malandrines?
3: No, pues hay partes que sí, pero en el DF supuestamente, pero ya para el Estado.
1: No salpiquen.
3: Camarón ahí, China.
1: Oye, Abelardo, ¿y a qué edad llegaste, Abelardo?

0: A los 19 años.
1: Ah, igual que
2: ya
1: yo.
2: ¿Tiene ratito?
1: Yo llegué a los 19 también, mi querido Abelardo. Oye, ¿y por cuánto tiempo veniste, brother?
0: La primera vez. Dije, no, pues más un ratito, 3 meses y vámonos. Sí, por 3 meses, pero me tocó la mala suerte que los chapulines me sacaron para afuera y ahí vengo de regreso ya.
1: ¿Te gustó?
0: En el rancho me quedan más un mes y me regresé.
1: Oye, ¿pero te gustó vivir aquí en Estados Unidos?
0: Sí, porque fíjate que tenía yo los hermanos y una hermana y dije, no, pues no.
1: Órale. Oye, mi querido Abelardo, ¿y viudo, soltero, casado, divorciado?
2: A ver.
0: Pues casado, solamente que pues, la mujer se me va mucho para de paseo y pues, bueno, estoy de acuerdo, son cosas que se debe de...
1: A ver.
2: Pero ¿cómo que se va?
1: A ver, Abelardo.
2: Tú no vas, nada más se va ella solita.
1: Vamos a aprender juntos de Abelardo, porque... Porque, a ver, o sea, se te va muy seguido.
2: ¿Cómo qué tan seguido estamos hablando?
1: A ver.
0: Cada mes, así, bueno, por cuestiones de que, pues, tenemos allá unas casitas de renta y por cualquier cosas de que...
2: Con cualquier excusa.
0: Tiene que ir.
1: Oye, pero ¿por qué no vas tú, Abelardo? Digo, déjanos aprender, porque a lo mejor es una forma de ser felices que no hemos descubierto, Abelardo.
2: Ah, porque...
0: Sí, no, pues mi señora, pues ganas le faltan de que vaya, pero yo no puedo salir.
1: Ah, caray, ¿por...?
2: Oh, él no puede.
0: Ajá, por cosas migratorias.
1: Oh. Oye, sí. Ella tiene las casas en México y ella va seguido para allá.
0: Sí, cada vez que, pues, se trata de meter otras personas y, pues, a hacer tipo...
3: Fíjate otro, lo que...
0: Contrato.
2: Fíjate, sí, para rentar, se tiene que ir a ver.
3: Fíjate lo que dijo Abelardo claramente.
2: ¿Qué dijo?
3: Cuando se trata de meter otra, ella va.
2: Doña Casimira.
3: Él dijo.
2: Otro inquilino.
0: Otro tipo de personas a rentar. Sí.
2: Otra inquilina.
1: O sea, pero les ha ido bien en la vida, tienen sus propiedades, viven de la renta y como tú no puedes salir, pues ella se avienta el viajecito. Que no ha de ser fácil para una mujer sola tampoco, ¿no?
0: Oh, no, solo que pues se van mis hijos con ella.
1: Ah, qué bueno.
0: Y pues allá se la pasan paseando. Pues ya que van, pues aprovechar pues el viaje, ¿verdad?
1: Sí. Oye, ¿y tú cuando ella se va de viaje, tú no aprovechas el viaje acá, mi querido
2: Abelardo? A ver,
1: Abelardo,
2: la verdad.
0: No, porque pues aquí el mundo es muy chiquito y... Y la gente todo se da cuenta. Pues.
1: Y sí, Abelardo.
2: Quiero que sepas que sí, ¿eh?
1: Fíjate,
2: cuidado.
1: A mí me ha pasado eso. Yo digo, aquí nadie me conoce. Voy a Tijuana y voy saliendo cascabel. Me grita la gente y digo yo. Uno piensa que no, que la gente no lo conoce, que no lo ven, pero aquí ya es demasiado pequeño.
2: Es demasiado pequeño.
1: La tecnología nos acerca mucho, ¿no?
0: No, sí. Te digo porque ella, cuando llega a Tijuana una vez, la primera vez que fue, allá se encontró gente que de aquí... Pues años sin mirar, en Tijuana se conocieron.
1: Imagínate.
0: Que tenía ahí.
1: Imagínate que dice, oye, ¿y dónde dejaste a tu esposo Abelardo?
0: ¿Verdad?
1: Mi querido Abelardo, si llegas a ganar tu par de boletos para Six Flags Hurricane Harbor, ¿a quién te vas a llevar?
2: A ver.
0: Pues ahorita mis hijos, que incluso la que entró en la llamada, ¿sabes? Más que le dije, pues pásame la bolsita del menor de edad, no creo que.
1: Ah, mira.
0: En los boletos.
2: Pero qué bien que se puso las pilas para marcar cuando menos.
1: Bueno, mi querido Abelardo, ojalá que sepas cómo se gana en el show del Cascabel y compañía, porque nada me daría más gusto que regalarte el par de boletos. A ver, Abelardo, ¿cómo se gana en el show del Cascabel y compañía?
0: Yo solo escucho 96.9 La Caliente con el show de Cascabel y compañía.
1: ¡Eso es!
2: ¡Correcto!
1: Felicidades, se lo llevó. Mi querido Abelardo, te llevas tu par de boletos para Six Flags Hurricane Harbor Los Ángeles, el parque acuático más emocionante del sur de California. Ya sea que estén buscando emociones a toda velocidad o simplemente quieran disfrutar del sol, Hurricane Harbor es tu destino ideal para vivir la máxima diversión refrescante bajo el sol. Y tú también puedes ser un ganador, ponte atento a la programación de 96.9 La Caliente y participa. O también lo puedes hacer a través de nuestra página de internet 969lacaliente.com. Mi querido Abelardo, si alguien te pregunta qué estación te regala boletos para Six Flags Hurricane Harbor, Los Ángeles, ¿qué vas a decir?
2: A ver.
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2: A ti, de memoria nos lo echamos, ¿verdad?
1: Así es, doña Casi, pero ahora sí hablemos de lo que muchos padres están temiendo: el regreso a clases de sus chiquitines.
2: ¿Cómo que están temiendo?
1: Sí, doña Casi, ¿por qué? Porque económicamente, quiera que no, pues hay veces que se gasta más de lo que uno pensaría.
2: No, y uno gasta como si los chamacos salieran buenos para estudiar.
1: Exactamente, y ya estamos en esa temporada en la que los padres pues empiezan a pensar, ¿lo compro o no lo compro? ¿Por qué? Porque entre la mochila, los zapatos, la ropa, los útiles escolares, la loncherita, la botella de agua y aparte otras chucherías que se le ocurren a los niños.
2: Imagínate uno gastando tanto dinero para que trabajen de cajero en el McDonald's.
1: Lo dirá de chiste, pero se gana bien ahorita en estos tiempos.
2: ¿O sí?
1: Sí, porque nadie quiere trabajar. ¿Y los niños qué es lo que dicen? Mamá, necesito esto, sobre todo los de high school.
2: Oh, quieren de marca.
1: Oh, es que me pidieron esto. Y ahí viene la pregunta para todos los padres: ¿realmente necesitan tus hijos todo lo que quieren? Porque una cosa que me dijo una señora en el control remoto, dice: ay, es que los niños ahorita traen la moda de que tienen que llevar una mochila de un personaje de caricaturas.
2: Bueno, ma.
1: Unos de Spider-Man, otros de Superman, de lo que se les ponga, pero quieren una mochila de esas.
2: ¡Ey!
1: Entonces, una cosa es comprar lo necesario porque nuestros hijos comiencen bien el año escolar, y otra muy diferente es caer en compras por moda o por presión de los hijos. Se puede comprar una mochila resistente o agarrar una de las que están dando, y sí puede ser buena inversión esa mochila. Sobre todo también hay que buscar zapatos cómodos para nuestros hijos, no los que están de moda de $300, $400. Recuerda, la escuela pide ciertos útiles escolares. Espera que el maestro te dé esa lista de los útiles escolares que van a ocupar, porque si no, el hijo va a pedir de todo lo que mire en la tienda.
2: ¿Hey?
1: Y realmente no lo va a necesitar. También muchos hijos piden una mochila de más de $100. ¿Realmente vale la pena esa mochila que se va a romper a las primeras de cambio porque no resiste tanto peso de esos útiles escolares? Lo que sí necesitamos es comprar una mochila resistente o tener una mochila resistente, no necesariamente del personaje de moda, ¿eh, padres? Una botella de agua que sea reusable, no una carísima de X marca, porque es lo que piden los chamacos. También hay algo que debemos de enseñarle a nuestros niños. Durante este regreso a clases, hay que tomar decisiones con el dinero. Las libretas sirven para lo mismo.
2: ¿Ey?
1: Nada más que una tiene un dibujito en la portada y otra no tiene dibujito en la portada.
2: ¿Ey?
1: Pero cuestan por 3 veces menos que la que tiene el dibujito. Ah, pero los niños quieren la que tiene el dibujito.
2: Ey.
1: ¿Cierto o no?
2: Sí, la que viene Mickey Mouse.
1: Entonces hay que aplicar una regla muy sencilla. ¿Lo necesitas? ¿Lo vas a utilizar? ¿O simplemente lo quieres?
2: Ey.
1: Pregúntale eso a tus hijos. Porque si lo necesita adelante, lo va a utilizar durante todo el año. Pues vale la pena. Pero si solamente lo quiere porque algún amiguito lo lleva o porque le gusta el dibujito, quizás tal vez podemos esperar. Ya que las pongan en especial, agarramos esa del dibujito animado.
2: Es cierto.
1: Entonces también debemos de establecer un presupuesto. ¿Cuánto es el dinero que vamos a gastar en útiles escolares? ¿Cuánto dinero vamos a gastar en ropa? Porque hay que buscar ropa que podamos reutilizar. Compras 2, 3 pantaloncitos y unas 10 blusitas o 10 playeritas.
2: Hey.
1: Y así le estás dando vuelta con los que tiene ya, y mira, no gastas tanto.
2: That's right.
1: Entonces hay cosas que podemos comprar después de que inicien las clases, ya que se estabilizaron, ya que sepamos exactamente qué es lo que van a necesitar. Porque a veces compramos cosas que realmente ni necesitan. Uh-huh. O a veces compramos ropa para nuestros hijos y ¿qué pasa? Los niños no se la quieren poner, ¿cierto o no?
2: Es cierto, que porque no está de moda, que no es la que quieren Gucci, peluchi.
1: Exactamente, entonces esta es una oportunidad para enseñarle a nuestros hijos una lección que les va a servir durante toda su vida.
2: ¿Lo quieres? ¿Lo necesitas? ¿O lo vas a usar?
1: Exacto. ¿Cómo gastar? ¿Cómo ahorrar? ¿Y cómo distinguir entre una necesidad y un simple deseo?
2: Ahí está.
1: Obligación, necesidad y deseo.
2: ¡That's right!
1: Espero que les sirva esto y sobre todo que lo lleven a la práctica.
2: Oye, China, yo tengo una pregunta científica.
1: ¡Pregúnteme, doña Casi, pregúnteme!
2: ¿Tú sabes dónde duerme la luna?
1: ¿Dónde duerme la luna?
2: Ey, ¿dónde duerme la luna?
1: No sé, doña Casi.
2: En el cuarto menguante.
1: ¡No!

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0: 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Señoras y señores, seguimos aquí en el show del Cascabel y Compañía.
1: Teléfono en cabina es el área 661-842-0969. Mandamos un saludito para todos los que trabajan en los hoteles, en especial a las que están trabajando en el Hotel Collar.
0: Eso. Oye, también mandamos saludito para que no se nos queden por acá. Tenemos un saludo para Nayeli de parte de Guillermo, que dice que se va a hacer o no se va a hacer la ida al gimnasio.
1: Se va a hacer, ¿cómo que no?
0: Bueno, ahí dice que sí, que van a ir al gimnasio, así que bueno.
1: Yo no, dijo Casimira que ella sí va a ir.
2: No, yo sí voy, pero pues yo necesito un personal trainer.
1: Pues ahí le entrena, no se preocupe, no sé hacer qué cosa, pero cuando menos algo va a ejercitar.
0: Oye, por acá, Daniel les manda una pregunta a las viejonas. Dice, hola Cascabel, ¿le puedes hacer esta pregunta a las viejonas? A ver cuál de las dos es más inteligente.
1: Doña Casi es muy, pero muy inteligente.
0: ¿Cuál es la palabra más larga?
1: A ver, doña Casi.
2: No, yo no sé, hija, yo no sé. ¿Tú sabes cuál es la palabra más larga?
1: Otirronaringólogo.
2: No.
1: ¿Cuál es?
2: No sé, yo tampoco. ¿Cuál es, Cascabel?
0: Aquí dice, la palabra más larga es arroz.
1: ¿Arroz?
0: Empieza con A y termina con Z.
1: ¡Nya!

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2: 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Señoras y señores, entramos al segmento de Cotorreando la Noticia para el show del Cascabel y Compañía.
3: Pasando con la primer nota de la tarde, dos arrestados en Deleno tras encontrarles un arma durante una parada de tráfico. La policía de Deleno informó que dos personas fueron arrestadas después de que una parada de tráfico terminara en el registro de un vehículo. Los agentes encontraron un arma de fuego y un cargador dentro del automóvil. El caso continúa bajo investigación.
2: Grupos del condado de Kern realizan un foro informativo para hablar sobre el mejillón dorado, una especie invasora que puede causar serios problemas en el sistema de agua, tuberías y ecosistema. Autoridades y organización busca que la comunidad conozca cómo identificar y evitar que esto se propague.
3: En otra nota, una persona y varios gatos rescatados durante incendio en el sur de Bakersfield. Bomberos respondieron a un incendio residencial en el sur de Bakersfield. Una persona y varios gatos fueron rescatados. Algunos de los animales recibieron oxígeno y agua después de ser sacados de la vivienda.
2: Este martes se realizará en el Central Valley Veterans Film Fest en la Universidad Estatal de California de Bakersfield, el evento donde se presentarán producciones relacionadas con las experiencias de los veteranos y ofrecerá una oportunidad para reconocer su historia y contribución a la comunidad.
3: En otra nota, BPD busca a dos sospechosos por el robo de más de 30,000 en monedas de oro. La policía de Bakersfield pidió ayuda a la comunidad para identificar a dos personas y una camioneta relacionadas con el robo de monedas de oro valoradas en $30,000. El robo ocurrió después de que presuntamente irrumpieran en un vehículo.
2: Atención, porque Kern County Fair tendrá una venta especial de boletos este viernes. Es una oportunidad de conseguir entradas a precio reducido antes que termine la promoción. Si estás pensando llevar a la feria a tu familia, esta puede ser una gran oportunidad de comprar boletos de preventa.
3: En otra nota, operativo en el suroeste de Bakersfield termina con 8 arrestos y 38 toneladas de escombros retirados. Varias agencias participaron en un operativo que permitió despejar 17 campamentos, retirar aproximadamente 38 toneladas de basura y escombros y realizar 8 arrestos. La operación se realizó en el suroeste de Bakersfield.
2: La biblioteca del condado de Kern está cambiando. Aquellos lugares donde antes era prohibido hablar, el simple hecho de shhh, ahora se está convirtiendo en un espacio mucho más activo, con actividades, programas comunitarios, tecnología y área para que la gente conviva y participe. Ya las bibliotecas no serán más shhh.
3: En otra nota, Bakersfield registra su temperatura más alta del año. El domingo el termómetro llegó a 107 grados Fahrenheit, convirtiéndose en la temperatura más alta registrada en Bakersfield durante este verano hasta ahora. El aviso de calor y advertencia por calor extremo continúan en el condado de Kern.
2: La ciudad de Bakersfield realizará este sábado un evento gratuito para recibir artículos voluminosos. Una excelente oportunidad para deshacerse de muebles viejos, colchones y otros objetos grandes que no sabían dónde tirar. La ciudad busca reciclar e invitar a los residentes a que lleven su basura y obviamente tener las calles y terrenos baldíos más limpios. Será este sábado de 7 de la mañana a 11 de la mañana en el Sport Village de la ciudad de Bakersfield en el 9001 Ash Road.
3: En otra nota, cierres nocturnos en el intercambio en el Freeway 9958. Los conductores deberán prepararse para cierres y posibles desviaciones durante la noche de este lunes, mientras trabajadores instalan señales en el intercambio del Freeway 99 y 58. Se recomienda salir con tiempo adicional.
2: Para Cotorreando la Noticia, le informó
3: Marina Moreno, la China,
2: y Juan Leal, el Cascabel.

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1: ¿Estás escuchando? Buenas tardes con el patrón. El show número 2 de la radio. Compañera, ¿cómo está usted? ¿Cómo le va? ¿Cómo la ha pasado usted? De Capulal, Pan de Méndez, Oaxaca, Stephanie Castellanos, la viejona remangadona. ¡Feliz lunes!
2: ¡Feliz lunes! Eliud Patrón Verdugo, originario de Estación Capomas, Guasave, Sinaloa. El ombligo del mundo. Y no porque esté en el centro, sino
1: porque... No porque esté en el puro medio.
2: Ah, ok. No porque esté en el puro medio, sino porque está...
1: hundido. Mi rancho. Oiga, que fui con el doctor y que me dijo que es lo que tenía que comer. Le dije yo. ¿Sabes qué le contesté yo?
2: ¿Qué le contestaste?
3: ¿Por qué tú dices que nadie te va a controlar?
4: Que los doctores tienen que me van a controlar de la comida. ¿Quién me va a controlar a mí?
3: ¿Qué fue que
4: yo lo... come lo que yo quiera.
1: Lo que yo quiera.
3: ¿Qué fue que los doctores dijeron allá?
1: ¿A mí que me va a controlar la comida?
3: ¿Por qué tú vas a ir comiendo?
4: ¿Qué me va a controlar a mí?
1: ¿La comida? ¿Qué me va a estar controlando? Si no me controla mi mamá, ¿van a querer controlarme la comida un doctor?
0: Pues sí, pero... ¡aguas con la diabetes! ¿Estás escuchando el show número 2 de la radio? Estoy buenas tardes con el patrón. ¡Feliz lunes! ¡Arrancamos semana laboral con todo! El show del día de hoy. ¡Salud para todos desde lados!
1: ¡Plebada! Que están escuchando en diferentes frecuencias donde llegamos. Buenas tardes con el patrón. Oye, compañera.
2: Dime.
1: Ando bien desde lado y ya después le voy a contar más adelante por qué. Hoy en el Top Ten hablamos de cosas de desveladas. ¿Qué pasa con los desvelados? El día de hoy aquí, buenas tardes con el patrón.
2: ¿Por qué será? Me pregunto. ¿Alguien andará desvelado? No lo sé, no me digas.
5: Pero me he visto vaquero,
1: que es lo importante. Así que, ¡lunes!

0: Oh, lunes.
1: Ah, pues si te quieres poner en ese mute, si te quieres poner en ese ambiente, usted no se preocupe, compañera. ¿Ah, no? Aquí estamos produciendo en vivo.
0: A ver.
1: Aleluya.
0: Esto es.
1: Buenas tardes con el patrón. Ay, si usted va manejando, no se me vaya a dormir nomás, porque si no se lo va a cagar el payaso. Señores. Saludos para toda la gente que nos está sintonizando ahorita por primera vez. Hoy llegamos por primera vez a la ciudad de Santa María, California, y a la ciudad de Bakersfield. Allá, saludos a la gente en Bakersfield, a la gente de Santa María. Este es el show más aburrido que va a escuchar. Está en su...
0: Buenas tardes
1: con el patrón. No te regreso con cosas de...
2: ¿Cómo le haces al aguacatonto? Como si fuera de otro mundo.
1: Ya regresamos. Ay, ay, ay. Saludos a la gente en Seattle, en Portland, en Yakima. A la gente en Nashville, en Wisconsin, en Utah.
0: Patrón.
1: A la gente en Sacramento.
0: Despierta.
1: En Modesto, en Madera.
0: Despierta.
1: A la gente en San Diego, en Tijuana. Ah, sí, es que andaba en Tijuana en la comida china. Bien rico.
3: Ya regresamos. Sigue en mis redes sociales, arroba el patrón al aire.
0: Arroba este punto castellano. Patrón, despiértate.

0: chapuzón. 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Te calentamos, pues te refrescamos también aquí en La Caliente. 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
0: 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Ahorita regresamos. Este Buenas Tardes con el Patrón. Qué gran regalo de La Caliente. ¿Un splash o qué? Ahí en el Hurricane Harbor. Allá. ¿Cuál te gusta más?
1: ¿A mí? Híjole. Todos, Patrón. No tengo favorito.
0: Con que moje. Ya regresamos. No le cambie. Estás en La Caliente con el Patrón.

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0: seguir de flojos? Aquí en el show número 2 de la radio. Buenas tardes con el patrón.
1: A ver. Se supone que este show, aliviana el penco. Se supone que este show nos contrataron otros para aliviar a la gente, para que se active.
2: Perdón. Sí.
1: No para estar aquí con la jeta así de como raro.
0: No. El coco no. Es el show número 2 de la radio y aquí viene su top 10 del día de hoy. Hablamos de cosas de desvelados aquí en el show. Buenas tardes con el patrón.
1: Oye, que por cierto, voy a mandar un saludo al grupo Los Desvelados a propósito de Chiladas en Escabeche.
3: ¿Qué viste?
1: Saludos a los players que se portaron. Me aventé

0: palomazo con ellos, un evento que tuvimos ahí.
1: ¡No! ¡No! ¡Pobre gente! Ay,
0: ¿qué
1: Dios
0: pasó,
1: mío.
0: Compañera? ¡No me ayuden! ¿Qué pasó, compañera? ¿Cómo que pobre gente?
1: Sí, los que te tuvieron que escuchar echarte un palomazo. A ver.
0: Acuérdense que el 97.9% de los locutores somos cantantes frustrados. Exactamente, ni modo, es la verdad.
1: Wow, la neta es que yo nunca soñé con cantar, no sé qué razón.
0: Pero sí tocas instrumentos, ¿no?
1: Ah, no, sí, yo creo que soy músico frustrado, entonces.
0: Exactamente.
1: Oye, patón.
0: ¿Qué?
1: ¿Y si armamos un grupo entre tú y yo?
0: Ay, ¿cómo le pondríamos un grupo, güey, tú y yo? Un grupo.
1: Híjole, no sé. Pues los tú serías obviamente el vocalista, ¿verdad?
0: Los nalaquebrientos de la sierra. Así se llamaría.
1: Viejona remacadán.
0: No, hombre. Pero bueno, plebada, después del fracaso que somos nosotros, ya vamos a hablemos de en el top 10 el día de hoy. Cos, cuando andas desvelado o desvelada.
1: Ok.
0: Mucho
1: voy
0: se va.
1: Desvelado.
0: Que sobre todo los lunes, ¿no? Cuando supone que va más. Bueno, cuando te va de parranda el viernes. Y que tienes trabajo el sábado o el domingo. Pero por lo general los lunes es cuando la gente anda más desvelada.
1: Sí. Oye, que déjame, no sé, esta es mi opinión impopular. Yo creo que aquí en los Estados Unidos cualquier día te puedes ir a un parisito y amanecer desvelado. Pero en lunes siempre da más flojera. Yo creo que es algo psicológico.
0: Pues será así, como los lunes más pesados, ¿no? Pero bueno, cuando te levantas desvelado, desvelada, le dices buenos días hasta el microondas. Es más, hasta gracias le das al microondas.
1: Ay, sí.
0: Anda uno todo destanteado.
1: ¿Cómo no?
0: Todo destanteado. Cuando andas desvelado, pues tus neuronas no funcionan bien, tu cerebro anda medio raro.
1: Pues
0: medio extraño.
1: Tratando de arrancar, ¿no?
0: Sí, como que no le sirve el motor de arranque. Va por las llaves y terminas con un plátano en la mano preguntándote qué pasó aquí. A ver, ¿por qué no abre la puerta? Queriendo abrir la puerta de la casa con un plátano. ¿Qué es lo más tonto que has hecho tú así cuando andas desvelado? Así que dije, ¿por qué estás haciendo eso?
1: Básicamente, cuando tienes el celular en la mano y andas como, güey, buscando tu celular. Y
0: no, hombre, no, cállate. Una vez yo me levanté así, más dormido que despierto, así como que en el estado desvelativo, dirían por ahí. Y me subí y me di cuenta que mi carro, mi troca, prende con las llaves adentro. Nada más no ocupas, o sea, ese botón, pues.
1: Sí, sí, sí.
0: Pero me llevé otras llaves de la casa. Y yo estaba emperrado porque no prendía el carro. Y yo dije, y ya valió madre, se me compuso el carro. Y yo tenía una renegata yo arriba del carro. Cuando voy viendo que eran las llaves de la casa. ¿Cuándo, perras, iba a prender el carro?
1: No,
0: pues nunca.
1: Plebe, no.
0: Pero que estaba desvelado, andaba más dormido que despierto.
1: Sí, sí, sí.
0: ¡Plebada! Número 8 en el top 10 de cosas cuando gente que anda desvelada. El café ya no te despierta. Nomás te hace parpadear más rápido, pero no te despierta. Pero ojo.
1: Algo por el estilo.
0: Yo siempre le doy un consejo. El mejor café para despertarse, ¿cuál es? ¿Cuál es?
1: No sé, patrón, tú dime. A ver, ¿cuál es?
0: El del 7-Eleven.
1: ¿El del 7-Eleven? No creo, ¿no?
0: Sí.
1: ¿Sí?
0: Es el del 7-Eleven.
1: ¿Por qué?
0: No te despierta por la cafeína.
1: Ah, chis, ¿a poco no es un buen café?
0: No.
1: ¿Entonces?
0: Te despierta por la quemada de hocico que te pegas ahí cuando agarras el café. Donde no le calcula bien lo caliente. Te quemas el hocico y vas a decir, no vas a despertar. Ave, volando, despiertas. Cuando andas desde el lado, bostezas tanto que hasta la mandíbula ya te anda pidiendo vacaciones. No, nunca te ha pegado un calambre aquí abajo en el pescuezo.
1: No,
0: cuando
1: todavía no llego a ese nivel. Oh,
0: ay, ya me estoy viejo, maldita sea. Cuando te pegue un calambre aquí, sí, cuando bostezas, ay, Diosito santo. Se siente bien feo, vale. La
1: aunque
0: neta.
1: Aunque te quedes ahí, ¿no? Cuando te truena la mandíbula, cuando estás ahí de y ahí te quedaste.
0: Sí, no,
1: conozco,
0: hombre, cállate la boca. Cuando andas desvelado, no se te pasa a ti, pero yo agarro el teléfono y leo los mensajes como 5 veces.
1: Ah, sí, porque no les entiendes.
0: Sí, lees y ya lo lees. Y, o sea, 5 veces no entiendo lo que dice el perro mensaje cuando ando desvelado.
1: ¿Sabes qué? Yo a veces en mi afán de leer y querer responder, me ha pasado que contesto.
2: Ay, no, ¿qué es eso?
0: Imagínate que un día te diga, se murió fulano, jajaja. Ja, ja. No, no, hombre. ¡Ya regresamos, plebada!
3: ¿Sabes qué es lo que eres tú? Muy mitotero.
0: ¿Estás escuchando? Buenas tardes con el patrón. Estamos hablando de cosas de desvelado. Te regresamos con la segunda parte del Top 10.

0: dices?
1: Oiga, nomás cuando anda desvelado uno como que intenta todo para despertar. Yo tengo una fórmula bien perra para despertar.
2: A ver, ¿cuál es tu
1: fórmula? Está medio locochona, plebada.
2: Sí.
1: Pero aquí lo escuchó con su compa el patrón. Cuando andes desvelado y que te andes medio durmiendo, jálate un pelo de la nariz.
2: Patrón.
1: Que arráncate un pelito de la nariz. No. Hazlo.
2: Es que yo no tengo pelos en la
1: nariz. Sí, ¿no?
2: No, tengo muy poquito.
1: Jálate un pelo, te vas a encontrar uno.
2: Datos innecesarios que no tenías que saber de mí, por eso es que me da mucho las alergias.
1: Ok, pero ¿sí sabes, cuáles son los pelos más largos del cuerpo?
2: ¿Cuáles?
1: ¿Los de la nariz?
2: ¿A poco sí?
1: ¿Sí? ¿Porque te los jalas de la nariz?
2: ¿De la cabeza?
1: Ay, porque te, no, pero te los jalas de la nariz y te duele hasta ahí. Hasta el...
2: ¡Oh, patrón!
1: Por eso, los más largos.
2: Y apuesto que te despiertas.
1: Te despiertas sí, ¿no? Porque te despiertas. ¡Plebada! Cosas que pasan cuando andas desvelado. Te sientas dos minutitos y despiertas media hora después con la marca del sillón en la cara. Así, todo. Oye, ¿por qué cuando uno anda desvelado? O sea, no, esa cosa que no, yo creo que la ciencia no lo puede explicar.
2: A ver.
1: Cuando andas bien desvelado y te echas un coyotito, decimos luego, en el sillón o en tu casa o en algún lugar.
2: Te quedan las marcas, ¿no?
1: Siempre te queda una marca y tú también dejas marcado de la baba que se te cae ahí cuando... ¿Será porque se vuelve tan profundo uno que te dejas ir con todo?
2: Yo creo, patrón, yo creo que sí.
1: Bueno, pues, ¿cuál es lo que pasa cuando andas desvelado o desvelada? Te enojas con todo. Que el tráfico, que el semáforo, que hasta... No, no, no. Parece que te dieron gallo. Y la típica que te dicen, ¿desayunaste gallo o qué? ¿Sí o no?
2: Sí.
1: Es que se pone uno de mal humor, ¿no? Cuando... Debe haber una explicación científica para eso.
2: Oigan, ¿a ustedes les pasa o solo soy yo?
1: Desvelado.
2: Que cuando andas como de mal humor, no importa la razón, ¿verdad? Y de repente te dicen, ¿estás enojado? ¿Estás enojado?
1: Ay, qué perro.
2: ¿Estás enojado?
1: Coraje.
2: Te enojas más.
1: A ver, todo ten cosas de cuando andas enojado también, hijo. Sí, cierto, ¿eh? Cuando uno anda mojado, emperrado y que llega alguien, ¿estás enojado? Ay, mamacita no. Querida.
2: Y peor cuando tienes sueño, ¿no, hombre?
1: Cosas que pasa cuando andas desvelado, desvelada. Empiezas una conversación muy seria y a la mitad se te olvida de lo que estabas hablando. Oye, yo ando desvelado el día de hoy, ¿ok?
2: Okay.
1: Así que si usted le cambia el tema a mitad del show o mientras estemos haciendo este show de buenas tardes con el patrón el día de hoy, si cambia plática drásticamente, cuando uno va al Monte Olivo y que tiene que uno pasar por el puente ahí en San Francisco,
2: patrón,
1: que tienes que de pronto patrón, estar viendo Dragon Ball Z,
2: patrón,
1: ¿qué?
2: Ya te perdiste.
1: Es que ando desvelado, compañera. Sí. La neta. Sí.
2: No.
1: Y luego vas a la Coahuila.
2: No, estamos hablando de cosas que pasan cuando estás desvelado, patrón. O sea, ya te perdiste del tema, ya te me desconcentraste.
1: Perdón, estoy viendo la chancla esa.
2: No.
1: Cuando anda uno así, te cae uno viendo cosas fijamente así, como cuando uno ve la chancla en la mañana.
2: Ey, te cuesta concentrarte. Yo no sé, pero por ejemplo, cuando yo ando tratando de despertar y por el desvelo, si tú me cuentas algo, lo voy a escuchar, te voy a responder, pero en 5 minutos ya no me voy a acordar. Como que me cuesta mucho guardar esa información porque literalmente creo que estoy durmiendo todavía.
1: No.
2: Y puedo tener pláticas enteras así, ¿eh?
1: Así, pero fíjate, yo cuando ando así desvelado, yo soy mucho de eso.
2: A ver.
1: De que me quedo yo así, me quedo clavado, así viendo como que... Viendo como la chancla así a lo lejos.
2: Ah, no, claro.
1: Y haz de cuenta que...
2: Te quedas como una hora a la orilla de la cama.
1: A la orilla de la cama y de fondo escucho esto yo.
3: Los trabajadores de la televisión y la radio llevaremos a cabo nuestra 68ª Asamblea General Ordinaria.
1: Así de fondo escucho ahí, ay, ay, ay. Nunca me llevaron a Cancún cuando estaba en el sindicato. Qué bárbaro. Escuchando una toda con el patrón. Bueno, el desvelo, plebada, es como un préstamo con interés. O sea, así cuando andas ahí a todo lo que da, al día siguiente, el cuerpo le va a cobrar todo y sin posibilidad de hacer pagos chiquitos porque te va con todo.
2: Ay, ay, ay.
1: Y aparte la edad, oiga, ya no estamos para andarnos desvelando.
2: No, hombre, patrón, ya valió.
1: Un plebe de 20 años te desvela. Yo me desvelo hasta 3, 4 días y como el fresco.

0: Sin nada.
1: Fresco como una lechuga. Y ahorita me desvelo.
0: Una horita y ya valió.
1: No, ando como lechuga fresco. O lechuga como fresco. Así.
0: No, no, no, fresco como lechuga.
1: Como lechuga fresco. Ya regresamos. Esto va a estar con el patrón más desvelado de la radio.

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0: 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Ya estamos de regreso. Estás escuchando Buenas Tardes con el Patrón. Hoy en el Top Ten hablamos de cosas que pasas cuando andas desvelado, desvelada. ¡Ay! ¡Que ni un café te despierta!
1: ¿Qué dices?
2: Oiga, nomás cuando ande desvelado, uno como que intenta todo para despertar. Yo tengo una fórmula bien perra para despertar.
3: A ver, ¿cuál es tu fórmula?
2: ¿Está medio locochona, plebada?
3: Sí.
2: Pero aquí lo escuchó con su compa el Patrón. Cuando andes desvelado y que te andes medio durmiendo, jálate un pelo de la nariz.
3: Patrón.
2: Y arráncate un pelito de la nariz. No. Hazlo.
3: Es que yo no tengo pelos en la nariz.
2: Sí, sí, ¿no?
3: No, tengo muy poquito.
2: Jálate un pelo, te vas a encontrar uno.
3: Datos innecesarios que no tenías que saber de mí, por eso es que me da mucho las alergias.
2: Ok. Pero ¿sí sabes cuáles son los pelos más largos del cuerpo?
3: ¿Cuáles?
2: ¿Los de la nariz?
3: ¿A poco sí?
2: ¿Sí? Porque te los jalas de la nariz.
3: ¿De la cabeza? Ay,
2: porque cabello, ¿no? pero te los jalas de la nariz.
3: Ajá.
2: Y te duele hasta ahí. Hasta el. Por eso, los más largos.
3: Y apuesto que te despiertas.
2: Te despiertas. Plebada. Cosas que pasan cuando andas desvelado. Te sientas dos minutitos y despiertas media hora después con la marca del sillón en la cara. Así todo. ¿Por qué cuando uno anda desvelado? O sea, no, esas cosas que no, yo creo que la ciencia no lo puede explicar.
3: A ver.
2: Cuando andas bien desvelado y te echas un coyotito, decimos luego, en el sillón o en tu casa o en algún lugar,
3: te quedan las marcas, ¿no?
2: Siempre te queda una marca y tú también dejas marcado de la baba que se te cae ahí cuando... ¿Será porque se va tan profundo uno que te dejas ir con todo?
3: Yo creo que sí.
2: Bueno, pues, ¿cuál es lo que pasa cuando andas desvelado o desvelada? Te enojas con todo. Que el tráfico, que el semáforo, que hasta... No. Parece que te era un gallo. Y la típica que te dicen, ¿desayunaste gallo o qué? ¿Sí o no?
3: Sí.
2: Es que se pone uno de mal humor, ¿no? Cuando... Debe haber una explicación científica para eso.
3: Oigan, ¿a ustedes les pasa o solo soy yo?
2: Desvelado.
3: Que cuando andas como de mal humor, no importa la razón, ¿verdad? Y de repente te dicen, ¿estás enojado? ¿Estás enojado?
2: ¡Ay, qué perro!
3: ¿Estás enojado?
2: Coraje.
3: ¿Te enojas más?
2: A ver, todo ten cosas de cuando andas enojado también, hijo. Sí, cierto, ¿eh? Cuando uno anda mojado, emperrado, y que llega alguien, ¿estás enojado? ¡Ay, mamacita no, querida!
3: Y peor cuando tienes sueño, ¿no, hombre?
2: Cosas que pasa cuando andas desvelado, desvelada. Empiezas una conversación muy seria y a la mitad se te olvida de lo que estabas hablando. Oye, yo ando desvelado el día de hoy, ¿ok?
3: Okay.
2: Así que si usted le cambia el tema a mitad del show o mientras estemos haciendo este show de Buenas Tardes con el Patrón el día de hoy, si cambia plática drásticamente, cuando uno va al Monte Olivo y que tiene que uno pasar por el puente ahí en San Francisco.
3: Patrón.
2: Que tienes que de pronto
3: Patrón.
2: Estar viendo Dragon Ball Z.
3: Patrón.
2: ¿Qué?
3: Ya te perdiste.
2: Es que ando desde el lado, compañera. Sí. La neta.
3: Sí. No.
2: Y luego vas a la Coahuila.
3: No, estamos hablando de cosas que pasan cuando estás desvelado, Patrón. O sea, ya te perdiste del tema, ya te me desconcentraste.
2: Perdón, estoy viendo la chancla esa.
3: No.
2: Cuando anda uno así, ¿no? Te queda uno viendo cosas fijamente, así como cuando uno ve la chancla en la mañana.
3: Ey, te cuesta concentrarte. Yo no sé, pero por ejemplo, cuando yo ando tratando de despertar y por el desvelo, si tú me cuentas algo, lo voy a escuchar, te voy a responder, pero en 5 minutos ya no me voy a acordar. Como que me cuesta mucho guardar esa información porque literalmente creo que estoy durmiendo todavía.
2: No.
3: Y puedo tener pláticas enteras así, ¿eh?
2: Así, pero fíjate, yo cuando ando así desvelado, yo soy mucho de eso.
3: A ver.
2: De que me quedo yo, así me quedo clavado, así viendo como que... Viendo como la chancla así a lo lejos.
3: Ah, no, claro.
2: Y haz de cuenta
3: que... Te quedas como una hora a la orilla de la cama.
2: A la orilla de la cama y de fondo escucho esto yo.
4: Los trabajadores de la televisión y la radio llevaremos a cabo nuestra 68ª Asamblea General Ordinaria. El Consejo.
2: Así de al fondo escucho ahí. Ay, ay, ay. Nunca me llevaron a Cancún cuando estaba en el sindicato. ¡Qué bárbaro! Estoy escuchando buena tarde con el patrón. Bueno, el desvelo, plebada, es como un préstamo con interés.

0: O sea, así cuando andas ahí a todo lo que da, al día siguiente, el cuerpo le va a cobrar todo y sin posibilidad de hacer pajo chiquitos porque te va con todo. Y aparte la edad, oiga, ya no estamos para andarnos desvelando.
1: No, hombre, patrón, ya valió.
0: Un plebe de 20 años te desvela. Yo me desvelo hasta 3, 4 días y como el fresco.
1: Como sin nada.
0: Fresco como una lechuga. Y ahorita me desvelo.
1: Una horita y ya valió.
0: No, ando como lechuga fresco. O lechuga como fresco. Así,
1: no, no, no, fresco como lechuga.
0: Como lechuga fresco. Ya regresamos. Esto va a estar con el patrón más desvelado de la radio, oiga.

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1: Plebada, está escuchando Buenas Tardes con el Patrón. Ahí le va un consejo que nadie me pidió.
2: Y me duele el alma.
1: No, lo doy, está llorando este amigo.
3: Estoy lista para escuchar tu consejo. Arráncate, patrón.
1: Plebada, gente que nos está sintonizando aquí en Buenas Tardes con el Patrón. Consejo que nadie me pidió, tome nota, agarre el papel, agarre la pluma. Recuerde. Que dos ingresos es mejor que uno.
3: Ok.
1: Ok.
3: Claro.
1: ¿Estamos bien hasta ahí?
3: Dos ingresos es mejor que uno.
1: ¿Estás de acuerdo conmigo, compañera?
3: Sí.
1: Bueno, dos ingresos son mejor que uno, así que procure que su pareja tenga dos trabajos o, en su defecto, tenga dos parejas usted. Cualquiera de las dos.
4: Pero me dijo vaquero.
0: ¡No crees! ¡Saludos a todos los tazos dorados de fin de semana!
5: Coqueto, nunca te han dicho que eres un tazo dorado. A ti te hablo, corazón. Ven, Coqueto, ven.
1: Oye, sobre todo los fines de semana no andan como tazos dorados o tazas doradas. Mucha plebada el fin de semana, oye.
3: A todo lo que da.
1: Pues es que en el tiempo de calor como que la gente anda como más pisteadora, ¿no?
3: Se antoja, ¿no?
1: Ah, mendiga, borracha, ¿eh?
3: Imagínate.
1: Mendiga, borracha.
3: Una micheladita ahorita con
1: a ver,
3: este
1: compañera,
3: calorón.
1: Espérame, tiempo.
3: Híjole, yo no sé preparar micheladas.
1: Tiempo hay. Okay. A ver, prepáreme una michelada en este momento. Imagínese usted, a ver, usted que está, ahorita de la playa. ¿Qué playa le gusta? ¿Qué playa le gusta?
3: La que sea, pero donde haya agüita y arena.
1: Ah, qué canción. Oh, no. Pero debe haber una playa que le guste a usted, compañera.
3: Oh, híjole, pues no sé. Es que realmente yo no soy mucho de playa, ¿sabes? Yo no soy team playa, como quien dice. Pero pues cualquiera me gusta. A ver, tú mándame a donde tú quieras. Recomiéndame una playa, tú que sí eres playero.
1: Le voy a recomendar una playa que hay en Baja California Sur.
3: Ok.
1: Se llama Playa Balandra.
3: Playa
1: Balandra.
3: Ok.
1: Póngale ahí Playa Balandra, Baja California Sur.
3: A ver.
1: Nomás para que sepan, en este momento, ahí está, a la orilla de Playa Balandra.
3: Ah, perroncísimo.
1: Aquí okay, estamos.
3: Ok, me gusta.
1: Ahora sí, imagínese que usted está ahí asoleando las carnes. A orillas de Playa Balandra, Baja California Sur. Uh-huh. Descríbele la playa a la gente que nos está sintonizando ahorita a través de la radio, a través del podcast.
3: Aguas súper claras, ese azul transparente que se antoja, rodeada de cerritos, podríamos decirle.
1: Mire,
3: así, pequeñas.
1: Si usted trae un celular o algo, o cuando pueda, googlele, póngale
3: precioso.
1: Playa Balandra. Baja California Sur, ahí cerquita de La Paz.
3: ¿Y por qué no estamos transmitiendo desde ahí?
1: Buena pregunta, pero usted imagínese que estamos ahí, mira, aquí, la radio es magia. Y aquí estamos transmitiendo en vivo y directo desde Playa Balandra nosotros.
3: ¡Ah, qué chulada!
1: Ahora sí, prepárame una michelada, compañero.
3: A ver, la cerveza de tu preferencia. Yo no te voy a decir cuál, la que tú quieras, pero que sea cerveza clara.
1: Ah.
3: Me dando.

0: な頃みたいですね。Luego le echas unos limoncitos ahí. Luego le echas tu clamato o tu jugo de tomate, como le quieras llamar. Luego le echas salsa Valentina, plebe. Y alrededor le echas chamoy y lo bañas con tajín.
1: ¡Uf, amar la licuachela ya! ¿Eso qué?
0: Su hielito. Y para adentro.
1: Ay, plebada. Lo que es, ¿no? La magia de la radio, que nos transportamos a esos lugares. Estamos aquí metidos en un... en la cabina. Pero lo importante... ¿Qué pasó, compañera?
0: Mira, mira, mira. Aquí está mi michelada.
1: ¡Ay, michelada! Está tomando agua aquí de la llave, casi, casi. La verdad, ya regresamos con el señor Mondragón.
0: Déjame soñar, patrón.
1: Ahorita la gente que está ahorita ganando la radio así de pronto dice, ¿estarán en la playa hoy?
0: No.
1: Oiga. Sigan nuestras redes sociales para que sepa dónde estamos.
0: Arroba este punto castellano.
1: Arroba el patrón al aire. Y ahorita regresamos con el Mondragón y los chismes. ¿Entraron en chismón?
0: ¿Qué? ¡Perro! ¿A poco?
1: Sí.
2: Ay, no, ¿qué es eso?
1: Neta, otro. ¿Qué es? ¡Vamos con el guachirango! ¡Te bajo el ancla, cuñado! ¡Ahora dejamos!

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1: Señoras y señores, el señor Ulises Mondragón, el indomable, el más presumido del show. Llega con ustedes el que no le habla a nadie, el que no se toma fotos, el que ya se le subió. El señor Ulises Mondragón, el indomable.
2: Pero ¿cómo que qué se le subió? Yo sé que se le subió muchas cosas, ¿no?
3: Ni el muerto, oiga. Ni el muerto.
2: Ni el muerto hace el paro.
1: Ay, ay, ay.

0: patrón
1: Anite
0: que se le subió al Mondragón.
1: ¿Qué pasó? No, no, no. Císcale, diablo panzón.
2: Dígale algo, por favor. Dígale.
1: Primeramente, saludar a toda la raza que ya nos está escuchando, a los que nos escuchan por primera vez. Sí, somos nosotros, los exitosos famosos de la radio.
2: No, se llama.
1: Oiga, pues saludar a usted en especial, que me siento honrado de estar aquí en este show. Oiga, que usted que es la creída de la radio, ¿cierto o no, Estefanía?
2: Sí. Primero, saludos a la gente de Santa María, saludos a la gente de Santa María, California, a la gente también en Bakersfield, California.
1: Bakersfield.
2: Donde están escuchando por primera vez. Y segundo, ahí le va. El señor Mondragón tiene añales de conocerme, muchos años. Yo podré ser lo que sea.
0: Sí.
2: Pero Manflays así o que se me ha subido.
0: Sí.
2: No. El Mondragón sí es Manflays. Y la gente que dice. El otro día me dijeron, es que el señor Mondragón es Manflays. Él lo dice. O sea, no culpa, es lo que es.
1: ¿Para qué ocultar la cruz de su parroquia? Oiga, mire, la neta le voy a decir algo.
2: Pero empecemos por ese chisme. Empecemos, quiero escuchar ese chisme que le dijeron a usted, que hasta le hablaron. Que yo no sé dónde sacaron eso, pero bueno.
1: Mire, es que yo le voy a decir una cosa, oiga, ¿para qué meternos en detalles? Lo que yo sí le voy a decir es que para muchos, lo peor de lo peor somos nosotros. Para otros, lo mejor de lo mejor somos nosotros. Uh-huh. Pero pues aquí, oiga, para todo hay gustos. La neta, si alguien tiene tiempo o no tiene tiempo de saludar, créame que no es porque no quiera. Es porque a veces los tiempos no dan, por cualquier otra cosa, oiga, pero no es bonito recibir un tipo de hate nada más por decirlo.
2: Sí, y la persona que anda diciendo eso, pues dígame, pa arreglarlo, yo lo arreglo, ¿cómo de que no?
1: Ella lo quiere arreglar sin albur.
2: Ella. Ah, mira, nos trajeron comida, muchas gracias.
1: ¿Qué nos trajeron?
2: Nos trajeron menudito, nos trajeron barbacoa estilo Sinaloa. Nos trajeron todo eso. Muchas gracias.
0: Gracias, Babi.
2: Muchas gracias, Babi. De un restaurante que se llama El Taco Dorado. ¡Vamos, Recio!
1: No, ya estuvo, que no se van a morir de hambre. Oiga, pero vamos a empezar. Vámonos directamente con la información de la farándula. Y es que, ¿usted alguna vez ha puesto el cuerno?
2: Sí, ¿cómo no? Había unos cuernos de toro que había en la casa.
1: No, infiel, así.
2: Con una morra.
1: Uf. O un morro, no sé.
2: Soy el hombre más fiel que yo soy.
0: La semana pasada hasta consejos dio.
2: Le va.
1: Yo
2: soy como
1: el Papa
2: Juan Pablo. Como el Papa Juan Pablo II, siempre fiel.
1: A ver, ¿cómo?
2: Siempre fiel.
1: ¿Tú, Stephanie, te han puesto el cuerno o lo has puesto?
0: Mira, yo no lo he puesto y si me lo han puesto, yo ni idea. O sea, no me he dado cuenta.
1: Bueno, pues déjenme contarles. Hay una chava que se llama Paola, no, se llama Melanie Paola. Bueno, pues resulta que ahorita anda trending en redes sociales porque dice que cuando Valentina, la pareja de J Balvin, está embarazada, esta morra se metió con J Balvin, oiga. Escuchen. ¿Qué es lo que dice? Y volvemos para el debate. Escuchen.
2: A ver qué dice la morra, vamos a escucharla. A ver.
3: Para todas esas que andan ahí de ardidas por J Balvin, él me invitó a Nueva York una vez. Voy, hacemos lo de nosotros, hacemos el amor, y cuando terminamos me dice, tengo a Valentina embarazada, y también allí en Nueva York.
2: A ver, en cuanto le... ¿Cuánto le hizo lo que le tenía que hacer?
4: ¿Qué dices?
3: Yo en ese momento agarré mis cosas y me fui.
2: ¡Ah, caray!
3: Y le mandé un mensaje a Valentina diciéndole que, oye, ¿sabes qué? Acabo de tener relaciones con tu pareja. Yo no sabía que estabas embarazada, ni mucho menos. Me lo contó hasta el último. Una disculpa. Aguantando cuernos, cualquier relación dura. Se llama interés.
2: ¡Ah, caray! ¡No aguanto nada, hombre! ¡No aguanto nada!
1: A ver,
2: nada. Mi tata, hasta se presentaron mi nana y mi otra señora.
1: Oiga, pero vamos a hablar aquí no tanto. Fíjese que de una cosa vamos a la otra. El que este vato, supuesta y alegadamente, no sabemos, no estamos seguros, se llevó a esta chava mientras su pareja estaba embarazada gestando a su hijo. Ahora bien, pero esto va más allá de la puesta de cuernos, oiga.
2: Pero espéreme, pero eso no lo cuenta ahorita regresando, señor.

0: Aquí en Buenas Tardes con el Patrón, con el cuerpo de gancho guamuchilero, regresamos. Y nos dice, ¿qué tenemos más adelante en los espectáculos, señor Mondragón?
1: Más adelante le cuento que Samo habla de sus ex compañeros de Camila. Además, también Galamonte responde si es drogadicta o no.
2: Ay,
1: ¿y a quién le dedica un premio? Ya volvemos.
2: Hasta escuché cómo se retorció el señor Mondragón.
3: Se retorció la tripa. Ya regresamos, no le cambie. Buenas tardes con el Patrón. El chisme está re bueno.
1: La retorcida del Patrón.

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1: Estamos de regreso. Estás escuchando el show número 2 de la radio. Con ustedes, la retorcida de la Mondragona, que nos dice: ¿qué pasó con la ex de Escándalo? Con la ex de J Balvin.
2: Para todas esas que andan ahí de ardidas por J Balvin, él me invitó a Nueva York una vez. Voy, hacemos lo de nosotros, hacemos el amor, y cuando terminamos me dice: tengo a Valentina embarazada.
1: ¡Embarandulces! ¡No!
3: Oiga, mire, hablamos antes de irnos a corte, a música, sobre esta situación de J Balvin, sobre esta muchacha de Melanie. Yo siento que esto va más allá del ponerle los cuernos a alguien. Esto cae incluso en la desfachatez, oiga. O sea, qué poca, qué poco se quiere esa mujer para incluso mandarle un mensaje a la que es realmente la mujer de J Balvin, con la que tiene un hijo, y todavía, o sea, sin saber nosotros, los medios, el mundo, de lo que había pasado entre J Balvin, y pues señalarla ahora como la otra, la migajera.
4: Gente piojosa, antes no tenía abanico.
5: Ay, gente piojosa. Bueno, pues es que, hasta las mejores familias, señor Mondragón, la neta.
3: No, oiga, eso sí ya es. Lo que está haciendo es una. Es arrastrarse, oiga, en el fango. ¿De arriba? Y recoger todas las. Sí.
5: Peor que cuando este Marimar recogió la cadena que le tiraron.
3: La lombriz que nunca salió en la escena.
5: Ay, no, me puse más triste que cuando mataron a la macha. Ay, mi macha, la gallina, ¿se acuerdan? Que le mataron a Talía ahí en el.
3: Sí, oiga.
5: Ay, no, qué bárbaro. Ay, ¿qué opinas? Yo opino que ya no aguantan nada en los tiempos de ahora. Uy, mi tata le presentó a la otra.
6: Ay,
5: mira.
6: No. ¿Sí?
5: ¿Tú qué opinas?
6: Bueno, la morra sabía que J Balvin tenía novia y ahí va todavía. Además, el compromiso lo tenía J Balvin. Ahí va el otro.
5: Yo
6: son decisiones que toman.
5: Compare, J Balvin. ¡Atásquese, viejón! ¡Atásquese, viejón!
3: Pues mire, que hay alguien que se quiere atascar con usted y yo sé que usted le va a atorar. Es Amo, el de Camila, oiga. Ajá. Se quiere atascar. Bueno, pues resulta, oiga, que dice.

0: Es amo que admite sentirse solo y pues detalla cómo se la lleva con Mario Dom de Grupo Camila. Ya ve que hace unos días Camila arremetió en contra de Samo y bueno, pues Samo ahora habla. Escuche qué fue lo que dijo. Estás al aire, bofona.
1: Íbamos a platicar en algún momento, pero no hubo, o sea, los tiempos no dieron, ¿no? Ah. Ellos viven en Los Ángeles y de repente ellos estaban llegando un día, yo estaba llegando otro día y ya no pudimos coordinar. Y después, pues bueno, digo, Mario tiene mi WhatsApp, entonces es muy fácil comunicarse conmigo. Me gusta respetarme, creo que es así. Y yo creo que lo que en algún momento hice simplemente fue aclarar, ¿no? No, mi intención no es ofender absolutamente a nadie.
2: A ver. Si es que uno quiere respeto, tiene que dar respeto. Y el respeto, yo siempre he dicho una cosa. Y yo pienso que la peor forma de faltar el respeto a una persona es jugar con su tiempo. La neta. Porque todo se recupera menos el tiempo.
0: O sea que usted juega con mi tiempo todos los días en este show.
2: Exactamente, por eso no le llamo a la hora que le tengo que llamar. Pero es mi opinión. Ahora sí, como que ya la sintió, ¿no? El Samo, y como que anda diciendo así, como que anda arrepentidillo, señor Mondragón. ¿No se cree usted?
0: Pues es que, oiga, la verdad, le voy a decir algo. La mina de oro para estos cantantes se llama Camila. O sea, porque a Samo realmente hay que ser honestos, no le ha ido nada bien como solista.
2: Ni a Mario Dom.
0: Sí, entonces, aunque a ellos les ha ido excelentemente bien como agrupación, como solistas a ninguno ha destacado, oiga. Incluso Camila sin Samo, pues no es Camila, oiga.
2: Sí, la neta que sí, señor Mondrago. La neta que sí. Y le voy a decir una cosa, le quedó al puro Cienón la canción autocantada para él.
3: ¿Cuál es?
2: Ahí te va, mira.
3: A ver.
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3: Pero está más chido. Me quedé su clínica.
2: Pero está más chido con la Gilbertona esa canción.
3: ¿Ah, sí?
2: Sí, mira, le he hecho la Gilbertona, le he dicho.
5: Mientes.
2: Así me lo ha dicho la Gilbertona, mejor.
0: Oiga, pero la que no miente ante los medios de comunicación es su amiga, su otra mitad, Gala Montes.
2: Explotó,
0: sí. ¿Quién la toparon? ¿Usted y Gala en Las Vegas?
2: Sí, allá me la miré a la Galita Montes.
0: Bueno, pues resulta, oiga, que explotó. Explotó tras los rumores que se han dicho de ella sobre que es una drogadicta. Su misma familia incluso también dedica premio. Quiero que escuche a quién. Y le manda mensaje a su familia, a su mamá, que dice que nunca va a haber un reencuentro, que la prefiere de lejos. Escuche.
6: Lo que dije fue que se lo dedicaba. Y seguramente ella quiere que le dedique mis premios, ¿no? Ella lo ha dicho. Entonces yo le dediqué mi premio porque me dieron un premio, porque soy una mujer bisexual. Y para mí todas las mujeres bisexuales es muy difícil enfrentarse a los prejuicios normales de ser mujer y luego a tener que dar explicación de cómo amamos. Entonces yo solo quise dar ese mensaje a toda la gente que está con miedo porque su mamá o su papá no les acepta, ¿no?
2: Okay.
6: Y a mí, pues mi mamá nunca me aceptó, nunca aceptó a mi hermana tampoco. Y yo voy a luchar por los derechos de las mujeres bisexuales.
2: Bien, está bien. Yo sí le he dedicado una a Gala Montes.
0: Sí, le he dedicado una, varias.
2: Varias.
3: ¿De qué o qué?
2: Varias cosas buenas, no piensas.
0: Dime, Estefanita.
2: No, varias cosas.
0: Continúe.
2: Pero bueno. Cada quien, señor Mondrago. Pero bueno, ¿usted cuánto les ha dedicado y a quién? ¿Y por qué al Samo?
0: Ay. Oiga, más que nada, yo lo que quiero es que usted me dedique, pero muchos follows. Búsqueme como el Indomable TV. Estoy en Instagram, mi única red social. Y tú te quedas aquí con las bisexuales de la radio. En buenas tardes con las Samo y la Gala Montes. Ay, adiós con el patrón.
2: Ya regresamos.

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1: Hola, ¿qué tal, amigos? Eso habla su amigo Don Chiro, ese soy yo.
2: Pues es muy guapo, es muy talentoso, es muy buen muchacho.
1: Bueno, así que digas tú que muchacho, pues.
3: No, ya no, la verdad es que ahí sí le mintieron, Don Chiro.
1: Pues es
3: talentoso
1: que...
3: sí es, pero lo demás tengo mis dudas. Mejor, ¿qué nos va a contar el día de hoy?
1: Mira, como te ves, me vi.
3: Sí, sí, sí.
1: Y como me ves, como me veo, quién sabe si te vas a ver porque estás bien madreada ya. No
3: eso
1: sabes.
3: Que ni qué, eso que ni qué.
1: Es que la gente de antes duraba nos más.
3: ¿Verdad que sí?
1: La gente de antes. Pues es que no comíamos tanta cochinada.
3: Bueno, eso sí.
1: ¿Cómo quieren llegar a viejos si se pasan comiendo pura mendiga sopa maruchán?
3: Sí, soy, Don Chiro.
1: Pura comida, pues, de plástico.
3: No se puede así.
1: Les habla su amigo, Don Chiro. Aquí en Buenas Tardes con el patrón. El show número 2 del radio.
3: Sí.
1: ¿Qué les iba yo a contar?
3: No sé, pero yo quiero que nos cuente una historia buena el día de hoy. A ver, algo, cuéntenos algo.
1: Así que qué buena que digas tú que

0: Es buena, pues no tanto, ¿verdad? Pero fíjate que el otro día.
1: Sí, ¿qué pasó el otro día?
0: Me encontré yo a Chago.
1: ¿A Chago?
0: A Chago López.
1: ¿Chago López?
0: Santiago López.
1: ¿Quién es Santiago López?
0: Un señor ahí del rancho.
1: Ándele.
0: Un señor del rancho, pero fíjate que Santiago,
1: sí.
0: Chago, les, oye, fumaba, pero harto.
1: Me imagino de esos cigarrotes.
0: Fumaba puros cigarritos de las. Primero, pues empezó con los faros.
1: Okay.
0: Fumaba letas. Okay. Fumaba tanto, Chago, que ya traía así los dedos de los dedos.
1: Sí.
0: ¿Cómo se le hizo esto, la yema?
1: Pues...
0: ¿Del dedo?
1: El pulgar.
0: La yema, bueno, de los dedos, del amarillos.
1: Ah, amarillos. Ya callosos, digamos, ¿no?
0: Y luego los dientes amarillos.
1: Ah, de tanto fumar.
0: De tanto que fumaba.
1: Sí.
0: Y luego ya oler a él, lo olía así como que a cigarro, pues.
1: Ya tenía impregnado el olor, como sí, quien dice, ¿no?
0: Okay. Agarraba con el cigarro.
1: Ándele.
0: Me echaba sus cigarritos en la mañana, mediodía, en la noche, a todas horas echaba chavo.
1: Ándele.
0: Pero pues, resulta que se enfermó.
1: No, pues, ¿qué le pasó? No me diga que por sí, tanto fumar.
0: Y ya dejamos de verlos, sí, a Chago.
1: Sí.
0: Y me lo encuentro el otro día. Y le digo, oiga, Chago, ¿dónde he estado tantos estos meses sin verlo? Y dice, ¿ves que estuve en unas clases para quitarme las ganas de fumar? Me dijo.
1: ¿Unas clases para quitarse las ganas de fumar?
0: Sí, okay. Sí.
1: Como rehabilitación, me imagino.
0: Éndale.
1: Ajá.
0: Y pero mientras me estaba contando, sacó un cigarro.
1: Ah, chis. ¿No se andaba rehabilitando?
0: Se echó un cigarro. Y le dije, oye, tú, Chago, por lo visto no dio resultado las clases que te juites para no fumar. Eso de quitarte las ganas de fumar. Y me dijo, sí, dio resultado.
2: ¿Qué?
0: Le digo, pues, ¿cómo que te dio resultado?
1: ¿Estás fumando?
0: Y te está echando un cigarro, me dijo, sí, dijo, estoy fumando, dijo, pero ya sin ganas, dijo.
1: No puede ser.
0: Estoy
1: no.
0: fumando, pero sin ganas, me quitaron las ganas de fumar.
1: No. Ya vámonos, Don Chilo, ya.